Él es Fercho con su tranquiaíto, de esas canciones que por estos días están rotando muchísimo en Detroit y también en Boston, donde el Fercho está haciendo su Fade versus Fercho, el Farso Tour, y que lo está haciendo en lugares más pequeños, como para que sea algo muchísimo más privado. Recuerde que a través de los40.com tenemos las próximas fechas de El Fercho para que usted que nos escucha en el exterior se vaya programando. Los 40. Y otro de los que sigue con su tour, él es Ryan Castro, y llega con su Mujeriego.

Recuerden que hoy a las 9 de la noche tendremos nuestra caja de Pandora de los 40 y muchos dirán, ¿cómo así que 9, Toby? No era las 8, ya tenemos nuevo horario para que usted se conecte a partir de las 9 de la noche con nuestro programa y hoy vamos a estar hablando de exploración urbana. Pero a las 8 de la noche tendremos otro podcast llamado Más 40 para que usted se parche y obviamente conozca los nuevos productos que tenemos para ustedes. Nos vamos con la sesión 066 del Bizarrap junto a Daddy Yankee en esta noche de domingo.

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Morat junto a Fade y salir con vida. Y yo les cuento que Fade fue uno de los que perdió, quedó eliminado en nuestro Mundial de los 40. 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Ustedes son los que eligen quién va a ser el ganador de esta primera edición del Mundial de los 40. 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
1: Yo me voy despidiendo con Wisin y Yandel. Yandel, que el día de ayer en La Solar presentó su sinfónico. Y en el post dijo: Medellín nunca miente, Medellín siempre es la misma energía, la gente siempre me apoya con todo lo que yo saco. Y pues así me voy despidiendo yo de esta noche de domingo. Mañana desde las 4 de la mañana, Alison Jaramillo los va a estar acompañando de las 6. Llegará Impresentables de los 40. Los dejo con Bruno Mars y eso llamado I Just Mind. Feliz noche y párchese con la caja de Pandora.

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0: quedaste ciego. No, no, no. Sí, porque se me está haciendo unas bolsas de panda. De panda en los ojos, weón.
1: Durmiendo un culo.
0: No duermo un culo. Entonces, ¿sí, sí pillas, weón?
2: Pero así serán las deudas, weón.
0: No, no, marica. No me mires así que me enamoro, weón.
1: ¿Las deudas? Tienes que hacerte...
0: ¿Qué?
1: Meterte botox, weón.
0: Meterte este por detrás.
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5: Yo la verdad no tengo ni idea qué hago acá sentado el día de hoy, pero estoy muy feliz de encontrarme con varios amigos, compañeros y compañeras, porque ahora toca incluir en nuestra época.
6: Somos ellos.
5: Montoya.
7: Montoya Selle.
5: Montoya.
7: Montoya.
6: No binario.
5: Montoya. Pero hoy, de verdad, y tengo que decirle, estoy muy feliz de volver a sentarme en esta cabina de los 40.
7: En la silla.
5: No son los 40 principales.
6: Pero además con 40. Sillas cómodas, Rafa.
5: Sí, sí, con sí, sillas sí,
6: sí. Lo nuestro
5: aerodinámicas.
6: Silla Rimax, esto de verdad es que es una silla. Ahora sí entiendo por qué los gamers juegan tanto tiempo.
5: Está bueno esta silla. Micrófonos que no popean. ¿Te acuerdas? Los de nuestra época eran unos
6: bueno, pero el mío sí tiene un pelo crespo y que no sé quién será.
7: Es mi venganza. Es mi venganza crespo, porque Montoya me hacía eso en la consola.
6: Hay un pelo crespo y es canoso, además.
7: Es mío, mío. No sé, confirmo, confirmo.
6: Puede ser de Chevy.
5: Puede ser de los tres. Ojo.
7: Ojo.
5: Chevy pasado, no tiene canas.
6: Ha pasado mucho tiempo, Rafa.
5: Mucho tiempo,
6: nunca,
5: Monto.
6: Nunca me imaginé volver a estar con ustedes. Ustedes saben que yo soy muy sensible.
5: Yo sé, no va a empezar a llorar.
6: No, sí. Y me doy cuenta que los tres tenemos gafas.
5: Ay, marica, sí.
6: Y yo soy el único con pelo. Real. Porque después les cuento una historia que Rafa se mandó a poner un implante de un pelo que no era el de él.
5: De muñeca.
6: Pero no sé quién le donó y de qué parte del cuerpo era. No tengo ni idea.
5: Era de atrás. Pero de acá,
6: sí, de la nuca.
5: Parte de atrás.
6: De la nuca.
5: Y bueno, Tato.
7: Rafita, qué rico verlos. Oiga, más de 40 es porque estamos, pues, es la emisora se llama 40.
6: Yo aplicaría para es que más de 50 nombre, ¿eh? También.
5: Pero ¿quién fue el que construyó ese nombre?
7: Ese más genio. De 40.
6: Un genio, se llama sí, sí. Chevy.
7: No, sí, no, Gustavo Jaramillo fue el que dijo, se tiene que llamar 40. Más de 40.
5: Claro, quería sí,
6: Gustavo siempre quiere figurar, Gustavo siempre quiere figurar, pero realmente que las ideas de Chevy.
5: Bueno, pues aquí vamos a estar, esperemos mucho tiempo, sí, sí, sí, en sí. Más de 40, y simplemente es hablar de lo que nos ha dejado la vida y cómo nos ha cambiado la vida después de los 40.
7: Después de los 40, es que, y además coincidimos en que los tres estuvimos en algún momento al frente de esta emisora también.
5: Además, tuvimos la oportunidad de, oye, o la irresponsabilidad.
7: Sí,
6: pero además había unas combinaciones rarísimas, porque yo fui el primero como en desembarcar acá.
7: Sí,
6: entonces
7: sí,
6: yo
7: sí,
6: fui
7: sí.
6: Jefe de Rafa.
7: Sí, sí, sí, sí, sí, sí.
6: Además era súper mal empleado, difícil. Mediocre como no, el solo.
7: Sigue, sigue.
6: No, mentira, no, pues digamos que hoy, después de 20 años, nos podemos sacar los trapos
5: sí, pero
6: al sol,
5: ¿verdad
6: no?
5: ¿Te parece?
6: No, pero si vamos a ser sinceros, hacemos este programa. Si no,
5: pero
6: no.
5: Monto, no, pero yo no fui tan irresponsable.
7: Pero Monto ya también fue jefe mío.
6: Fui jefe de Tato.
7: Y también.
6: Y lo hice a imagen y semejanza mío. O sea, que me dediqué a este pobre pollo, me dediqué a este peladito. Además, era un joven lleno de ilusiones, que venía cargado, venía de una emisora que nadie oía.
5: ¿De qué emisora?
6: Era como llegar al Real Madrid.
7: La Superestación, 88.
5: Ah, sí, sí, sí.
6: Sí, eso no.
5: Cuando llegaba a esa época, no.
7: Yo llegaba al Real Madrid, claro, sí, sí, sí. Radioactiva era muy chimba, pues.
6: O sea, Tato mintió en la hoja, yo creo que él puso disjockey. Pero mentiras, él no era de Zioki, él no era de los titulares, había tres líneas antes arriba de Tato.
7: ¿Tres líneas de qué?
5: Es que dice usted que era el niño qué.
7: El niño genio de la consola.
5: El niño genio de la consola. Era Tato. Y llegó a la consola de Radioactiva.
6: No tan claro.
5: Pero bueno, usted decía algo y es que en esa época ninguno tenía gafas.
7: No. Uf.
6: Hoy en lo
5: día,
6: decía yo.
5: Yo sé, Montoya. Qué afán de protagonismo, tranquilo, Montoya. Así me tocaba cuando.
6: Es que, o sea, si uno orina el palo de entrada, después se la montan
5: a mí. A mí me tocó. Montoya era mi jefe porque era el director de sala, pero además yo era el conductor del programa de la mañana.
7: Uy, qué difícil.
5: Entonces era, no sabes lo mamón que era tener al jefe en la misma mesa donde usted era el jefe por cuatro horas.
6: Desagradecido. O sea, le di la oportunidad de que brillara. Yo me bajé. Hacer el segundo, Rafa.
7: Pero Montoya siempre ha sido muy, muy cansón. Yo no sé, Montoya, usted con qué desayuna.
6: No, pero yo sí.
7: Pero es que
5: es muy típico.
6: No, es que me gusta hacer, me gusta sí, que
5: chocho,
6: todo
5: chocho, cansón.
6: Y con la edad me he puesto peor. Y sí. Y ya como tengo gafas, entonces me cuesta enfocar. Entonces, y tengo progresivas. Entonces de lejos veo por aquí por debajo. Pero de cerca sí tengo que subir la cabeza.
5: Es verdad. Bueno, ya vamos a hablar de muchas cosas y muchos temas, pero yo no sé si a ustedes les pasó o vivieron ya ahora cuando hacen un análisis de lo que ha pasado en su vida.
7: Sí.
5: La inestabilidad emocional que genera la radio. Es que nadie nadie de verdad piensa en lo que sufrimos.
7: Los hombres
5: y los disjockeys. La gente que tiene que sacrificar fechas especiales.
7: Sí, trabajar
5: desde las 5 de la mañana hasta las 8 de la noche.
6: La inestabilidad con las relaciones.
5: Es muy bravo. Ninguno de esta mesa ha tenido relaciones estables.
7: No.
6: Pero es que ¿sabe qué pasa? Que yo no sé por qué o cuál es el manto de dudas que hay alrededor del oficio. Es que no entiendo. O sea, si hay un oficio en el que uno tiene que estar encerrado, no tiene contacto casi con el exterior, es esto.
5: Es verdad.
6: ¿Por qué las novias son tan celosas con los que trabajamos en medios?
5: Total.
7: Y además los que trabajamos, nosotros trabajamos con puro man feo.
5: O sea, ¿celos de qué? ¿De Tato?
7: Pues sí, celos de... No jodas.
6: Uno pasa más tiempo con los compañeros de trabajo que con en la casa y en la calle. Entonces, hoy en día, yo no
5: entiendo. Pero, por ejemplo, Monto, en tantos años de radio, ¿cuántas relaciones?
6: Yo tuve, a ver, ¿en serio hay que contar esto?
5: Pues claro.
6: Bueno, yo tuve a mi novia, recién arranqué en la radio, tuve a mi novia Neji.
5: Sí, Neji,
6: señorita Andalucía.
5: No, Andalucía Valle.
6: La Andalucía Valle fue reina, yo fui rey del pueblo. O sea, que... 3 años consecutivos, porque
5: fue el primer
6: novio de Neji, que fue señorita Andalucía. Luego me cuadré con Nancy. Okay. Y también Nancy reina Andalucía.
7: Ah, pues bonitos nombres.
5: Doble reina.
6: Sí, sí, sí. Doble reina.
5: La literal
6: coronó. Y luego, ¡pam!, coroné tercer reinado. O sea, esto era así.
7: O sea, siempre le gustó estar detrás de las reinas.
5: Yo me apuntaba a la
6: reina. Pero le voy a decir una cosa. Yo me casé con una periodista muy famosa.
7: Sí, sin duda.
6: Duré 6 años. Entiendo lo de la inestabilidad emocional, porque ella no sé. Y eso que no teníamos Instagram. Y no teníamos ni TikTok ni nada de esas cosas, sino que esto era punta de llamada telefónica, ¿no? Claro. Pero ella siempre fue muy insegura conmigo, no sé por qué.
5: O sea, le daban celos.
6: Sí, celos, malditos.
5: Ay,
6: celos.
5: ¿Dónde está? Pero
6: ¿dónde está?
5: Ya,
6: esas televisiones, que
5: la gira 40 en Pereira.
6: La radio y esas oyentes y lo llaman. Y esa, ay, de verdad.
5: Ahí llevo 4, estoy
6: llevo 4. Luego
5: pero 6.
6: Estuve en unión libre con la mamá de mi hijo.
5: Sí.
6: 10 años. Y ahora tengo una relación muy, muy estable.
5: Muy
6: he terminado 5 veces. pero se ve que pues
5: muy
6: ya
5: bonito esto.
6: Es que yo no sé si ustedes han sentido alguna vez desde jartera arrancar nuevas relaciones. Eso es conocerle los pies a otra, sí, que lo conozcan los pies las de uno.
7: Es como arrancar un programa.
6: Mañas. Las suegras, los suegros nuevos.
5: Vamos calentando motores.
6: Tratar de justificar qué hace uno y que uno es estable para esa persona.
5: En fin, pero es jodido y la gente no entiende que esa profesión es dura. Pero mira, de verdad, es muy dura. Seis.
6: Yo sufro mucho y yo soy muy
7: encerrado. Ser relaciones, el amor.
5: No,
7: sí,
5: ser relaciones oficiales, ¿no?
7: Sí,
5: las que se pueden contar.
6: Sí, en el mundo paralelo, lógico, hay varias.
5: Sí, claro.
6: Pero no se pueden contar acá porque igual esto además no lo están viendo casi.
5: Pero todas terminaron casi por lo mismo, por la inestabilidad del medio.
6: Sí, yo creo que es la inseguridad. ¿Sabes, Rafa? Es la inseguridad de no confiar en tu pareja sabiendo que tú eres una persona firme.
5: Total. Y leal.
7: Y sí que son habladores. Están echando pura mierda ustedes. Oh.
6: Bueno, pasemos a Tato.
5: Conocido.
6: Pasemos a Tato, que cada vez que yo hablaba con él, siempre estaba con la mamá.
5: Sí, de verdad, sí, Tato. No, yo no te he conocido. O sea, ¿una novia en serio? No te conocí.
7: No, porque es que...
6: Hasta alcanzamos a pensar que pateabas con las dos.
5: Sí.
6: Quiero decirte que muchas...
7: Y
6: se corrió un rumor y sigue actualmente.
7: Pero es que, ¿para qué poner nombres a las relaciones? Es que es muy difícil. A mí me cuesta decir como que no estamos saliendo, salimos y la pasamos bien. Ya, de ahí para adelante, pues, es que ustedes son muy juiciosos con eso. Yo sí no quiero hablar de este tema.
5: No vaya a llorar.
6: Pero nunca te hemos conocido una relación estable.
7: Sí, eso no, pues, ¿no?
6: ¿Has casado?
7: No, casado no.
6: ¿Has estado viviendo con alguien?
7: Más o menos.
6: No, ¿con tu mamá?
5: ¿Has vivido?
7: Pues más o menos.
5: ¿Con quién? ¿Con tu prima?
7: Con Deisa, cuando estaba con Deisa.
6: ¿Deisa Rayo? ¿Deisa? ¿Fuiste novio de Deisa Rayo?
7: Pues sí, usted sabe.
6: No, pero es para generar morbo.
7: Sí, Montoya.
5: Hace 20 años.
7: Por eso, hace 20 años. Después salí con Jessica, que por usted conoce a Jessica.
6: ¿Cediel?
7: No,
5: Jessica.
7: Ojalá,
5: Jessica.
7: Jessica, ¿qué? Jessica Valencia, ustedes no la conocían.
6: Ah, no, sí, es una desconocida.
7: No, es que...
6: No nos interesa, pero me gusta.
7: Ay, este tema ya no me gustó.
5: Pero te voy a decir, pero también eran así inseguras, que tu medio, que...
7: Sí, claro, claro.
6: ¿A pesar de su fama?
7: A pesar de lo lindo, no sé qué iba a decir. Es que el problema no es como el medio, el problema es la belleza. Si uno es lindo, pues van a decir como no, cualquier vieja se lo puede levantar.
5: Pero es muy duro.
6: Sí, Tata, ¿no te sientes muy solo? A veces no te dan ganas como de partir de este mundo.
5: O sea, ¿no te gusta runcharte con alguien?
7: Sí, pero ya después de 2-3 horas, ya gracias.
5: De verdad.
7: Sí, tata. Ya como que, pucha, tengo que ir para la emisora. Bache, oh, bache, tengo que irme. ¿Ustedes no hicieron nunca esa?
6: Sí, qué inestabilidad, claro, Tato, claro. Qué inestabilidad. Ahora sí entiendo a las mujeres.
5: Una vez me tocó fingir una llamada.
7: Sí, sí, sí.
5: Bajar al carro, irme con ella, dejarla.
6: Es decir,
5: que me estaban esperando y me volví para mi casa.
7: Rafa, qué
5: a seguir durmiendo. Sí.
7: Qué perro.
5: No, por eso te entiendo, por eso te entiendo.
6: Pero es cierto, no había nada más rico que cuando uno estaba en plan arrunche en la casa viendo El Rey León o Toy Story, que son las películas que uno tiene que ver. No, Richo, si usted está en plan levante y arranca El Rey León y Scar no se ha comido a Zazú, perdió el año. O sea, porque ahí ya ella se engancha con la película.
7: Claro,
6: es como si en Shrek. Usted la invita a su casa a ver televisión, rico, plan arrunchecito, están abrazados viendo la película y el burro no ha empezado a hablar. Ahí ya después se engancha. Cuando el burro empieza a hablar, si usted ya no ha dado el primer paso antes de que el burro aparezca, se fregó.
7: Yo tengo que decir que yo le aprendí eso a Montoya. Montoya siempre, él tenía, cuando uno tenía DVDs, él decía, el DVD de Shrek.
6: Sí, ese era, es el, a la fija.
7: Ese fue a la fija.
5: Pero es que el plan era ir a Betatonio en su momento.
6: Sí, a alquilar una película. Sí, sí, sí.
5: Alquilar la película, ahí arrancaba el plan.
7: Sí, sí, sí.
5: Usted
7: sí.
5: Se llevaba la película, ponía en el DVD.
6: Sí, pero venga, pero aquí, y ya que no nos está viendo nadie, yo sí quiero, y sean sinceros de verdad con la respuesta. El que tenía carné de Betatonio era porque ganaba poco. El que tenía carné de Blockbuster. Sí, o sea, Betatonio era de barrio. No digas mentiras. Blockbuster era Super Play.
7: Peor, porque yo no tenía ni Betatonio ni Blockbuster.
6: Bueno,
7: yo tenía de barrio, Don Chepe.
6: Bueno, por eso, donde había un cuarto con una cortina roja.
7: Sí, claro.
6: Y ahí están las películas para adultos.
7: Sí, claro.
6: Y me acuerdo que uno siempre veía a un señor allá y uno era, va a atacar el demonio.
7: Claro, que tocaba llevar las películas rebobinadas.
5: ¿Cuál fue la primera película que usted alquiló, Tato?
6: Pero es que estamos hablando de las relaciones.
7: Sí, sí,
6: me emocioné. Qué súper entrevistador eres, Rafa. Tan multifacético.
7: Es que yo no alquilaba esas películas. Esas películas rotaban.
6: La que rotábamos, que era Miénteme Pinocho. ¿Te acuerdas de eso?
7: Rambó.
6: Sí, Miénteme Pinocho. Y la otra era Los Pingapiedras.
7: Los Pingapiedras.
6: Era buena. Y la otra, que era muy famosa, que era Jurassic Park.
7: Ah, sí, sí.
6: Pero es que estábamos a Jurassic Park, pero el otro era Jurassic Park.
5: Es hermoso. Yo me acuerdo mucho de Garganta Profunda. No sé si
7: quiero. Pero usted alquiló esas películas.
5: Sí, yo las alquilaba.
6: Uy, no, qué tristeza.
5: En yo las alquilaba con la cédula de mi papá.
7: Sí.
5: Que llevaba la cédula. Y pues nos llamamos igual, entonces alquilaba Garganta Profunda y había una de las Chicholinas. ¿Se acuerda de la Chicholina?
7: Aprendamos a amar 1, 2.
5: Y hubo 3. Fueron 3 versiones de
7: y en 4 también.
6: Ustedes son de verdad.
5: Pero bueno, esa época.
6: Y su papá, que además con ese trabajo tan responsable, ¿usted sabe que el papá de Rafa es investigador de tragedias aéreas?
7: No. De accidentes.
6: De tragedias. Sí, bueno, lo mismo.
5: Bueno, sí, pero pues, no todas terminan en tragedia.
6: Sí, pero el papá.
7: Usted presentaba Rafa, el gato volador, vea, todo se une.
5: Algo como muy bueno. Y ahí entiendo que eso me llevó a mi inestabilidad emocional.
7: Bueno, cuéntenos usted, porque ya hablamos
5: siempre,
7: de los dos.
5: Mire, yo siempre quise tener un hogar.
6: Usted con esa fertilidad. O sea, Rafa, uno no se puede sentar en la misma silla de Rafa porque se embaraza.
5: Sí, sí, sí, muy joven. Y fui papá muy joven.
7: Sí, es cierto.
5: Papá a los 22 años.
7: Uh-huh.
6: ¿Pero porque quería o porque?
5: No, fue un accidente.
6: Una escapatoria ahí.
5: Sí, pues.
7: Ay, su papá investiga accidentes.
5: Llevo investigando 26 años.
6: Rafa, pero usted está responsable en serio que le tiene una mamá a cada hija.
5: A cada hija, es verdad.
7: ¿Y cuántas hijas tiene?
5: Dos
7: hijas.
6: Sepa.
7: Dos hijas. Ah, bueno.
6: Nunca
5: dos hijas. Pero entonces yo siempre quise tener una, o sea, darle una estabilidad a cada hija y con ninguna de las mamás me funcionó.
6: Y
5: por la radio.
6: Y
5: por lo
6: en
5: mismo
6: radio, usted. Pero es que más con el salario.
7: Oye, este era muy borracho.
5: Yo,
7: usted
5: no,
7: tomábamos.
5: Éramos, ¿no? Éramos.
7: Bueno, sí, éramos tal.
5: Pero no, pero ese no era.
6: Pero borracho vomitador, además. Porque uno puede ser un borracho de
7: normal,
6: los que hablan mierda, pero puede ser un borracho cansón, puede ser un borracho de los que se enamora.
7: Yo soy dormilón, borracho dormilón. Yo
6: pero Rafa es borracho vomitador.
5: Pero usted sabe que a mí me terminé. La primera relación que yo terminé era por lo que ustedes me hicieron en Radioactiva. ¿Se acuerda cuando me presentaban como Rafa Penetración?
7: Ah, sí.
5: Entonces mi novia del.
7: Para los que no saben, momento, espere, frense ahí.
6: ¿Por qué no íbamos a ir para allá?
7: Porque Rafa Penetración.
6: O sea, Rafa no lo entiendo. O sea, Rafa escogió los temas de conversación y fue lo primero que nos advirtió. Ojo, hermano, que verdad que no está el palo para cucharas.
7: No, hablar de esas cosas malucas. No,
5: pero es que era porque penetraba en el comentario, en el rock and roll. ¿Se acuerda?
6: Sí, sí, sí, súper clarísima la explicación.
5: Canción, entonces,
7: y tenía una canción. ¿Cómo
5: y tenía
7: era?
5: Una canción.
7: ¿Cómo era?
5: Rafa, penetración.
7: Como Culture Club, como Carlos Chameleon.
5: Y ahí entraba yo, tú en el partido está, y hablaba de la táctica del fútbol. Entonces, la Mona no me creía.
7: La Mona es...
6: La Mona que fue además, le gusta la farándula, ¿no?
7: Siempre, siempre.
6: O sea, es que además es feo confianzudo.
7: Sí, claro. Porque o sea, tuvo porque una novia que... y yo creo que...
6: Ay, una actriz programa. De padres e hijos le paró bolas una eso, vez. Sí, eso. Y dijo...
5: ¿Una?
6: Que...
5: ¡Ah!
6: Se salvó Carlos Alberto.
7: No, Lenguas. La Doña Lenguas era que se llamaba.
6: Lenguas, María Estela Lenguas, Luz Estela
7: ella,
6: Lenguas.
7: Luz Estela Lenguas, esa era.
6: Se salvó Carlos Alberto, sí. la actriz que hacía la mamá.
7: La mamá.
5: La primera mamá.
6: Se salió levantó ella. A todas las que aparecían en Padres e Hijos.
5: Bueno, pero ¿qué tiene que ver? Ah, bueno, sí, la Mona.
6: La Mona.
7: Pero usted se levantó otra.
5: De la Mona. De ahí. Nos fuimos grandes amigos.
7: Ay, sí que habla.
5: Bonita.
6: Con ella no tuvo hijos, ¿no?
5: No, con ella no.
6: Solo practicó.
7: Para los que no saben.
5: No, pero pues
7: digámoslo,
5: no
7: Rafa, porque no, para eso se me va la historia. No, porque es que hay que decir las cosas.
6: Ya googleenla. ¿Cómo se llama?
7: Ana Victoria.
6: No, Ana Victoria Beltrán.
5: Pero esa no es la Mona.
6: Bueno, pero era también Mona.
7: ¿Se tiñó?
5: No, pero con Ana fuimos grandes amigos. De hecho, conservamos una bonita.
7: ¿Pero se dio besitos con ella?
6: Sí, claro.
7: Diga.
5: Pues sí, seguramente.
6: Además, era la mejor época de Ana Victoria Beltrán.
7: Pero fue, ¿cómo estaba?
5: Yo quiero decir que fue algo muy bonito.
6: Sí, me imagino.
7: De verdad. Pero entonces sí.
5: Pero eso fue antes del amor.
6: ¿La Mona cómo se llama?
5: Erika Glaser.
6: Uy, además, sí, me acuerdo que todos le deseamos la mujer al prójimo. Sí.
7: ¿Qué?
6: No,
5: mentira. ¿Qué? ¿Morboció la Mona?
6: No, pues la veíamos.
7: La morboció, sí, pero no más. Yo, perro. Pero no son Milky Brothers, no.
5: Ah, no, dígame que no. No me voy a este programa.
7: Yo creo que Montoya y yo sí somos Milky Brothers.
5: Sí.
6: No quedamos en que no íbamos a hablar de esas cosas.
5: De verdad, ¿por qué nos metimos en eso?
7: Rafa empezó a hablar de penetración.
6: No,
7: lo que
6: yo que le dije a mi mamá, mira mi entrada al mundo digital. Te va a encantar este nuevo formato, le dije.
7: Mira mi entrada y Rafa, penetración, Pepe, penetración.
5: Mamá, lo que pasa es que la amigas. Mona un día me hizo un reclamo que por qué me decían Rafa, penetración. Y yo le expliqué.
6: ¿Por qué me te dicen Rafa, penetración y a mí nada?
7: Y yo eran como tres penetraciones por partido, ¿sí? Claro, lo que trajo usted.
5: Claro, eran tres comentarios por tiempo. O sea, eran seis penetraciones en 90 minutos.
7: Y ahora.
5: Y ella no me creía la explicación que le decía, porque penetro en el comentario, el formato del rock and roll es diferente.
7: Ok, sí.
5: Es más pasión, menos técnica. Y ella no me creía. Y de ahí empezó a desconfiar.
7: Ok.
5: Entonces después cuando dice Robert Galarga, que por qué Robert Galarga, que es que quién me había puesto.
6: Pero por qué Robert Galarga y conmigo nada. Para todo siempre era, pero por qué conmigo nada, eso que estás ofreciendo.
7: Pobre Mona, ya
6: al público.
5: Es muy difícil ser estable trabajando en radio, okay, tener una relación estable y que te crean la realidad de verdad de las cosas.
7: Sí.
5: Nos íbamos de gira con Mota, con Montoya, los Ramotis, Bucaramanga, Medellín, ustedes Barranquilla.
7: Muy pateperros.
5: Y en lo que dice Montoya, le da inseguridad.
7: Sí.
5: Pero usted, pero
7: con la Mona, ¿con la Mona se casó usted?
5: Sí, claro.
7: Ah, wey, pues,
5: 10 años.
7: Y se separó.
5: Y me separé.
7: Pero, o sea, divorcio y esas vainas.
5: Sí, claro.
6: Sí, oficial. Wey, o sea,
7: muy bravo.
5: Claro.
6: Es muy bravo, de verdad, Rafa.
7: Legal.
6: O sea, con razón se pasaron a vivir al lado de una notaría, porque okay. Eso era, les salía más barato ir todo el tiempo ahí a hacer el trámite.
5: No, tocaba. Pues pero es sí, heavy, y es lo que nadie ve.
7: Sí,
5: la
7: sí,
5: inestabilidad
7: sí.
5: De este medio.
7: Sí.
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0: Quería decir el nombre de las viejas, weón. No es una cagada, se me va a ver un verguero toda la vida, pero bueno. Lo va a decir la Chevy que me ayuda a poner pitos, weón.
5: No,
0: porque marica. Me embalaura la victoria.
5: Yo, marica, yo mencioné todas las mías.
0: No, yo ni mierda voy a poner pitos ahí. Vamos.
5: Marica, ya empezamos con la censura, weón.
0: Listo, 5, 4, 3, 2.
5: ¿Te dice mal o nada? ¿Te dice?
0: Después te cuento. 5, 4, 3, 2.
5: Bueno, ¿qué pasó con Deisa?
0: Perdón.
5: Pero venga, antes de todo, Tato, yo sé que se va a decir, ¿usted tiene una relación actual?
0: Es que marica, sigamos, esto no es para volver de mierda a la vida.
5: No, pero ¿por qué no? Solo quiero saber.
0: Sí, seguramente.
5: ¿Esto puede ser un sketch?
0: No, porque es que...
5: Sí, ¿pero qué pasó con Deisa?
0: No, porque si escucho, yo sí tengo una actual y la quiero cuidar. No, sí, quiero terminar mi inestabilidad, de verdad.
8: No, todo bien, vamos.
5: ¿Todo bien qué?
0: Eso no va ni mierda ni por el puto.
5: No, marica, ya no están censurando.
0: Me cago, güey. Bueno, estoy con saliendo. Después les cuento.
5: ¿Estás saliendo con alguien?
0: Sí, todo pero después les
5: cuento. No. ¿Con la hermana de Deisa?
0: Al parido, vos.
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7: Oigan, yo quiero arrancar con un tema al rompe durísimo, o sea, en esta primera edición, yo quiero hablar de un tema heavy. Un tema fuerte.
6: Yo no sé por qué presiento que voy a ser protagonista.
5: ¿Más que el anterior?
6: Sí, sí, sí, sí, sí.
7: Estuvo heavy. Es que yo quiero que hablemos de los tatuajes. Y ahí entra como la camarita donde montó así. ¡Tan, tan, tan!
6: Pero yo tengo que ver. Yo soy el único tatuado, soy yo.
5: ¿Los tatuajes en medio de la crisis de los 40?
7: Sí, después de los 40.
5: O de lo que uno se hizo antes de los 40.
7: No, exacto.
6: Ah, bueno. Exacto. Los que uno se hizo de joven, exacto, y que ahora ya se ven raros.
7: Sí, se ven rarísimos.
6: Sí, de acuerdo. Horrible la gente que hace eso.
7: Sí. Pues porque a mí no me gustan los tatuajes. Yo no tengo tatuajes.
6: ¿Pero por qué? ¿Porque te parecen caros?
5: ¿Pero por qué?
6: O sea, quiero que nos expliques, no. Tato.
7: Yo le tengo miedo a las...
6: ¿Trabajas en una emisora de rock?
7: Sí.
6: ¿Y por qué venías de blazer? Si todos veníamos con chaqueta de cuero y la cosa y tatuados.
7: Porque yo quiero ir en contra de la corriente. Y las agujas me dan miedo, para ser sincero. Me dan miedo las agujas. Y segundo, pues no, ya todo el mundo tiene tatuajes. Ahora el alternativo soy yo.
6: ¿Pero de qué te habrías tatuado?
7: No, nada, no me gusta nada. No me gustan los tatuajes. Pero quiero hablar porque Montoya está defendiéndolos mucho.
6: Yo sí.
7: Es que no, yo quiero Montoya que le contemos a la audiencia.
5: A ver, ¿cómo de verdad?
7: Sí, ¿cuál es ese?
6: Llevo años con eso.
7: Marica, ¿cuál es ese tatuaje que usted tiene y cómo es tenerlo ahora? O sea, sí, ya después de que usted se lo hizo.
6: ¿Puedo contar la historia? No, pero ustedes saben que son... Tengo dos orejas de elefante acá. Sí.
7: En los
6: puntos. Dos ojitos aquí encima. Te lo puedo mostrar, lógicamente, no los puedo mostrar.
7: Sí, pero tengo
6: dos tatuajes. En este lado tengo un cráneo de león que saqué de una portada de un disco de una banda que me gusta mucho, se llama White Lion.
7: Oh.
6: Y me lo hice, me parece chévere.
7: Rockero,
6: me gustaba mucho rockero, sí, okay. Somos rock, tenemos rock. Ese tatuaje me lo hice en el 99.
7: Y usted tenía ya 40 años.
6: Y yo ya tenía... No, no, no.
5: Ya era más 40.
6: Huevón. No, en el 99 tenía 19 años.
7: 19 años.
6: Bueno, en fin. Y tengo un tatuaje que sé que es para donde va Tato, pero que no tiene personalidad. Me hice un Homero Simpson tocando el bajo. Porque me gustan los Simpson y me gusta el bajo.
5: ¿Y dónde lo tienes?
6: Lo tengo en el brazo derecho. Lo tenía. Porque ya me lo tapé.
7: ¿Se lo quitó? No, marica, ¿cómo así?
5: Marica,
7: muestre. Muestre.
5: Muestre un montón.
7: ¿Qué tiene?
5: Me va con las gafas, ¿no? Acuérdate que...
7: ¿Qué hago? Yo parece que está viejo.
6: No. Bueno, se lo voy a mostrar.
7: Pero
6: él va a contar la historia.
7: Pues sí, sí.
6: La historia es, me hago el tatuaje. Llegó un amigo que era un pintor muy famoso, un cubano, bien, buen pintor. Buen tatuador, digo, pintor. No, era pintor, pero tatuado.
5: Le dio por tatuar.
6: Tatuado, sí, se compró su aparato de pedales. Y entonces, un día nos fuimos a la casa de él y nos estábamos tomando unos tragos. Y dijimos, vamos a tatuarnos todo, listo. ¿Qué nos tatuamos? Yo, en esa prenda, yo quiero un número Simpson tocando el bajo. Entonces, el man cogió una foto de un bajista de una banda que se llama Iron Maiden.
7: Ajá, sí.
6: Y el man estaba con el pie así en un amplificador del bajo,
7: okay,
6: y le metió el cuerpo de Homero Simpson y lo hizo súper bonito. Y empezó a tatuar y me quedó súper bien, el tatuaje súper colorido ya. Pero después...
7: No, es bonito, no, marica, hay que decirlo. No, ya, o sea, después
6: era súper lindo.
7: No, con el tipo hay que decirlo, Montoya, que era muy maluco ese tatuaje. Yo lo vi varias veces.
5: A mí sí me gusta Montoya.
6: Sí, sí.
5: Yo lo vi.
6: Es súper lindo.
7: Marica, no la
5: a mí me gustó.
6: No, porque no tenía con qué tatuarse.
5: Sí me gustó.
7: Marica, era muy maluco.
6: Bueno, sí, está bien, listo. Pero bueno, ya me lo hice, ya qué hacemos.
5: Pero estaban borrachos.
6: Listo, sí, un poco prendos. Pero me hice el tatuaje, de Homero Simpson tocando el bajo, y era una sensación. Íbamos a festivales de rock y yo iba con mi manga sisa. Qué funny, very funny, no sé qué, así, y entonces, bueno, pero el tatuaje, como tenía amarillo, se empezó a colorar. Y el tatuaje ya empezó a volverse feo. Y ya vamos perdiendo un poco de elasticidad en el músculo. Y entonces el Homero Simpson estaba ya un poco medio de mierda.
7: Ya quedó como abuelo Simpson,
6: como el papá y Homero, weón. Se empezó a arrugarse. Y entonces decidí hace, yo creo que 6 meses tal vez.
7: ¡No jodas!
6: Me lo tapé. Ah, no. Pero la historia es que voy donde un tatuador amigo mío y me dice...
7: ¡Qué gonorrea!
6: Le digo yo, me dice, muéstrame el tatuaje, quiero mirar a ver qué puedo hacer. Y entonces apenas me pelé el brazo, el man es que...
7: ¡Qué gonorrea, pa!
6: No, para arreglar
5: prometo
6: eso...
5: prometo mucho.
6: Para arreglar eso necesitamos...
5: ¡Píntame!
6: Pintarlo como cuando uno empañeta una casa, echarle negro, y yo...
7: ¡Uy!
6: Y luego, ¿y qué te quieres hacer? Yo le dije, me quiero hacer una pantera tocando el bajo.
7: Ahora me lo quiero cambiar por un Barney.
5: Quiero hacerme a March.
6: Entonces está muy feo eso. Le dicen, ah, bueno, entonces una pantera. Una pantera. Entonces listo, una pantera. Bueno, y estoy en el proceso intermedio. Ya me pintó de negro el tatuaje. Ah. Pero duele como un putas porque eso es como, como rayar.
7: Sí, claro, o sea, sí.
6: Un tatuaje, uno lo va haciendo la fiebre. No, este es como si uno estuviera pintando, claro, tapando claro, algo.
7: Ya no jodas.
6: Eso, no, me dolió. Me perdí mucha sangre. Entonces les voy a mostrar en qué está ahora. Sí, listo, después de esto ya. Vamos a comerciales y volvemos.
7: Sí,
6: bueno,
7: dale.
6: Pero jáleme aquí. Ay, cuidado, manito. A ver. Bueno,
7: ay, no, qué pesar que ya no tuviera ese Homero tan horrible. Ay,
6: pero es que estoy muy gordo.
7: Sí, eso sí es cierto. Y viejo.
6: Pero ¿por qué lo estoy mostrando por acá? ¿No es más fácil que me quite el hoodie?
5: Sí, más fácil.
6: Por eso, entonces, vuélveme a meter esto. Me voy a parar, ¿me puedo parar?
5: Sí, sí, sí.
7: Sí, tranquilo. Sí.
6: ¿Y me quito el pantalón también?
7: Para mostrar el otro.
5: El elefante.
6: Bueno, vamos a parar un segundo para mostrarles el tatuaje.
7: No, qué pesar que se lo ha quitado, weón. Ah, qué rabia.
5: Ya.
6: Se cayó algo el micrófono.
7: No, no, no.
6: Listo, les voy a mostrar.
7: A ver. A ver. Wow, qué fortachón está.
5: Esas grandes tetillas.
7: Les gusta.
5: De verdad.
6: ¿Listos?
7: Sí, listo.
6: No, primero, León.
5: A ver, León.
7: Ah, pero ese está mejor.
5: Y ese sí está
6: lindo.
7: Wow. Ese fue el que se hicieron borrachos.
6: La cara de una suegra.
7: Es el que estaba borracho.
6: Este es el borracho. Otro, miren, aquí está.
7: Ay, no, puede ser.
5: Ah, ya le estás echando negro, sí, sí,
6: mira,
5: es verdad.
6: Tiene negro, míralo.
5: Ah, pero a mí, ese tatuaje a mí me gusta.
6: Ah, este me gusta, pesa. A mí también me gusta muchísimo.
7: ¿Cuál le gusta? ¿El Homero?
5: El Homero me gusta, me parece chévere, sí.
7: Muy maluco.
6: Bueno, ahora muestra el suyo,
7: Rafa. Pero bueno, Rafa, usted tiene tatuajes.
5: Pero lo mío fue todo lo contrario.
6: Tiene una rosa.
5: A mí nunca me gustó hacerme tatuajes.
7: Se puso al revés.
6: Es una rosa.
5: Oiga, te pusiste el saco al revés.
6: Sí, es una idea para cambiar de pinta para el otro
5: el otro capítulo. A mí pasó lo contrario, es que después de los 40 me dio la crisis.
7: Ah, claro, de sentirse joven.
5: Pues sentí de marica, ya me siento viejo y demás. Entonces dije, pues
7: tengo que hacerme un tatuaje.
5: Y mi hija se había hecho para tatuajes, me dijo, hagamos un tatuaje.
7: Ay, no jodas, de BTS.
6: Qué bonita historia, eso me gusta.
7: Es uno de BTS, ella.
6: Ay, te hiciste un anticristo.
5: No.
6: ¿Qué es eso?
7: Que un Blackpink.
6: Muestra.
5: No se van a burlar.
6: No, tranquilos, cuenta con nosotros.
7: ¿Tú crees que en este programa no burlaríamos de sí?
5: Resulta que
6: te hiciste un señor silbando en el ombligo.
5: Va a parar.
7: Ay, no, tiene que ser de Santa Fe.
6: Muestra, pero quítatelo toda la ropa.
5: Resulta
6: wow, qué lindo cuerpo.
5: Me dice estos elefantitos.
6: ¡No!
7: ¡No! ¡Los tres elefantes! ¡Tres elefantes!
6: Bueno, bonito y barato. ¡No me joda! No, nos van a censurar.
7: Yo pensé que no podía estar peor nada.
6: Cuando uno pensaba que todo podía empeorar, aparece Rafa Cifuentes con los tres elefantes.
7: No te puedo Marica, creer.
6: Pero
7: te
6: hubieras hecho el de ley.
7: No te hiciste el de tía, porque un only.
6: Ya, pero ¿cómo te vas a hacer los tres elefantes?
5: ¿Por qué, Camila?
6: ¿Y por qué no te hemos ido a comercializar?
5: Camila me dijo, papá, los tres elefantes, Sofía, yo y tú, o sea, y todos con la trompita, ta. Y yo, pues listo, y nos fuimos y nos tatuamos, fue mi primer tatuaje. Y después caí en cuenta y yo, marica, cuando vi el logo... Yo este tatuador y me
7: hizo porque no me dijo por lo menos
5: elefantes. Me tengo tatuado luego de los tres elefantes.
7: Ay,
5: pero
7: no,
5: es un significado bonito.
6: Sí, oh, divino.
5: Okay. Sofía, sí, Camila
6: sí. Y además, que aplica,
5: pero además tres, que Camila.
7: Como Paco y Luis,
5: Camila tiene solo dos.
7: Dos elefantes. O sea,
5: ella nos hizo los tres elefantes.
6: Pero te voy a hacer una pregunta.
7: ¿Te das descuento?
6: ¿Podías? ¿Cómo se tapa uno eso? Por lo menos el Homero me da la posibilidad de hacerme una pantera.
5: No, pero este sí, jodido. ¿Sí se alcanzan los tres elefantes?
7: No, pero pues es un significado familiar, güey. Pues no, ¿cómo se lo va a tirar?
6: Me imagino que tú eres el de adelante, ¿no? Sí, el gordo.
7: Claro,
6: ¿no?
7: Más gordo.
5: El gordo. Sí. Y después va Camila y luego va a
7: hacer. Ay, Rafa, qué lindo. Chistoso.
5: Y después me dice este león.
6: Uy, no, uy, es el león. Horrible. Parece el puma.
5: O sea, el león tiene un tema.
6: Más lindo mi león, ¿no?
7: Sí.
6: Que por lo menos tiene color.
7: No, está
6: tiene
7: mal
6: color.
5: Este sí está mal lindo.
7: No está mal lindo. Es que no, los dos cráneo. Están horribles.
6: Es un cráneo.
7: Los dos están genutos.
5: Este león está todo peinadito.
7: ¿Qué significa? El pelo que te hace falta.
5: Exactamente. Y tiene un detalle.
6: ¿Por qué la cruz?
5: Es que me he dado cuenta que...
6: No seas diabólico, Rafa.
5: No, al contrario.
6: Y al revés, además.
5: Es el león de Judá.
6: ¿De quién?
5: Es de Judá. Este está en el Vaticano. En todas las
6: el Vaticano está el Papa.
5: Paredes de
7: el Vaticano está el Papa. Está el león de... ¿Por qué no se hizo el Papa?
5: Porque se murió, entonces después no queda vigente. Entonces, este león tiene una particularidad y es que no tiene bigotes.
6: Oye, sí, o sea, ¿no le alcanzó o qué?
7: No alcanzó la plata.
6: Acabó la tinta.
5: Dani.
6: La tinta.
5: Dani, mi tatuador, yo decía, marica, siempre me deja. O sea, no me dijo que este era el logo de los tres elefantes. Y el león me lo hizo sin bigote.
6: Pero dicen que hay que tener tatuajes impares.
7: Sí, tiene, o sea, que ser tres.
6: ¿Por qué nos tatuamos? Deberíamos tatuarnos en vivo.
5: Mira, acá tengo el otro.
7: Ah, ¿y eso qué es?
6: Eso que dice, ámame.
7: Eso que dice, para casi
6: lealtad. Lealtad. Yo sí que odio la gente que tiene esos tatuajes cacorro.
7: ¿Es cierto?
6: Uy, no.
5: Pero es que
6: soy luz.
7: Luz. Carpe diem.
5: Casi.
6: No, este y fue, en inglés, además.
5: Este fue porque.
7: Pues lealtad es en español.
5: Sí, es en español.
6: Lealtad. Pero quedó mal escrito. Que sí, la D no tiene lealtad.
5: No, no jodas, de verdad.
6: No entienden la A. Es el tatuador era costeño.
7: Como el va que se escribió.
5: Lealtad, mi llave.
7: Ahí el están va el va quería un tatuaje de Bon Jovi y escribió, se puso, es que John Bobby.
5: Marica, ese tatuaje. Anímate a hacerte un tatuaje.
6: Sí, porque.

0: qué
1: bueno, vergüenza. Ya que se burlaron de mi tatuaje de Homero Simpson y todo, para que vean que les encantaba el tatuaje de Homero Simpson. Siempre bueno, causaba mucha...
2: La gente puede opinar, ¿no? Ahora acá en tema,
0: sí,
2: ¿no?
0: Claro, ahí en la caja de comentarios.
1: Déjenos sus comentarios aquí en Messenger. Exacto.
0: Mándenlos al siguiente Viper, al apartado de aéreo.
1: Tenemos Viper, tenemos...
0: ICQ.
1: Messenger.
0: ICQ.
1: Mándenos un zumbido en Messenger o el gamín echando la bomba de agua. ¡Pum! Para parar bolas.
2: O entren a Latin Chat en este momento a la sala. ¿Te acuerdas?
1: Sí. Oye, uno ha entrado a esa sala.
0: AOL.
1: Claro, a buscar lo que no se le ha perdido a uno ahí.
0: Era pues.
1: Latinas.
0: Sí. No, se me
2: mantuvo ya. Opine. Y si, oye, la gente vota, se hace su tatuaje. No, en vivo, acá en este programa.
1: No, o arregle los que ya están.
2: Puede ser cualquier cosita.
0: No, pues además eso es bien cacorro. Perdón, no. Eso es bien.
1: Que, ay, o sea, que estás diciendo que la gente que tiene tatuajes. No quisiera ver a qué aso tatuadores afuera en la fuente viniendo. Esperando a hacer. Con sí, con la minga, además. Todos los de la minga están tatuados, quiero que sepas. Sí.
0: Bueno, pues entonces escriban ahí qué tatuaje tiene usted, qué les parece y écheme la madre porque
2: la crisis de los 40 también. Eso.
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5: Arranca con.
6: Arrancamos con Edeisa, si les parece. Listo.
5: No, pero sí, no, me dejaste pensando. Dabas pelos, que... No, pero yo también me aventé con lo de Ana Victoria.
6: Yo sí, no, yo como le dije un culo de cosas malucas. Yo sí que amaba a mi novia.
5: Ponemos pito a los nombres.
2: Claro, me levanta, güey.
5: Claro, güey, a mí también me pueden estar levantando.
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1: A veces uno en la vida tiene que pensar si hay que dar un paso más allá de que ya lo que uno está haciendo, pues no es, no es para uno.
0: Al más allá, un paso al más allá.
1: Por eso digo,
0: estamos a dos peluqueadas de la muerte. Eso,
1: sí, ya, no, es que ya las relaciones, dejémoslo aparte, ya contamos el tema de Isa, el tema de su novia actual, sí. Y ya. Pues,
2: ¿se me permite antes de hablar de eso?
1: A ver, una rectificación.
2: Actual. Caro, te amo.
1: La siguiente es una rectificación.
2: Eres única, no eres insegura para nada. Es la única que no ha sido insegura de mi medio. Por eso puedo hablar acá tranquilamente.
1: Qué bueno tener una novia como la suya.
0: Entonces, ¿para qué aclara?
1: Pero qué felicidad.
2: ¿Si acaso?
1: Pero qué felicidad tener una novia como la suya. Muestra una foto.
2: Gracias. No, porque ya me dieron que se las morbosean.
1: Y bueno, ¿alguna cosa para decir del capítulo?
0: No, sigamos.
1: Bueno, muy bien. No, es que les voy a contar una historia muy mía, pero no se burlen. Es que llega un punto en el que uno ya tiene que aceptar que los años han pasado.
0: Sí.
1: Que
0: sí,
1: cuando
0: sí.
1: El tiempo pasa y nos hacemos viejos.
0: Es una canción de Juanes.
1: Bueno, sí, pero yo se la dije a Juanes para su canción. No, realmente claro. Es mía. Cuando el tiempo pasa y nos hacemos viejos, nos empieza a parecer que pesan más los años
0: que los mismos daños,
1: que al, los final. Mismos daños al final. Por eso yo quiero. No. Lo que les iba a decir es que.
0: Es muy maduro.
1: Llega un momento en la vida en que uno. Todos fuimos miembros activos, sí, y muy miembros, sí, de la radio musical juvenil.
0: Sí, juvenil.
1: Pero llega un punto en el que uno toma la decisión de dar un paso. O sea, ya no estamos para eso. O sea, yo ya.
0: Sí, es cierto.
1: Pues yo, ¿qué más iba a hacer? Difícil. Es una decisión difícil. Duro, y ese paso lo di aquí en los 40.
0: Ah, sí, usted dijo, ¿qué día hacer? Usted miró a Rafa y dijo,
1: salí de aquí.
0: Uy, no quiero esto para mi vida. No,
1: yo vi a Rafa entrar con los tres elefantes y dije, uy,
0: no,
1: marica, es el momento de dar un paso al costado. No, me acuerdo que estábamos en un programa que se llama La Cama, ¿se acuerda?
2: La Cama, el programa de la mañana. Sí,
1: el programa de la mañana.
0: Sí.
1: Y me acuerdo que salí yo a tomar un vasito con agua, y había unas estudiantes de la universidad ahí afuera.
0: Sí, es que eso pasa mucho.
1: Que venían mucho a promocionar sus eventos y demás. Y en eso voy saliendo y una me dice, señor, ¿dónde queda el baño?
0: ¡Oh!
1: Y entonces ahí yo dije... Uy, ya doy un paso al costado. No puede ser que yo trabaje en emisora presentando a Tony Dice.
2: Eso, doctorado. Entonces,
1: doctorado.
2: Eso,
1: claro,
2: en 2016.
1: No puede ser que yo esté. ¿Sainy Lennox?
0: ¿2015?
1: Sí, 15. 2015 tal vez.
0: Dijo 2015.
1: Sí, claro. Y entonces yo dije.
2: Que venían al evento 40.
1: Claro. Sí. Entonces yo dije, no puede ser, ya esto no es lo mío. O sea, yo no puedo ser para un estudiante que es el target de la emisora, uh-huh, que me diga, señor, ¿dónde queda el baño?
0: Sí, claro.
1: Entonces, ¿te acuerdas que ese día yo lloré tanto?
2: No, pero claro, estaba chantado.
0: Yo me acuerdo
1: yo siempre cargaba una pestañina y yo me la echaba y me iba a llorar al baño y se me regaba todo el maquillaje por la
0: cara. Yo entré al baño y montó, ya estaba así allá bajo la ducha.
1: En una tina,
0: en una ducha. Decía como...
1: Ah, sí, yo decía, pero...
0: Está allá.
2: Enamorado, loco.
1: Oye, esa mala voz.

0: Otra, la de Rakim
1: Ikewai.
0: ¿Recuerdas que era
1: el amor? No, ese era Tito el Bambino. Sí,
2: el amor es.
1: Rakim Ikewai. No. Dentro de todo. No, ese era Rakim
0: Ikewai. Iba creciendo.
1: No. Pero ese era el amor de Tito el Bambino.
0: Bueno, no sé, alguna. Sí, bueno, una de esas canciones que.
3: Ya dijo, no, usted dijo, no, marica, yo ya no estoy para esto.
0: Y ese día yo di un costado y empecé a hacer radio seria.
2: Sí, sí, sí.
0: Ah, yo ya pasé a la W, ¿te acuerdas?
3: Ah, sí. Ese, pero usted dijo, me voy. Yo sí,
0: un salto. Me voy, puse grande. Julieta Venegas y arranqué. No más, me fui, me voy.
1: Lástima, pero adiós.
3: Me despido de ti y me voy.
0: Y me fui.
3: Pues es una decisión brava.
0: Y yo pasaba y yo seguía viendo a Rafa aquí. Todo juvenil.
1: Pero es que yo le quiero agradecer a Montoya.
0: Mierda, pero juvenil.
1: Pero es que yo le quiero agradecer a Montoya ese salto que dio.
3: Sí, porque usted lo pensó, lo puso a pensar a usted.
1: No, no, no, porque ahí yo quedé como director.
0: ¿Usted cuándo dio el salto y dejó de ser inmaduro?
1: No, yo siempre he sido un tipo muy maduro, Montoya.
0: Sí, por eso.
3: ¿Muy maduro?
0: Nah. Ya lo sigo hablando en doble sentido y esas cosas, doble sentido.
1: No, fue en un momento... de una crisis emocional también, todo lo mío tiene que ver con emociones.
3: ¿Por una novia?
1: Sí.
0: ¿Has pensado en estar medicado?
1: No. Y ella me dijo ya, y mis papás me decían que ya era hora que... Mi papá realmente me decía, ¿usted cuándo va a coger peso en las huevas? ¿Pero por qué me hablas así?
3: Sí, es coger peso en las huevas. O sea, porque es que
0: ah, qué chévere ustedes que tuvieron papá.
3: Yo pensé que chévere ustedes que tuvieron huevas.
0: Yo, ay, papá, marica. ¿Con huevas?
3: Monto Armstrong.
0: Es que crecieron con papá, esa figura paterna a mí como yo.
3: Ah, sí,
0: el problema con mi papito. Mi papá nunca apareció.
3: Pero ¿usted lo vio alguna vez?
0: Yo tenía 9 años cuando citó a mi mamá en una fuente de soda. Fuente de soda, ¿no?
1: Sí, sí,
0: terminó. Porque antes existían
1: en Tuluá, ¿no? En Tuluá.
0: Sí, y entonces la llevó y le dio un disco. Un disquito de 45 revoluciones por minuto.
3: Por eso le gusta
0: de Palito Ortega, okay. Un baladista argentino que tenía una canción que era toda hablada y era, ustedes me van a entender, si no, van a buscarla a Google. Y empieza como tin tiri tiri tin tiri tiri tin tiri tiri tin tiri. Y empieza este argentino, no llores, la gente está mirando, tal vez lo nuestro nunca debió existir. Una canción, una miserableza, una putada de canción.
3: Y el más está alejando de la vieja.
0: Y hay un corito, y hay un corito que es na na na na na na na na na na na na na na na na na na na na. Y por eso yo una vieja sollozando.
1: Esa canción es una.
3: ¿Cómo se llama?
0: No llores.
3: Recordamos no llorar, se llama así, ¿no?
0: No, se llama.
3: ¿Cómo se llama?
0: Prometimos no llorar.
1: Prometimos no llorar.
0: Y la canción se va a fade. Porque la canción se va, ni siquiera está en corte, sino en fade. Empieza na na na na na na na y se va bajando el volumen. Na na na na na na.
3: Y el más se va yendo de la fuente de soda.
0: Y entonces mi mamá me dijo que hasta ahí vimos a mi papá.
1: No.
0: Y bueno, es muy difícil crecer. Pero por lo menos mi papá, más, porque ahora que usted dice
1: por
0: que
1: ahora,
0: coja
1: por mi papá.
0: Peso en las huevas.
1: Claro, sí.
0: Claro, porque era.
1: O sea, tú
0: mamá,
1: no tenías
0: que. Mi mamá no me dijo nunca que cogiera peso en las huevas.
3: Le decía peso en las tetas. Porque ese es claro, el equivalente
0: pero,
3: femenino.
0: Pero si ustedes saben que a mí me afecta tanto eso, ¿por qué tocan el tema?
3: No, perdón, Montoya, perdón.
1: Y si no tuviera teta, sería el papá.
3: Sí, claro. Sí,
0: mi mamá me enseñó a afeitarme.
3: Pero bueno. ¿Ah, sí? Porque ya se afeitaba.
0: Mi mamá tenía barba. Venga. Mi mamá tenía candado. Entonces ella me dijo, mijo, mira, es por aquí así. Claro, esa así.
3: Sí, claro. Oh. Se afeitó así como el león de Rafa.
0: Es mi primera vez también me contó mi mamá cómo tenía que hacer.
1: De verdad.
3: Ah, su mamá le empujó.
1: Que era duro ser mamá.
0: Pero fue con una amiga de ella.
3: ¿Sí? ¿Qué se está pasando acá?
0: No, mentira. Para el rating.
1: Bueno, me acuerdo que mi papá fue militar antes.
0: Sí, el investigador aéreo.
1: Antes de ser, él fue militar de la Fuerza Aérea.
0: Emergencias aéreas.
1: Trabajaba en la Fuerza Aérea. Entonces mi papá
3: se hizo de todo.
1: Su papá. A hablar pendejadas allá en la radio. Y yo quedé como con usted ya tiene hijas, ya está grande.
3: Sí, ahuevado.
1: Yo decía, no puedo.
3: Dejo.
1: No, pero tampoco le decía así, no tan huevón. Mi papá solo me dijo eso. No, solo me dijo eso. Solo me dijo lo del peso de las huevas.
3: Estábamos recreando. Ese momento tuvo los actores del programa.
1: Y entonces, en ese momento, mi esposa en ese momento, Ramona, me dice, y vas a seguir hablando de no sé qué, Ramona, vas a seguir hablando de eso y lo de penetración. Entonces, y justo en ese momento se da una oportunidad en Caracol en el alargue. Estaba Casal y se fue.
0: O sea, pasó de Rafa Penetración a la larga.
1: A la larga.
0: O sea, es que no tiene destino. No había destino.
1: Y como yo estaba en el rock and roll, le había jodido que quería deportes. Sí, sí, sí. Entonces, Toño se va para la mega, creo que se va en ese momento.
3: Sí, sí, sí.
1: Y queda libre, digamos, el cupo de la conducción. Y en ese momento, Jordi Finazzi. que era nuestro jefe,
3: dijo, vamos a deshacernos de este.
1: ¿Te gustaría? Yo dije, aquí es el paso.
3: El momento.
1: Salir de la radio juvenil, de darme cuenta que ya puedo hacer cosas. Y di el salto en ese momento.
3: Ok.
1: Y pasé a la cadena. Es un salto duro.
0: Bonita historia. No, pero es una linda historia.
3: Superación.
1: No, y pasar a la cadena básica.
0: Y a ganar bien.
1: Y a ganar bien.
3: Dejar
1: de ya tener productor. Ya uno hacía todo uno.
0: Pero es que no diga mentiras, en esa época los sueldos de radio juvenil eran muy malos.
3: Sigue siendo.
0: Pero digamos que
3: no, pero,
0: bueno,
3: pero 40 siempre ha sido muy bueno.
0: Es volverse muy famoso, de verdad. Yo veo las nuevas generaciones y digo, de verdad, es que además a nosotros nos tocó nada, no teníamos redes. Éramos a punta de labia. Porque nosotros
3: picamos este camino que están ahora.
0: Pero era punta de labia porque nadie sabía quién era uno.
1: Pero era un tema pasional, nos gustaba, lo disfrutábamos.
3: Sí.
0: No, pero hoy en día también, ustedes lo disfrutan mucho.
1: Pero ellos les pagan bien también.
3: No, les pagan muy bien y les hacemos
0: es que ahora se muestra.
1: Pero fue un salto.
0: La gran ventaja.
3: Pero usted decidió en su cabeza y dijo, sí, tengo que hacerlo. O fue porque se dio el espacio.
1: Pero fíjese, no.
3: A usted se le dio el espacio.
1: Yo lo quería hacer, pero con la presión de todo lo que les cuento, se da el espacio y tomo la decisión y me voy.
3: Me voy a dirigir a la radio.
0: Y Julieta Venegas otra vez.
1: ¡Qué lástima, pero adiós!
0: Y se fue.
1: Y arranqué.
3: Y muy bueno, bien.
1: Ya
0: Tato, en cambio, un poco yo no sé por qué presento que Tato no tiene una historia de estas para contar.
1: Que Tato sigue lo mismo.
0: Tato sigue lo mismo.
3: No, yo tengo historia.
1: Pero si sigues en la radio juvenil.
3: No, yo no sigo al aire en la radio juvenil.
1: Ah, bueno, estás tras bambalinas.
3: Estoy detrás, claro que sí. Entonces, esto fue, corría el año 2021. Sí. Y yo volví a Radioactiva por la mañana al gallo.
1: Otra vez,
3: una vez más.
1: 2021 empezó hace poquito.
3: Hace poquito, pero hace 5 años.
0: Con las mismas historias.
3: Los mismos chistes. Yo tengo ya un buen repertorio nuevo. Nuevo, vea, bello.
0: De esos estilo como Alerta y Don Mundo.
3: No, más actuales, Millennials. Ya hablaba de Stranger Things.
0: Tato, para su repertorio nuevo de Stranger Things. Pero venga, le echo un chiste para que se lo cuente ahora. Usted todavía está en Radio Juvenil.
3: Que
0: un man tan de malas, que cogía taxi y le tocaba parado.
3: Muy bueno. Se dan cuenta, la radio antes era otro. Entonces estaba yo en el gallo Radioactiva, estábamos con Santiago Rendón, con Pacho Cardona y con Diego Peña.
1: Sí.
0: Son mismos hippies.
3: Y los mismos hippies ahí, marihuaneros.
1: A Pacho sigue en el gallo.
3: Marihuanero.
0: Pacho cada vez se parece más a Marco Antonio Solís. Es como ver al cantante de los Bukis.
3: ¿Es eso o Alerta?
0: O sea, con la peluca. Yo veo a Pacho y en cualquier momento sí empieza a decir, ¡ey!
3: Después es Pirulino.
0: No, pero Alerta también contaba así. Sí, ya sé. Ríase.
3: Pero Pacho es como si el Pirulino.
1: Alerta.
3: Alerta.
0: Pacho es una mezcla.
3: Y el Buki. Y el Buki si era en el amor.
0: Y
3: si
0: era uno del barrio. Es una rara. En cualquier momento, o sea, uno
3: y Patricia Terán.
0: Pero en pelinegro. Entonces, pero hace uno. Uno pone una foto de Pacho y la musicaliza en cualquier historia, en TikTok, sí, en lo que sea, con Te vas, amor. Y es como
3: Pacho, si estuviera cantando. Es como él. Entonces, estábamos en el programa de la mañana en el gallo y empezamos a hacer chistes y, bueno, siempre como que el bullying y toda la vaina. Y Diego Peña empezó a decir que. Yo no era Tato, sino Tatorro. Tatorro, o sea, como que el chiste era Tatorro. Porque para decir que
1: te gusta el cacorrot y esas como cosas.
0: ¿Qué? Pero qué irreverente.
3: Y me entró una rabia y irrespetuoso. Y me entró rabia.
0: Pero le dijiste.
3: Sí, yo les dije.
0: Pero le dijiste.
3: Yo le dije, ¿cómo así que Tatorro? ¿Qué marica?
0: Tatorro, que esa falta de respeto. ¿Te consta o qué?
3: Sí, perro, no sé qué, tal, otra vaina. Sí,
0: qué lindo ambiente laboral.
1: Ya te molestaste, ¿verdad?
0: Qué envidia no trabajar allí.
3: Sí, pero dije como que, ay, ya estoy muy viejo para aguantarme esta huevona.
0: Sí, de acuerdo.
3: ¿Para qué me voy a exponer con...?
0: Todo esto por el mínimo. Sí,
3: madre,
0: sí, o sea, para esa gracia me
3: voy
0: a mi casa.
3: Y dije, y me voy también. Y ahí yo decidí. Ese día yo decidí.
0: ¿Y entonces?
1: Te dieron Tatorro.
0: O sea... Nosotros con historias tan bonitas.
3: Qué linda historia bonita
0: se fue porque le dieron Tatorro. De verdad.
3: Pues, y esa es mi historia, pues marica, ¿qué hago?
1: Y te fuiste, te quedaste sin empleo.
0: ¿Y entonces?
3: me fui a trabajar a Caracol Televisión trabajar con
0: y entonces allá en Caracol Televisión, Tatorro, bienvenido. Y entonces o no, qué lástima,
1: pero adiós. Me despido de ti y me voy.
4: ¿Listo? Listo. ¿Cuánto va ahí?
5: Como 2 horas, siendo que hemos ido.
4: Perfecto. Hagamos una despedida después de eso.
1: Yo te iba a decir, le hacemos salida.
4: Sí,
1: ¿no?
4: Si hagamos una despedida después de eso.
5: Al volver.
1: Avísame. ¿Ya? Sí. Bueno, mi querido Tatorro.
3: ¡No!
0: Montoya. Ahora no es que va a salir volado, ¿no?
3: No, me gusta. Me
1: esperemos rabia, que este primer capítulo a la gente le haya gustado.
0: Ojalá. Y si le metes algo así muy tiernito, un Tatorrito.
3: No.
1: Tatorrín.
0: Listo.
3: Ese está bonito.
0: Ya sabemos que te ofende. No te lo vamos a decir porque es un programa que tiene gente respetuosa. Es este.
3: Gracias, Montoya.
1: Bueno, quedamos picados. ¿Hacemos otro el otro domingo?
3: Sí.
0: Pero me dijeron que era un solo domingo.
1: No, Monto. La idea es hacer uno cada uno.
0: Que dependíamos de los números, que si teníamos, no sé cuántas reproducciones, bueno, que volvíamos.
1: Y si nos viralizan y demás, nos, pues podemos seguir.
3: Sí,
1: ¿no?
3: Pues que la idea es que...
0: Y hagamos clips, ¿no? Hay un clip buenísimo que no puede faltar, que es donde Tato cuenta la historia de Tatorro. Ese lo hace súper vendedor.
3: Entonces, este es un programa para hablar de cosas de más de 40. Nosotros tenemos más de 40 años, obviamente, aunque no parezcamos, pero la idea es que vamos a contar como todas estas cosas que nos han pasado y que...
0: ¿Pero nos les han dicho, usted es muy come años?
3: Sí.
0: Eso es una frase que a uno le usa mucho con uno.
3: Cuando yo voy a una fiesta de los amigos del colegio, yo sí los veo a todos muy viejos.
0: A mí me ha pasado con mis amigos del colegio, también los de 11, todos vueltos mierda.
3: Y yo digo, no,
0: yo soy el más
3: guapo. Si yo me veo así, que
1: todos están calvos, por lo general.
3: Sí.
0: Yo siempre he sido el más guapo de ese grupo.
1: Y están gordos.
3: Sí. Y nosotros, mira.
1: Con zapato mocasín.
0: Y algunos ya murieron.
3: Pero los que ya murieron quedaron bien en su momento.
1: Murieron con pelo. Nos vemos próximo domingo entonces.
3: Hágale, aquí estaré.
1: En eso que se llama Más de 40.
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2: 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Directamente de Colombia, con ustedes su servidor, Jason Jiménez y su parcero, Maluma Bebe Baby.

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2: Otra más a las cumbias originales, sus compas de Fuerza Régida y Grupo Frontera. Vuélvele a marcar, compa Carlos.

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súper bien con Quédate de BL. Les doy la bienvenida en este lunes, primer lunes de mayo. Yo soy Alison Jaramillo y como siempre vengo con toda la actitud y con muy buena música e información de sus artistas favoritos. Obviamente también con recomendados de series y películas para que estén súper conectados. Recuerden que ustedes pueden programar sus canciones a través de nuestra línea 40-316-5128-1000 y empezamos con J Balvin y Ryan Castro con esto que es Tonto. ¡No!

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Bunny en Alambre Púa. Y a propósito de Bad Bunny, él y Romeo Santos entraron en la lista de los 30 mejores compositores vivos de Estados Unidos según el New York Times. En ese listado también están grandes figuras como Taylor Swift, Jay-Z, Dolly Parton y Steve Wonder. Y si hablamos de artistas grandes, definitivamente en ese listado debería entrar Bizarrap y Shakira. Por eso nos vamos a escuchar esta Bizarrap Music Session, la 53.

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1: Qué rico encontrar esa persona que se enamora de todo de uno, de la piel, de la boca, de la voz y del corazón, así como Danny Ocean en esa canción que se llama Corazón. Y a propósito de Danny Ocean, se presentó el fin de semana en La Solar, exactamente el sábado, aquí en Medellín, en el Parque Norte. Y en este evento que se realizó en el Parque Norte también estuvieron artistas como Yandel, Mora, DJ Snake, Elena Rose, Aria Vega y Alvarito Díaz. Los 40. Y hay personas que dicen que cambian dependiendo de la persona y quizás esta canción estaría muy dedicable. Ellos son Bad Bunny y Chencho Corleone en Me Porto Bonito.

Isaac es de esos artistas que tienen un no sé qué con el despecho que lo hacen sentir a uno. Esto era Te Entiendo, esta canción que ya está estrenando remix. Y para este, Isaac unió a Feid y a Maluma. Y si ya estaba buena, le metieron más carga emocional. Y eso también puso a hablar a muchos, especialmente el verso de Feid, porque algunos aseguran que podría ser una indirecta para Karol G por la ruptura. Unos dicen que lo escuchan más melancólico. ¿Ustedes qué piensan? Yo digo que no, que esto solamente son rumores. 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Y nos vamos ahora con Harry Styles en esto que es Acid Wax.

Just Mike de Bruno Mars ocupó el puesto número 4 en el listado que realmente importa en Colombia, del 40 al 1. Y voy a aprovechar para desatrasarlos de lo que pasó en el conteo el sábado, por si de pronto se lo perdieron. En el tercer puesto quedó 5 estrellas la W Sound 23 de Mike Towers. En el segundo puesto quedó La Villa de Capo y Ryan Castro. Y en el primer puesto quedó Swim de BTS, que ya lleva 3 semanas siendo la número 1. Ahí como datico les cuento que la canción Imagínate de Danny Ocean y Capo se llevó el récord de semanas en lista con 75 semanas. Y hablando de permanencia, hay dos artistas que la rompieron y la continúan rompiendo, aunque ya por separado. Y ellos son Wisin y Yandel, dos grandes del reggaetón que llegan con

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Boy, Ana y Manuel Turizo, les doy la bienvenida en esta segunda hora musical. Yo soy Alison Jaramillo y vengo con Yandel, Shakira, Feid, Rels B y muchos artistas más que ustedes pueden programar a través de nuestra línea 4316-5128000. Los 40. Obviamente en esta hora también vengo con recomendados e información de sus artistas favoritos y nos vamos ahora con Canción de Despecho. Ellos son Grupo Firme con El Beneficio de la Duda.

la marca más viral de los 40. Ellos eran Shakira y BL en Algo Tú. Y quiero que hablemos de Shakira porque hizo historia este fin de semana con un mega concierto gratuito en la icónica playa de Copacabana, donde reunió a millones de personas en uno de los shows más grandes de su carrera. La barranquillera deslumbró con un espectáculo de alto nivel, cerrando por todo lo alto su gira Las Mujeres Ya No Lloran. El evento contó con una producción gigante. Imagínense que hubo un escenario de más de 1500 metros cuadrados, pantalla LED a lo largo de la playa y un sistema de sonido que cubrió toda la zona para que nadie se perdiera el show. Además, el concierto fue transmitido en tiempo real por televisión brasileña. 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Y de Brasil volvemos a Colombia, exactamente a Medellín, con Bless, que llega con Instagram.

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21 y Micro TH se unieron en 2018 para sacar TV. Y para los que les gustan las series, vengo con una mezcla de terror y drama juvenil, un recomendado brutal. Se llama Si los deseos mataran y es una de las producciones más vistas del momento en Netflix. Esta historia se trata de un grupo de estudiantes que descubren una aplicación que es capaz de cumplir cualquier deseo, pero con una cuenta regresiva mortal. Todo empieza como un juego, pero termina en una lucha desesperada por sobrevivir. Así que ya saben, si les gustan las series de terror, este es un recomendado brutal. Se llama Si los deseos mataran. Y nos vamos ahora con J Balvin y Ryan Castro, Palagua.

0: En 2022, Ozuna y Faith se unieron en Amor, y a propósito de Ozuna, Zion lo mencionó en su entrevista con Nuestros Impresentables de los 40. Esta leyenda de la música urbana nos reveló cómo ha sido su evolución musical, los retos de mantenerse vigente en la industria musical, y nos compartió su visión sobre el futuro del reggaetón. También nos habló de su proyecto más reciente, que es The Perfect Melody 2, que le gusta mucho a Sabrina Carpenter, y sobre su retiro. ¿Quieren saber cuándo será?
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0: Pues ingresen ya a nuestro canal de YouTube, Los 40 Colombia, y si quieren saber también qué habló sobre Westcol, también tenemos una nota en nuestro sitio web los40.com.co, y nos vamos ahora con Relsby y Capo en Carita Angelical.

0: siento que Daria Vega y Ryan Castro tienen un no sé qué, que terminan inyectándole a uno toda la energía, toda esa actitud de chévere. Yo soy Alison Jaramillo, me despido por hoy, pero nos escuchamos de nuevamente mañana a partir de las 4 de la mañana. Los 40. Recuerden seguirnos en todas nuestras redes sociales como @los40colombia y yo me despido con una vaina loca.
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4: Ok. Directamente de Colombia, con ustedes, su servidor, Jason Jiménez y su parcero, Maluma, baby.

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0: Son las 6 de la mañana, 18 minutos. Estamos al aire en Impresentables a través de los 40 en esta mañana de lunes. Lunes 4 de mayo. Fanáticos de Star Wars lo entenderán. Hoy es el popular May the Fourth be with you. Que la fuerza los acompañe. Hay mucho fanático que el día de hoy está con su sable de luz ahí a la mano.
1: ¿Qué sable?
0: Saludar a todos los que se están conectando desde cualquier parte de Colombia y el mundo a través de su radio, a través de los40.com.co. ¡Feliz mañana! Gracias por acompañarnos. Y a toda la banda de Impresentables que está ya mismo a través de los 40 Colombia, saludarlos y decirles hola, buenos días. En Medellín, Cali, Villavicencio, Bogotá, en Ibagué, en Armenia, en Pereira, en Riohacha. A Windy que está escuchando desde España, a Sami, a Mila, a Tatiana Carreño, a Anita, buenos días, feliz mañana. Sebas Podcast, ¿cómo le va?
2: Buenos días, Roberto, a todos los que andan por ahí conectados con esa lagaña ahí que no quiere salir, esa lagaña lagrimosa. Buenos días, un abracito ahí a todos los de Condó, que siempre los saludo. También a Soledad. Soledad Atlántico, los quiero mucho.
0: Malambo. A todos, saludarlos a los que se están conectando desde temprano. Isabela Macaulay, ¿cómo le va?
3: Buenos días, mis amores. Feliz lunes. Sebas, ¿qué pico y placa tenemos hoy?
2: Ay, en Villavicencio y en pico y placa.
3: Para que no vayan a estar saliendo.
2: Yes. Caballo de patas blancas.
3: Por favor.
0: Y azabache. Y azabache también. Azabache es el día de hoy.
2: 90.3 ahí que no escucho.
0: Déjeme saludar, vea, dice San, dice a mí nunca me saludan desde Portugal. A todos los colombianos que hacen patria afuera y dentro del país, mandarles un abrazo grande. Este fin de semana lo vi además en la Solar, en la ciudad de Medellín. Sebas.
2: La Solar Festival, sí señor. Y yo estoy en todo lado menos en la casa, qué pena.
3: Omnipotente, omnipresente.
2: En todos lados estamos.
0: Sí, pregunta, señor. ¿Qué fue lo que pasó en la Solar? Que he visto mucho comentario de la Solar, la Soplar.
2: Bueno, no, hombre. La Solar empezó a eso de las 3:30 de la tarde, normal, todo bien. La Solar siempre llueve, pues eso ya
0: sí,
2: es
3: básico.
2: De toda la vida. Eso no es el problema.
0: Que lleven a los chamanes de Ryan.
2: Sí, no, claro. Pero nos faltaron ahí unos chamancitos. El stage principal empezó, digamos que todo su cronograma a eso de las 5:30. Después de que tenía que empezar a las 3:30. Entonces ya ahí empezó con retrasos ese tema.
0: ¿Sabemos por qué fueron los retrasos? ¿Únicamente por lluvia?
2: No, digamos que hay un comunicado oficial ya de parte de Breakfast y es que dice como que cuando las cosas salen mal.
0: Salen mal, ese fue el comunicado.
2: Literalmente, literalmente.
3: No todos los días salen bien.
2: No todos los días salen bien las cosas, un tema de producción, de logística.
0: Pasaron cositas, pero digámoslo.
2: Exacto.
3: Dicen, hay días en los que las cosas simplemente no salen como se suelen.
2: Así es literalmente lo que dijo
0: Breakfast. Me parece hasta medio sincero.
3: Sí, total.
2: Y me imagino que por temas de producción, temas de logística, ¿qué pasó en ese stage? Empezó a salir todo mal. ¿Por qué? Digamos que era el más principal, entonces empezó a retrasarse los artistas empezaron a cantar menos y todo eso encadenó de que los últimos dos artistas que estaban en el lineup, que eran Kiba y DJ Snake. No se presentaron.
3: Del todo.
2: Eran las 5:10 de la mañana. Cuando la gente todavía estaba esperando a DJ Snake y a Kiba.
0: ¿A las 5 de la mañana?
2: Sí, señor.
0: Yo sé que también busqué, Dios. No, a esa hora ya hay abiertas iglesias.
3: Pero mírelo aquí presente.
2: Sí, mira que ya íbamos saliendo y la gente está organizando para correr. Creo que como una maratón, qué vergüenza. Y ya en el tema de logístico por parte de la tribuna familiares menores, después de las 12 del mediodía, ya es que de las 12 de la noche, no podía estar ningún menor en el Parque Norte. ¿Qué pasó? Que habían todavía menores, habían todavía padres de familia con los menores y Mora, el show de Mora, del puertorriqueño, les tocó, mejor dicho, él dijo, no puedo seguir cantando hasta que los menores no se vayan del Parque Norte.
3: O sea, él dio la noticia.
2: No. Y le tocó sentarse, literal, a esperar de que los menores se fueran. Subió alguien de la alcaldía de Medellín a decir, muchachos, no puedo.
0: Hola, ¿cómo están?
2: Básicamente.
0: Estamos trabajando por Medellín.
2: Estamos trabajando por Medellín. Colaboran con la salida. Y eso retrasó el show Demora también. O sea, lo dañó en la mitad.
0: Pero es que imagínate, le ponen a decir. Perdón. Perdón.
2: Entre los espacios de los artistas, muy demorado. Mucha, digamos que las personas ya estábamos impacientes un poquito. En los otros stages sí estaba como caminando.
0: Eso le quería
2: bien
0: preguntar. Los otros dos, ese es el escenario principal.
2: Sí.
0: ¿Y en los otros dos escenarios?
2: El tiempo estaba bien. Los artistas también. ¿Sabe que no estaba bien? Algunos temas de producción en sonido, por ejemplo, con Crudo, no se escuchaba muy bien. Estamos ahí adelantico, no se escuchaba muy bien con el tema de Crudo. Nampa Básico, lo que fue Nampa Básico, Elena Rose, Danny Ocean, Chris R, tuvieron buenas presentaciones, pero por el otro lado sí estaba bastante regular.
0: Ay, hombre.
3: No, y mucha gente no pudo finalmente ver a su artista porque no le dio los tiempos. Tengo un stage, está pasando esto, pero estoy esperando este acá.
2: Yo quería tocar.
0: Salió a parcharse.
2: Salió a parcharse.
0: Pues como
3: ya no voy a poder salir.
0: Sí, no, ya, si ya estoy aquí en Medellín, ya.
2: Salió fue ahí.
0: Ya pelotos, pichemos, porque.
2: Sí, no, ya que vamos a hacer, sí, señor.
0: Vi fue que entonces el señor Snake, junto con Kiba y Top Boy, hicieron show.
2: Como una 13.
0: En la 13, junto al señor Tornal, a Lion Fire, a Rafa Pavón.
2: Sí.
0: ¿Cómo fue? Eso fue el domingo, es decir, ayer.
2: Ayer, sí. Lo que no tengo claro es que ese evento, no sé si ya estaba programado o fue un tema como de. Como una reposición, diríamos. Pero el show ya, digamos que. Llegaron a la Comuna 13, que es ya como que se ha convertido el stage para muchos artistas. Es la cancha de la Independencia ahí de la Comuna 13, mi fafá.
0: Vea, lo que puso Kiba, lo anunció ayer a las 8, en las horas de la mañana. Uh-huh. Anoche quería darles un show, pero no me dejaron, me quedé con las ganas, así que atentos a las próximas historias. Y finalmente anuncia, esto es para la gente, nos vemos hoy en la Comuna 13. Y ahí estaba el señor Kiba ahí en la 13.
2: Y Snake, Tornal creo que también, sí, Tornal.
0: Sí, señor. Rafa Pavón, Lion Faya, uh-huh. Parce, pues bueno que...
2: Bueno, a lo último la gente estaba diciendo reembolso, ya como a las 5:30.
0: ¿Están diciendo qué?
2: Que reembolso.
3: Claro.
0: A ver, normalmente, ¿qué pasa? Más cuando se trata de artistas principales, evidentemente la superintendencia recibe, atiende las quejas de todos los usuarios, en este caso de los compradores, y se ponen a hacer una investigación para pues determinar qué le corresponde a cada una de las personas que hagan la reclamación, y seguramente eso terminará en devolución para muchas personas que han reclamado.
3: Pero qué lío, ¿no? Yo también vi a un DJ que estaba en el stage, creo que el segundo stage, uh-huh. Que se supone que igual estaban todos a tiempo. Este se llama Porter Robinson, es de Atlanta, su primera vez tocando en Colombia, su debut acá.
2: Sí.
3: Le cortaron el show a la mitad, después de su canción más pegada, lo bajaron, y video del man bajándose de la tarima, arrancando cables, celular, rayado. Groserito, o sea, sí. Pero es que imagínate cómo no.
2: Eso mejor.
3: Qué churón se les ha formado ahí.
0: A ver, voy a ver el comunicado. A nuestros fans, que son el alma de todo lo que hacemos, queremos hablar de lo sucedido en La Solar. Hay días en los que las cosas simplemente no salen como se sueñan. ¿Recuerdan el meme ese? ¿Salió mal? Así. Durante la jornada se presentaron inconvenientes técnicos en la operación del escenario principal, lo que llevó a que algunos de los artistas anunciados no pudieran presentarse en el festival. Sabemos lo que eso significa para muchos de ustedes, ya que detrás de cada entrada hay tiempo, energía e ilusión, y por eso lamentamos profundamente lo ocurrido. Esa situación que también nos genera una gran frustración como organización. Queremos que sepan, estamos comprometidos en seguir trabajando para mejorar cada día, en trabajar por la cultura de nuestro país y ofrecer la experiencia que esperan de La Solar. Gracias por acompañarnos, equipo La Solar.
3: Y por favor, una disculpa, que no nos comprometa a tener que decir nada, pero tampoco que digamos mucho, así que quedamos como en el aire. Gracias.
0: No, vea, sin ánimo alguno de... A ver, estas cosas hay que hablarlas, verlas, y finalmente, pues sí, es una embarrada muy grande. Sin embargo, la organización del festival ha sido una organización seria, que seguramente como muchas o como la gran mayoría ha tenido inconvenientes con algunos de sus shows. conozco cuál es el trabajo de ellos y han sido responsables de muchos grandes conciertos que se han llevado de forma perfecta de principio a fin. Total. Sí me parece importante que den la cara, que hablen con la gente y que cuenten lo que pasó y que hagan el proceso de forma responsable con cada una de las personas que siente que pase, que su boleta, mejor dicho, quedó en el suelo. Pero, pues, tristemente esas cosas pasan. Lo que pasa es que hay que estar más encima de proteger a cada una de las personas que compró para ir a ver a su artista. Porque no solo es la boleta. Hay gente que viaja de otra ciudad, qué sé yo. Si Sebas es el más fanático de DJ Snake.
3: Claro, claro, preciso.
0: ¿Cómo le dice usted, parce, voy a ir a ver a DJ Snake? Y no pudo salir por un tema. A ver, una cosa es el fallido show de los Foo Fighters en el Festival Stereo Picnic hace algunos años, que es un tema de fuerza mayor que ni siquiera la organización podría prever, ni la misma banda. Estoy evidentemente comparando peras con manzanas. Pero eso da para que el mismo fanático entienda una situación. Cuando obedece a temas de producción en donde uno realmente está pagando de alguna manera una boleta, que la ve uno como un seguro que le garantiza que ese artista va a estar ahí, pues duele el doble.
3: Total. Así que bueno. Los menores de edad que se podían quedar hasta tal hora y se les había prometido que hasta tal hora iban a poder ver a ciertos artistas hasta Mora y no...
2: Pero también el tema de los menores de edad es con los padres, unos adultos responsables que no fueron tan responsables hasta ahí.
3: Por no salir.
2: Sí.
0: Sí, pero es que ya cuando se empieza todo a retrasar, sí, Sebas,
2: la paila.
0: Se vuelve inmanejable. Y más cuando no es un retraso de 15, 20 minutos.
3: 3-4 horas.
0: Usted no le puede pedir que de forma tranquila, aunque lo deba hacer, a un padre que saque a sus dos hijos cuando ahorró y seguramente quiere ver el show de Mike Towers. Y Mike Towers ha estado a 2 horas de presentarse. Y estoy poniendo cualquier ejemplo, que creo que fue algo así.
2: Sí.
0: Usted no le puede pedir que salga con normalidad. Es al
3: con
0: final
3: rapidez.
0: Jugar con el bolsillo de las personas.
2: Y el show, por ejemplo, de Mike Towers, que era uno de los artistas principales, también 35 minutos, casi que 40, menos de 40 minutos, la gente como de afán, ¿sí me entiende? Como que venga, me toca
0: sí, hay que cumplirlo.
2: Sí, lastimosamente.
0: Y es que usted no se imagina todo lo que pasa en ese momento en camerinos y los egos de los artistas en contra de los errores de la producción. Egos y ganas de hacer su show completo, las dos. Mentiras, más las ganas de hacer su show completo. Le pongo un ejemplo. Oiga, tuvimos un retraso de 2 horas. Necesito que cada artista baje 10 minutos de su show para empezar a apretar ajustar, los horarios, para tal, ajustar sí. Y corrernos un poquitico.
2: Ya, sí, sí.
0: No, vea, viajé desde no sé dónde por hacer mi show completo, lo voy a hacer completo. Mierda, ya no cuento con esos 10 minutos. O me emocioné y no canté 40 minutos que debía, canté 50. Mierda, ahora debo 10 más. Si usted no controla eso desde el minuto cero, se va lejos, lejos. Así que bueno, mandarle abrazo muy grande a la gente que estuvo este fin de semana en la ciudad de Medellín, mucha gente que viajó desde otras ciudades, a la gente que estaba en Medellín, y esperamos pues que todo se resuelva y ojalá que los organizadores, en este caso Breakfast, que es una empresa muy seria, pues también le dé la cara a todos los compradores y a todas las personas que asistieron al festival, porque es además un festival que le ha hecho mucho bien a la ciudad de Medellín, la ha puesto en el mapa, así que bueno, esperar a ver qué pasa con este gran festival de la ciudad de Medellín, que ese fin de semana pues dejó a muchas personas ahí mojadas, tristes, pero mucha gente pues como que molesta, pero prendidita también.
2: Sí, no, contentos, estamos contentos.
0: De lo que vio, ¿cuál fue el mejor show? Escuché muy buenos comentarios de Aria Vega.
2: Aria Vega, gran show. Los venezolanos Danny Ocean y
0: Elena.
2: Y Elena, todo eso durísimo. Nampa Básico, que era en el otro stage, fue muy buen show. Venga, y Alvarito Díaz es muy querido en Colombia.
0: En la cabra.
3: Bienvenido,
0: en la cabra.

0: Dios mío, hay mucho. Tenemos el corazón roto, mucha gente, por Dios.
1: ¿Cómo?
0: Y Ave María, la gente cantaba mejor dicho como si no mañana.
2: Te incluyes
0: y,
2: ahí, oye, Sebas.
0: Me incluyo, venga. El Yandel Sinfónico.
1: No, Yandel Sinfónico es demasiado bravo. Uf, es demasiado bravo.
0: Por favor.
1: Wow. Creo que el segundo show que hace en Colombia del Yandel Sinfónico, el primero lo había presentado hace algunos meses en el Movistar Arena. Sí. Y le voy a decir que eso es una obra maestra.
0: No,
1: es demasiado.
0: ¿Por qué te pusiste tan elegante, Homero, para ver a Yandel Sinfónico, sí, parce? Ave María.
1: Es verdad.
0: Qué berraquito para así le metió. Sí, esos shows, digamos que fueron los Mora, a pesar de que fue ahí baila y por el tema de los menores, Mora también tiene un show muy brutal.
2: ¿Cuál fue tu favorito? ¿Cuál te gozaste más?
0: El Yandel Sinfónico, la verdad. Yandel Sinfónico fue el favorito.
2: Wow.
0: De este lado.
2: Ay, entonces Aria Vega la rompió, qué chévere, y tiene un nuevo
0: Aria
2: tema.
0: Aria Vega, sí, le metió Cule Poco, lo cantó allá. Maisac también le metió Sabrosito, porque fueron pues de los primeros. Hamilton, gran show, sí, gran show el de Hamilton, que de hecho Hamilton le tocó también rápido, porque era el stage principal, y le tocó, venga, vamos rapidito, que se nos está acabando el tiempo. Pero no, Yandel Sinfónico, para mí se lleva todos los aplausos, la verdad.
1: Bueno, 6:33 a.m. Hoy es el primer lunes de este mes de mayo. 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Somos fans de los fans. El día de ayer, hombre, Sebas.
0: Sí, señor.
1: Se estrenó a las 8:00 p.m. el primer episodio de un nuevo programa de los 40. Se lo vieron más de 40.
0: Más de 40, señor, yo lo escuché en la radio.
2: Casi 50. Ah, no, más de 40.
1: Sí, más de 40. Más de 40. Lo escuché, lo vi el día de ayer. Ya está disponible en YouTube.
0: Está en YouTube.
1: Con el señor Carlos Buenísimo. Montoya, Rafa Cifuentes y Tato Cepeda. Hablaron de. Parece que hicieron como una cosa que impresionó, porque yo no sería capaz de hacer eso. Fue que presentaron como una declaración de renta amorosa.
0: Sí,
2: entre ellos.
1: Sí, sí, sí, sí, sí, sí, o sea, sí, sí. ¿Cuántas hace cuánto todo?
0: Sí, hablaron ahí de las exiquetines.
1: No.
0: Oiga, y fue fuerte.
1: No, es que tienen su vida muy rota. Su vida demasiado rota. Tienen su vida demasiado rota.
0: No,
1: pero. O sea, me preocupa.
0: Pero, o sea, pero no copiaron de nada. O sea, hablaron a carta abierta.
1: Sí, no, ya demasiado.
2: Pero ya que se van a poner ellos con rodeos, ya hay que hablar como es a esa edad.
1: Sí, pues sí, pero no, yo te digo. Pues es que ya demasiadas decepciones amorosas.
2: Wow.
1: Sí. No.
2: ¿Qué esperanza queda para uno?
1: El episodio ya está en los 40 Colombia en YouTube para que usted vaya y lo vea. Y además, pues para que lo escuche en vivo todos los domingos desde las 8:00 p.m. Muchas cosas para contarles en la mañana del día de hoy. Ayer ya hubo nueva eliminada, sorpresa y revolcón en la Casa de los Famosos Colombia. Alexa Torres fue eliminada el día de ayer después de ser una de las participantes con mayor votación a lo largo de lo que va corrido de esta temporada. El día de ayer quedó eliminada, ya vamos a estar hablando de eso. Ya quedaron definidos los 8 finalistas de los cuadrangulares en Colombia para los fanáticos de fútbol. Igual importante, este año es un año de mundial.
0: No, señor, este no, señor.
1: No importa. No hable
0: cosas
1: los cuadrangulares.
0: No hable, felicitación a Inter de Miami, ¿no?
1: De Bogotá.
0: Vamos, que yo quiero felicitar a Inter de Miami.
1: A eso mejor. Mejor de afuera, mejor.
0: Ah,
1: de
0: verdad, afuera. Que los azules no están por allá. Oiga, es
1: que te digo que Millonarios, a Millonarios le toca perder un partido para clasificar y lo gana.
0: ¿Sabe quién se le retrasó el show? A Shakira, ¿no vieron a Shakira?
1: Shakira, vamos a estar hablando de eso. Rompió récord, bueno, o metió un cocado de gente muy bravo. Digo, no rompió récord porque están ahí las dudas. Si Lady Gaga, si Madonna. Shakira. No, lo de Madonna sí creo que fue un poquitico menor.
0: Listo, wow. Entonces Lady Gaga y Shakira están ahí como peleando.
1: Ojo, dentro de los recientes. Okay. Ojo, porque hay mucha información en estos días alrededor de quiénes son los artistas que más gente han llevado. Y el número uno en la historia no es ni

0: Lady Gaga, ni Madonna, ni Shakira. Creo que es Rod Stewart, pero estoy hablando de hace muchos años, también en Brasil. Ahora, de estos conciertos recientes, pues sí, el top 3 está entre estas tres mujeres. Okay. Entre Shakira, Lady Gaga y Madonna. Lo que sí, pues, es que se convierte en una de las artistas, siempre lo ha sido, una de las artistas más relevantes en la historia y que ha hecho esos conciertos multitudinarios que pueden ser ciudades completas alrededor de sus canciones en cualquier continente que usted se imagine. Lo ha logrado hacer en Europa. Recuerde que hace algunos meses también lo hizo en América Latina, en México, en el Zócalo. Ahora lo vuelve a repetir en Copacabana, en Brasil, incluso en África. Evidentemente no con un número tan grande como el que se vio este fin de semana, y hay muchas noticias también alrededor de la salud de su familia, así que vamos a estar hablando de lo que fue Shakira este fin de semana en Copacabana. Señor. Muchas cosas que han pasado en la mañana del día de hoy en la este cuestión. Fin de semana, así que les iremos contando. Pues sí. Cuenta regresiva para el Mundial, ya gente llenando el álbum, cambiando monitas.
1: ¿Cómo va usted con eso?
0: Mira que tengo, ya compré.
2: Ya.
0: A ver, ya abrí mis primeros sobres.
1: Sí.
0: Salió puro Pokémon, ¿oíste?
1: Ah. No puede ser. Puro NPC, dices vos.
0: Sí.
1: No
0: sí,
1: puede ser.
0: Sí,
1: hombre.
0: No. Por ahí logré un McAllister.
1: Está bien, argentino.
0: McAllister.
1: Rozando ahí el NPC, ¿sabes? Un poquito.
0: Y creo que Carvajal, el español del Madrid. Y ya de resto puro. Sí, puro Giovanni Hernández, pero de Ecuador sí. Y sí, lo siento, pues, pero no ha salido, digámoslo, como nada. Pero igual son.
2: Pero ya empezaste.
0: Son cinco, pero solo los abrí.
2: Ah.
0: Quiero esperar, como. Es que todavía quedan muchos días. Entonces no quiero de una vez como que.
2: Abrir todo,
0: claro. Ni quemar toda la ilusión ya. Por ahí mañana. Sí, no, en cualquier momento ya arranca y no paro, pero ya arrancó. Y mucha gente ya cambia.
2: Vamos a ver cuánto te demora llenando eso.
1: Recuerda que estamos en final de Mundial nosotros también, papito, mijito.
0: El día de hoy les contaremos quiénes son, porque quedaron dos agrupaciones peleándose por saber quién es el campeón o quiénes son los campeones del Mundial de los 40 entre BTS y Morat. ¿Listo?
2: Está bueno. Eso.
0: Así que les iremos contando cómo quedó la cosa. Oiga, mucha gente preguntando por el señor Juan Felipe Flores, por Pipe Flores.
2: Particularmente por Quinto B.
1: Yo también.
0: Y por el señor Juan Peláez.
1: Quinto A. Ah, no, Quinto B.
0: Quinto B.
1: Quinto B no vino a estudiar hoy.
0: No, pero deben presentarse.
2: ¿Fue día civil con Quinto B o qué?
0: Deben presentarse.
1: Con excusa.
0: Excusa con excusa
1: médica. Firmada.
0: Rectoría, sí.
1: Firmada por acudiente.
0: Sí. Y si es médica, de EPS.
2: No, médica.
0: De EPS. Mire, me encantaría responderte, ¿oíste? Que sé dónde está.
2: Me encantaría responder y saber qué pasó con esos dos
0: me
2: muchachos.
0: Encantaría responderte. Sin embargo.
2: Peláez resucitó el sábado para su show y volvió a la tumba.
0: Sí, yo creo.
2: Y volvió a la misma.
1: Por favor.
0: O sea, tengo mi último mensaje con cada uno es con uno de ellos, 6:04 de la mañana.
1: Sí. Oli, pues.
0: Buenos días.
2: Oli.
0: Con el otro, 6:15, Olis.
2: Ah, bueno, por lo menos saludan.
0: No, ellos no. Así que esperaremos.
2: Sin respuesta.
1: No, respondieron.
2: Falta de respeto, ¿ah?
0: Les voy a dar media hora.
1: Y
0: si no, espero que se hagan responsables.
2: Penitencia.
0: No, es que esto no es. Esto no es una piñata, que penitencia, que le echó la cola. No.
1: Que le ponga la cola al burro, ¿no?
0: Sí, no, perdón. Perdón.
1: Que haga el cuatro.
0: Perdón. Sí. Hay que respetar a los señores que están en ese momento cogidos de la tarde porque van tarde para una cita en el médico y el doctor no hace una penitencia.
2: Bueno, de pronto, si me muestra por qué es que llegó tarde, venga, le muestro.
0: No. Oh.
2: Bailecito de felicidad. Algo. Que venga bailando salsa champeta, por mí, queda perdonada.
0: Arranco a llamar al primero.
1: Ay, Dios
2: mío. Más le vale que contesten, papi, porque no es penitencia, es regaño.
0: No es regaño. Tampoco.
1: Peor que regaño, diría yo.
2: Memo.
1: Memo y Norosco. A ver.
0: Norosco. Señor Juan Felipe Flores Ocampo.
1: Ay, Dios mío.
0: Oye, esa foto
2: ni siquiera va a contestar.
0: Esa foto de perfil de lente hace como 15 kilos.
1: No, si no le contesta Robert.
2: Y yo creo que lo peor es que no va a contestar.
0: Y le llegan los mensajes, digo.
2: Y sabe que nos estamos llamando al aire.
0: No, pues sabe que tiene que trabajar, evidentemente.
1: Dios.
0: Bueno.
2: La penitencia va dura.
1: Mande ahí. ¿Cuál penitencia?
2: Va dura. Estoy pensándola.
0: ¿Perdón? ¿No disponible?
1: Ajá, no, papi. Es que por un lado.
2: Se está bañando. Yo creo que hoy viene sin baño.
0: Dios santo.
1: Es que no espero ni dos días que usted llegara.
2: Eso
0: es una falta de respeto.
2: Y después dicen que los costeños somos los que llegamos tarde y los impuntuales.
0: No, es verdad. Usted es muy puntual. Bueno, 6:43 a.m. Bienvenido. Feliz mañana de lunes. Lunes 4 de mayo.
1: Acabó mayo ya prácticamente.
0: No, ya.
2: Ya se acabó el año, papi. Ya saben cómo es la cosa. Llega mayo, llega julio, llega los bres. Nada que hacer.
0: Este mes va pero rapidito.
1: Dios mío. Santo.
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0: Bueno, 6:44 a.m. Feliz mañana, buenos días.

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0: Son las 7 de la mañana, 11 minutos, 7:11. Estamos al aire en Impresentables a través de los 40 en esta mañana de lunes 4 de mayo.
1: Arriba, pues, arriba, arriba.
0: Feliz mañana para todos los que se están conectando desde muy temprano. 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
0: Son las 7 de la mañana, 15 minutos. Juan Peláez, buenos días, ¿cómo le va?
3: Bien, estoy apenado, Roberto. Señor Peláez.
2: La pública, por favor, que ahorita viene la penitencia.
3: No, qué vergüenza.
0: Sí, señor. ¿Cómo le fue? ¿Estuvo enfermo usted debatiéndose entre la vida y la muerte, señor Juan Alfonso? Por favor.
3: Ah, señor, no, y ni siquiera me moría por estar acá el día que llegáramos todos. No nos vamos a poder.
2: No hemos podido, no hemos podido.
0: Creo que el saco que usted usa, ese saco, bótelo, porque ese saco solo nos ha traído problemas. ¿Cómo tiene la cantidad de problemas que nos ha traído?
3: Yo era lo más cercano a tener operaciones que he tenido.
0: ¿Cómo le fue? ¿Qué tenía?
3: Yo estaba bien.
2: ¿Qué tenía? Y exagere.
3: Estaba muy bien en el mundo. No. Yo estaba muy bien en el mundo y, parce, estaba en siendo el host de Fox News el lunes pasado.
0: Ajá, hace 8 días.
3: Me comí una uva.
0: ¿Una uva?
3: Ya, una uva. Y me volví nada, weón. O sea, me dieron ganas de vomitar.
2: ¿Era verde o morada?
3: Morada.
2: Ahí está.
3: Sí, malditas uvas moradas. Son las verdes las que son de Dios.
2: Sí, son las verdes.
3: Parce, empecé a vomitar. No, quería vomitar y quería cagar, pero ninguna de las dos
0: pasaba. Es. ¿Usted es consciente que usted es de los que se va un fin de semana? Se toma 43 botellas de lo que se le atraviese.
3: Sí.
0: A las 4 de la madrugada... En el primer chuzo que le sirvan una...
3: Claro, es el pasante.
0: Todo eso. Y el lunes se come una uva y le echa la culpa a la uva.
3: No, pela.
2: Mucho descarado.
0: Pero una uva.
3: Sí, soy un estúpido. Porque dije, ¿cómo voy a esa uva? Como que me sentó mal y me tomé una cerveza, güey.
0: Claro, sí, claro.
3: Sí. De pronto la cerveza también tuvo influencia. No, me puse muy mal.
2: De pronto.
3: Me puse muy mal y lo que yo pienso también es que estaba muy estresado, con muchas cosas ahí represadas. Y por ahí me dice la gente hippies sí, descarados, que uno somatiza el estrés en el estómago, en el colon, creo que es.
2: Pero dije así. Yo, ¿qué quieres decirme?
3: Sí, hippies degenerados, gas. Y entonces yo sí creo que somaticé todo eso y me puse muy malo y fui. Y el médico me dijo que tenía el colon reinflamado. Y que tengo el hígado. Estoy cercano a tener hígado graso.
0: Ay, Dios mío. ¿Cuántos años cumplió usted?
3: 63.
0: Bueno, pero me alegra tenerlo de regreso. El día sábado 2 de mayo fue el show del señor Juan Peláez El show negro en la ciudad de Bogotá, en el auditorio, en el teatro del Gimnasio Moderno. ¿Tuvo problemas técnicos en algún momento?
3: No, para nada.
0: Juan Peláez 1, La Solar 0.
3: Me encanta. En su cara. Aparte, fue muy lindo. Estuve muy feliz.
2: Y el público muy conectado, ¿no?
0: No, el público sí no lo hacía.
3: El público todo triste.
0: Bueno, hubiera preferido todo estar en La Solar, la verdad.
3: No, salió una chimba, weón.
2: ¡A tututa!
3: Ay, te amo. Y que, parce, también, ¿qué? Los Abridores estuvieron muy ásperos. Uy, sí.
0: ¿Quiénes fueron Los Abridores?
3: El señor Alex Quiroz, comediante de la Ciudad de México.
0: Mira, internacionales.
3: Sí.
0: ¿Y tú? ¿Y pudo hacer su show completo? ¿El señor?
3: ¿Alex Quiroz?
0: Sí. Sí. Vale. Juan Peláez 2, La Solar 0.
5: Digamos que no hubo retraso.
3: Para nada.
0: Ay, Juan Peláez 3.
2: Salimos al punto, o sea.
3: Todo salió ahí perfecto. Y no, fue Alex Quiroz de México, el señor del físico cuenta, Samuel Vela era el host, y Cuervo.
0: ¿Cuervo?
3: Sí, sí, sí, sí.
0: Era tú.
3: ¿Y ya?
0: ¿La gente salió contenta?
3: Sí.
0: ¿Se mojó la gente que fue al show?
3: No, para nada, completamente.
0: Juan Peláez 4, La Solar 0.
3: Me encanta.
2: Sold out.
3: Sí,
5: se soldaba.
0: ¿O algún herido, por ejemplo?
3: No, nada.
0: Juan Peláez 5. Popayán, no entiendo. ¡Oh! Hay un accidente re fuerte. Ay, no, un abrazo muy grande para la gente.
3: Por Dios.
2: Tengo una queja de negro.
3: ¿Qué?
2: Tengo una
0: queja. ¿El show?
3: ¿Qué pasó?
2: Yo tengo una queja muy real y muy honesta para que ustedes me digan qué hace uno en esa situación. No había papel en los baños.
3: ¡Ay, marica!
0: ¿En el show?
2: Grave. Grave. Y ya uno allá.
0: Juan Peláez 5. La Solar 1. Porque artista no, pero papel.
3: Estúpido. Los amo mucho. Oye, no había papel.
2: Papi, quedé yo envainada. Quedé yo envainada, ni modo.
3: Ay, man.
2: Imagínate tú, para dejarle ahí los detalles.
0: Una experiencia inmersiva del show. Claro, pero claro. La gente dice que sí había.
2: Ángela, te lo acabaste tú, no joda. Claro. Papi, fuiste allá. Te bañaste con papel y dejaste esos rollos allá vacíos. Y yo, además, me tocó hacer la propia. Que estoy ya en mi cubículo sentada y agacho cabeza y veo par zapatos y vaina. Y yo, ey, hola, me pasan papel. No me contestó nadie.
3: Pero tú pediste papel así.
2: Pedí. Por ey, favor, veo, ¿será que me pasan papel? Y saqué la manito.
3: Ay, man.
0: Ay, no te creo.
2: Y me ignoraron.
0: Como cuando en las cárceles se ponen así como el vasito así.
2: Ajá, así estaba yo.
0: Así. Como limonero, así como.
3: Uy, qué buena escena pedir papel por debajo de la puerta del baño, weón.
0: ¿Nunca lo ha hecho?
3: No, sí, yo he tengo sido ganas de hacerlo.
5: No, pero no sé si lo ha hecho.
0: Yo lo he hecho, pero a ver, yo soy por ahí una o dos veces en la vida porque soy muy precavido. Después ya, de esas experiencias, entro y hago como, de verdad, como que los pilotos cuando entran a la cabina y es que reviso todo así.
3: Ya.
0: Reviso, meto mano dentro, si es baño público, evidentemente meto mano para ver qué tanto papel hay para estar claro.
3: Listo,
0: o para cambiar de cubículo. Pero cuando me pasó, sí. Y no había nadie al lado. Entonces es usted sentado.
3: Me imagino a Robert.
0: Luchando contra el sensor que no se apague de la forma en la que cualquier otro.
5: Sí.
0: Y después ya apenas, o al revés, o dejando que ya se quede apagado, ya esa pierna dormida, los dos codos marcados sobre las rodillas y esperar que el sensor lo prenda a alguien más para decir, amigo,
2: papel.
0: ¿Se me colabora con papel?
3: Lo quiero
0: mucho.
3: Y
0: aparte siempre, de pronto uno no se da cuenta y es que no hay ningún otro de los baños, entonces le pasan de esa lijadura.
3: Sí.
0: Ay, color sí. Cartón. Color cartón que es la de las toallas de las manos y que eso pues deja
3: a uno
2: la cola. Pero por lo menos algo es algo. Hay veces que ha tocado el mismísimo rollo.
3: Mediecita, Roberto, para cagar es un piloto de avión.
0: Me gusta.
3: Estamos listos para arrancar.
2: Tú,
5: lista de chequeo, lista.
3: Estamos experimentando turbulencias así.
0: Sí, de verdad hago plan de, o sea, ruta de viaje, todo. Sí, me gusta. Le paro las
2: y cala y todo hace.
0: También tengo, digámoslo, el esquema que es papel seco, húmedo, seco. Parece que es como la combinación.
3: Lindo. Esa es la combinación perfecta.
2: Seco, húmedo, seco, sí, claro. Seco. O sea, ya es el papel, pañito, papel.
0: Papel, pañito,
2: porque papel.
0: Papel
2: mojado con agüita.
0: No, quedas como la Chechi queda Baena, pegado, quedas patinando todo el día así. Queda uno ahí como, ¿verdad? Como
3: la Chechi Baena.
0: Sí, queda uno patinando todo el día, entonces toca secar. Y me gusta hasta el final. Me puedo demorar más limpiándome que haciendo, porque hasta que yo no pueda sonarme la nariz después de pasarme el papel.
2: Total, tiene que salir ese papel.
3: Sí. O sea, que usted sabe qué hacer en caso de emergencias también y todo.
0: Pues mira que no, la verdad, intento no llegar hasta ahí.
3: Me acuerdo de un video, no sé si está en la memoria de ustedes, de un video de un niño español que hay un incendio y le preguntan en un noticiero serio al niño qué pasó, ¿no? ¿Ni idea?
0: No.
3: Uy, pero esta maravilla, Roberto, que le
0: ¿y qué tiene que ver?
3: Pues que uno no sabe qué hacer. Exacto.
0: Ya sé cuál es.
3: Pues es una, por favor, vean, este es el periodismo que yo anhelo llegar a hacer.
0: Vamos a ver. A ver.
3: A ver.
0: Dice alguien, lo mejor es bañarse, Sandra, pero es que si usted no está en la casa, ¿qué hace?
3: Ah, uy, meterse a bañar de una vez.
0: No, pero mira que no, yo sí soy.
2: Cuérdate los que cagas y te bañas.
0: No.
2: No, porque cómo.
6: Miren esta maravilla. Se percató del fuego que salía con violencia por una de las ventanas.
7: Yo estaba cagando y me limpié el culo y fui a la ventana y vi el incendio allí arriba, el techo, y le dije yo a Esther: venga, que viene el fuego.
3: Ya. Qué lindo.
5: Pero tranquilo.
2: Le di todo exactamente como pasó, güey.
0: Sí. Papi, yo estaba allá, me limpié.
5: Estaba
0: el
5: cagando. Capacidad de tranquilidad.
3: Pero
5: la que
3: vean
5: tiene
3: la tranquilidad del niño.
0: Y me limpié el culo.
5: Le dio prioridad, así limpio.
3: Amo ese niño,
0: güey. Bueno, 7 de la mañana, 24 minutos. Hoy tenemos una invitada.
3: Me encanta.
0: Que va a estar a eso de las 9 de la mañana con nosotros. A propósito de la eliminación del día de ayer en la Casa de los Famosos, no es Alexa Torres. Nos encantaría que estuviera Alexa, que para mí era una de las ganadoras, o una de las posibles ganadoras, pero ayer fue eliminada. Pero hoy va a haber una ex participante de la Casa de los Famosos Colombia. ¿De quién se trata?
5: Mire, es muy bonita.
2: Ay, sí, linda sí es, ¿para qué decir que no?
5: Es muy mujerón. Bonita, es mujerón. Fue de las primeras eliminadas, Roberto, ¿no?
0: Bueno,
5: lastimosamente.
0: Sí.
2: Pero buenos genes.
5: Tenía futuro ahí con Sofía Jaramillo, mi papá.
0: Parece guapa, ¿viste?
3: ¿Es bonita?
0: ¿Guapa?
3: Es bonita.
5: Ay,
3: muy linda.
5: Dios
3: Sofía.
5: Mío, santo, busque. Vea, mire.
3: Opa, sí.
2: Muy linda.
3: Sí, hola.
2: Y se ve
3: hola,
2: que es alta, ¿no?
0: Sofía. Se ve que sí, que es grandota.
5: Dios
0: bueno,
5: mío.
0: Bueno, pues hoy va a estar con nosotros. Hermana de Angélica Jaramillo.
2: Icono.
0: ¿De Angélica Jaramillo?
3: ¿Quién es Angélica Jaramillo?
0: Ex participante de Protagonistas de nuestra tele.
3: Ah, ya, bueno. Sí.
0: También va a
3: estar. Lo recuerdo.
0: Ahí. Sí. Así que va a estar hoy con nosotros Sofía Jaramillo. ¿Listo?
5: Ay, Dios mío, qué nervios.
0: Qué nervios. Así que pendientes, va a estar el día de hoy con nosotros en minutos. Así que ustedes ahí atentos como todo. Vea la gente, dice mamacita, Dios bendito.
5: Mamacita.
0: La gente. Oiga, les quiero contar un par de noticias. Primero, el día de ayer se estrenó Más de 40, el nuevo programa de los 40. Ya lo pueden ir a ver en YouTube.
3: Qué mafia esos, ¿no?
0: Buenos.
3: Muy bravos.
0: Buenos. Oye, me impresiona cómo hay gente que es capaz de admitir esos tatuajes tan feos que en algún momento tuvieron. Veía yo en el Más de 40,
3: el nuevo episodio
0: de los 40, no, programa de los 40, en su primer episodio, el señor Montoya tiene un Homero tatuado en el brazo, tocando bajo.
5: Sí, esa yo lo vi.
3: ¿En dónde?
0: Aquí. Es como la gente que en algún momento dijo, está de moda Tasmania, me va a hacer un Tasmania.
3: Ay, sí, los conocí, bueno, los conocí.
5: O la rosa.
0: Yo tengo como una ley tácita para los tatuajes. Si el diseño que te quieres hacer ha estado en una chaqueta o en una gorra, no te lo hagas.
2: Cancélalo.
3: Ay, qué buen criterio. Qué buen criterio. También rostros, huevón, por favor, tengan cuidado. Los se hacen el rostro de la abuelita.
0: Pero mira
3: que me
0: molesta, ¿viste?
5: No, pero en la pelvis no.
0: Es que hay un lugar para cada cosa y cada cosa en su lugar. Pero no,
5: la pelvis.
3: No, hay lugares, eso sí da miedo. Hay alguien viendo cuando uno esté haciendo quién sabe qué. No.
0: ¿Usted tiene tatuajes?
3: No, gracias al señor Pecas.
0: Y... No, pero sí, usted es como un estornudo de chocolate.
2: No conoce el bloqueador este muchacho.
3: Un estornudo de chocolate.
0: ¿Isa tiene tatuajes?
2: Yo soy adicta a la tinta.
3: Vea este tatuaje tan nea, no. Muéstrele su tatuaje nea. Y este.
2: Ay, Isa, ay, a la banda le fascina, a la banda le fascina.
3: Vea eso, vea eso.
5: Mire, mire, pues, Roberto.
3: Es una pistola.
2: Pillen, pillen, pillen, adicta a la tinta.
3: Vea, yo vi eso en la vendedora de rosas.
0: Adicta con adicta a la tinta.
3: Pero ve.
0: Adicta a la tinta.
2: Tengo varios, pero son todos así pequeños.
0: Sí, usted es como cuaderno de preescolar, ¿no? Me gusta decirlo, sí, que es como
5: flowcito pequeñito.
0: Sí, como cuando usted está tomando notas y la clase se pone aburrida, que usted se va a la última página y empieza
3: y raya, a hacer
0: dibujo
5: raro.
0: Un triqui en una esquina. Dos triquis en
2: tengo,
0: una esquina.
2: Sí,
0: números de teléfono. Un marrano.
3: Números de teléfono que uno nunca.
0: Firmas, ensayos de la firma.
5: Ustedes han hecho la S de solución.
0: Cuando un cisne con un 2.
5: Esa la tiraba uno.
3: Uy, sí.
2: Las
3: 3 palitos.
5: Sí,
2: claro.
0: Por eso.
3: Un intento de jugar esa vaina de cuadrito. Ustedes.
0: Uy, cuadrito re bueno.
2: ¿Cuál cuadrito, claro,
3: cuadrito era que completar cuadrados y el que más lograra abarcar el área del.
2: Este no me tocó. Ya estaba el celular para esa época.
0: No. Y el celular ahí también.
3: Sí, hay versiones. Sí. Es buen juego.
0: Pero mira que ese flow de tatuajes me gusta, así como que me. Como
2: pequeño. Sí, yo he pintado varios y tengo aquí unos que yo pinto y me los hacen así rapidito.
3: Vea. Pero, o sea, tú mismo te.
2: No, yo mismo me tatúo, no. Yo lo pinto en una hoja como en el cuaderno.
3: Ah,
2: así,
3: ya.
2: Esto.
3: Ya, ay,
5: qué. Va que en Team Hater, que va de 5 de la tarde a 8 de la noche,
2: ay,
5: yo
2: sí.
5: Me tatué.
0: ¿Qué se tatuó?
2: Te tocó pagar una apuesta, ¿no?
5: Me tatué un cassette.
0: Ay, no hagan eso, marica, no.
5: ¿Por qué?
0: No se tatúan por apuestas. Sí, o sea, yo puedo amar, yo se lo quiero mucho, pero no. Pero no se tatúen por apuestas.
3: ¿Pero ya vio el tatuaje?
0: A verlo.
2: Ay, sí, yo me desnudo. Crítica.
5: Es muy grande.
0: Me sí, te no, dale.
3: Eso, hágalo.
2: Se
3: vas polca.
2: Dale, danos.
3: Qué rico.
2: Se enredó.
5: Estás caspando.
0: Sí,
2: pero
0: apenas de. Qué grande es, ¿no?
3: Descaspando.
2: Descaspando.
0: Ay, mira tú, todo corporativo.
2: Corporativo.
0: Tengo una pregunta.
5: Puede cambiar.
2: Ya está pensando.
3: Qué risa que ya estés pensando en cambiarlo. Como,
2: pues
3: no,
2: sí, yo leí ahí, Sebas, qué lindo, y le escribiste los 40. No, sí, pero se puede cambiar.
5: Es que yo le dije a Chevy, Chevy, yo me puse los 40, pero todavía no me despidas. Espera, por lo menos 2 meses.
0: A que cicatriz para poderlo tapar. Sí, claro, es verdad.
5: Sí, es verdad.
2: Ahí, pero muy firme, Sebas, que pagaste. Muy firme que pagaste.
5: Eso fue en vivo y todo, mi papacho.
3: Sí, ese Love los 40 es casi tatuarse a la ex, güey.
0: Sí,
3: sí. Sí, es el peligro. Sí, es peligroso.
0: Aquí solo come Sandra.
5: Peligrosísimo.
0: Y ya se lo mostró en gerencia, muéstrelo, ¿no?
3: Ay, de una vez. Sepan,
0: cuando pase sepan las horas extra, mándela con foto de una vez.
3: Sí.
0: Va saliendo el trazo, sí, pero uy, mucha tinta. ¿No tienes fotos antes de los tatuajes?
5: No.
3: Para ver el antes y el después.
5: Estoy preocupada, como que. Okay.
3: Me encanta.
5: Que no me vea Bukele.
0: Sí, no, se lo lleva.
3: Uy, no, parce, se me ha tendido mal.
0: ¿Cómo?
2: ¿Tienes tatuajes?
0: Sí, yo también soy, digámoslo.
5: Sí, es adicto.
0: No, yo solo tengo uno. Aquí.
3: Tan lindo.
2: ¿Qué dice?
0: Respirar.
2: ¡Ah! No. Ha caído Roberto en los tatuajes.
0: No, pero me gusta que hiciera otro.
2: Excéntricos de palabras.
3: Pero que le recuerde cosas importantes. Respirar.
0: Madrugar.
2: Dormir, comer.
3: Dormir.
2: Levantarme temprano para venir al programa.
0: Bueno.
5: Me pasó al lado.
0: Oiga,
5: Dios mío.
0: El día de ayer, Isabela McAuland, hubo noticia en la Casa de los Famosos Colombia.
2: Sí,
0: señor. Alexa Torres, nueva eliminada de la Casa de los Famosos.
2: Es correcto, eliminada Alexa, cosa que yo creo que sorprendió a muchos.
0: Sí.
2: Ya quedaron también como una serie de participantes también un poco extraños. Pero hay conspiraciones alrededor de la salida de Alexa.
0: Hay una que dicen, por ejemplo, que le quieren dar el programa ya a Juanda Caribe, ¿no?
2: Sí. No, que los tienen adentro con la producción, que la producción está favoreciendo a Mariana y a Juanda, pero en este caso dicen que la producción sacó a Alexa porque ella está hablando con Tevi, con Alejandro, y diciendo, no, es que la producción me dijo que dijera esto, que dijera lo otro, y yo no quise.
0: Y lo del café también hay. No lo he podido entender. Dicen que, a ver, en uno de los beneficios, usted me corrige, por favor, ella recibe un video de su madre. Un video, y ella, pues aparece la mamá de Alexa tomando café, pero el movimiento, no se ve un movimiento natural de alguien con una taza de café. Se ve el movimiento, puedo estar siendo muy conspiranoico, de alguien queriendo mandar un mensaje de, mira, si en algún momento te mando un mensaje y saco una taza de café es porque te estoy mandando este mensaje. O sea, es como que, aquí estoy tomando café.
3: ¡Qué rico, rico café! Y que la taza ni siquiera tenía café, sino
0: glu, glu, glu. No, entonces es como, la gente dice como que, ¿será que mandó un mensaje ahí y eso está bien o no?
5: Código
0: está
5: ahí.
0: Bien, un código ahí.
2: Pues también pensando, papi, si yo me voy para allá y tengo la manera de que me pueda mandar un código, bueno, de pronto la tomo, ¿no? O sea, mami, ya te paras y va a ir a echar peta en la mitad del video, ya yo sé qué significa que palanto, que siga o que no.
3: Se ve un mensaje muy ambiguo, ¿no? O sea, si ustedes entraran a un reality
2: de pronto clarísimo
3: y le pidieran a un familiar, parce, si está pasando tal cosa o si quiere mandarme tal cosa, hágame esta seña. ¿Cuál sería? ¿Qué aviso querría?
0: No, o de pronto,
2: no sé, cállate. O...
0: ¿Sabe cuál es más fácil? Para que no, si usted lo quisiera hacer, creo yo, mejor es ponga un código como si fuera, ¿se acuerdan de las fiestas de semáforo?
3: Sí.
0: Es como que rojo, estás muy mal, amarillo más o menos y verde todo bien.
5: Con la ropa.
0: Con la ropa, más fácil y usted simplemente claro. Está en el video hablando normal y no se preocupa por ningún movimiento, ninguna acción, claro. Ni ningún elemento. Creo yo que haría eso. O sea, pero no con un elemento de, mira, si salgo, si salgo con un café, te está yendo muy bien. Si salgo con una guadañadora, claro. Y salgo aspirando, no. Parece que ya.
3: Oiga, creo que el elemento muy intuitivo, es... claro, con colores. Este yo sí lo hubiera hecho muy mal.
0: Este es el video, por ejemplo, para que ustedes lo tengan ahí en cuenta.
8: Disfrútetelo, es una experiencia para tu vida, recuérdalo, aprende muchísimo. Salud, este sorbo de café es por ti y que mi papito Dios me la bendiga siempre. Besos, te amo.
0: Y ella arranca a llorar así. Este sorbo de café.
2: Pero es que también hay pocas mamás. Yo no conozco mamá disimulada. Bueno, pero todas las mamás que conozco son costeñas, pero pocas mamás disimuladas conozco yo. Hizo lo que pudo. Le dijo, sal con una copita de café y ya yo me lo voy a pillar. Aquí estoy con el café, señor Raulitán.
3: Sí, pero entonces, no sé.
5: Ella quedó triste, quedó mal después del tema.
0: No. Ahora, el tema es que Alexa, que había ganado la nominación perpetua, es decir, hasta el final, ella ya estaba en el top 8, iba a llegar ya hasta el final, siempre en placa. Había sido una de las no solo más nominadas a lo largo del reality, sino que era quien ingresaba por lo general con mayor votación por parte del público y la salvaban, cosa que sí es muy extraña, pues que haya quedado eliminada.
5: Ya.
0: Mucha gente, ya gente que quiere, digámoslo, entender por qué pasa ese fenómeno en las votaciones, dice que de alguna manera ella creó un grupo o una amistad con Alejandro Estrada y con Tevi Bernal, con quien han tenido una relación mucho más allá de compañeros, se despidieron incluso de besito. Y el punto es que la gente dice, de pronto, como ella era la de más alta votación, su mismo fanbase o su mismo fandom dijo, vamos a protegerlos a los tres. Y dijeron, de alguna manera, no, seguramente Alexa va a tener una votación más alta. Repartamos los votos en los dos de este parchecito que creemos que no van a tener más votación y la perjudicada pudo ser Alexa. Esas son las teorías que hay. Para mí, más allá de la opinión si debía o no ser la ganadora, sí creo que era una de las candidatas claves para ser, si no la ganadora, una de las tres finalistas de este reality. Incluso, y lo dije varias veces, creí en algún punto que iba a ser la ganadora. Sobre todo con la salida de Carola, creí que ella iba a ser la ganadora. Y finalmente, pues, quedó eliminada el día de ayer y se queda fuera del top 7. ¿Quiénes quedaron finalmente? Quedó Mariana Zapata con...
2: su novio.
0: No. Con Juan da Caribe.
5: Juan da Caribe Show.
0: Quedaron los dos, que eso... Ay.
2: No, pero es que también como, no lo van a sacar. ¿Quieren seguir viendo qué?
0: Uy, no.
3: Quieren ver el mundo arder, sí.
2: Claro.
0: No, él.
3: Sí.
0: Él, la producción, no, la producción lo tiene trabajando. Me jodan la vida. Aparte, perdón, yo soy muy chismoso. Ayer Mariana dice que, diciendo que una de las cosas que no le había gustado a ella, sus defectos, es que ella no había querido entrar al reality para ser coqueta. Que ella admite y acepta que ella es coqueta afuera, pero que más o menos dice, no es culpa mía, es que ¿qué hago yo si la otra gente contesta? Y dice, yo he sido una de las más shipeadas. La shipearon con Renzo, la shipearon con Jay, creo. Luego estuvo con Eidevin. Y ahora con Juan. No.
2: Le faltó shipo con el jefe, que es inteligencia artificial.
0: Sí, en donde el jefe sea carne y hueso. Mariana.
2: Me llega.
0: Mariana congelada. Voy a entrar. Famosos congelados. Mariana, ojo pues.
9: No, es que son impresentables.
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0: Quedó además de la parejita, quedaron Campanita y Valentino. ¿Quién me falta? Bueno, ¿sí? Está Beba. Tevi y Alejandro. Sí. Esos son los 7 finalistas.
3: Sí.
0: Esta semana va a ingresar a la casa Violeta Bergonzi.
5: Claro, la de.
3: ¿Qué carajo?
5: Masterchef.
0: La presentadora.
3: ¿A convivir? ¿A qué?
0: Oh, no sé, no. La verdad, ahí estaba ya cabeceando.
5: Bien bonita también. Que
2: sí. Eso está chévere. El fin de semana estuvo Emiro.
0: Estuve Emiro. Emiro me cae demasiado.
2: Demasiado. Ese man es el rey de esa casa. O sea, que quedó con un público muy grande, lo aman demasiado, y creo que también su llegada a la casa los alegró un poco, los divirtió, le sacó preguntas, sí, sí. También le sacó cosas, le sacó información, como dijo Juan de Caribe, que le dijo a Emiro, que yo estoy como un plato de espaguete enredado con esta situación con Sheila.
0: Imagínate. Oiga, usted que es usted es de Barranquilla.
2: Sí, señor.
5: De Quillami.
0: Evidentemente una de las cosas que más ha dicho Juan de Caribe, o lo que más ha usado para hablar de la votación y de su fandom, es hablar de Barranquilla y de la Costa Caribe. Usted como costeña, ¿le gustaría que quedara Juan de Caribe ganador?
2: No.
0: ¿Por qué?
2: Juan de Caribe no nos representa, porque está representando el actuar de una persona irresponsable, infiel y además de todo descarado. Y llevó todo el programa separando por regiones este tema, diciendo que la costa tiene mi espalda, que se meten con uno, se meten con todo, y está quedando es como un payaso, porque no representa este tipo de acciones. En el programa pasado, también los costeños que estaban tirándola por donde no era, tampoco nos representaban, entonces no estoy de acuerdo, no me gustaría que quedara al top 3, ni al top nada, la verdad, obviamente siento que no lo van a sacar porque está causando ahí todo este drama con Mariana, pero no, realmente está afectando fuertemente a su familia afuera y eso no juego y no creo que debería quedar, por más que la costa, por más que lo que sea, lastimosamente que se lo gane Beba si es así, pero
3: Beba me cae bien,
2: Beba me está cayendo muy bien también, se la está cantando las tablas y está siendo irresponsable tal, tanta gente que ha entrado y le ha dado pistas, tanta gente que le ha dicho y el man nada, sigue freno en su vaina, no, la costa me apoya, no papito, qué sorpresa la que te vas a encontrar cuando salgas, no solamente por el lado familiar, sino también por toda la costa.
3: Si tú estuvieras en un posicionamiento con Juanda, ¿qué le dices? Ahí te le paras al frente.
5: ¿Cómo sería? Dios mío.
2: Mierda.
5: No puede ser.
2: Congelado. Y no sí. Se puede decir.
3: No, posicionamiento así, lo mal hecho.
0: Posicionamiento así.
3: Posicionamiento de cubo.
0: Juanda, me posiciono ante ti, quiero que te vayas
2: de... Juanda, me posiciono ante ti, quiero que te vayas de esta casa por infiel y descarado. Eso que tiene que ver contigo. Todo, papi, no que lo que pasa con uno pasa con todo. Ya. Me voy es con Sheila, la apoyo a ella, no a ti. Así es. Ya, por infiel y descarado.
0: No, pero dígale más, aprovecha.
2: Quiero que te vayas también de la casa mal.
0: Pero qué mal le diría, no, aproveche, es un momento para posicionarse. Sí, sí, sí.
2: Juanda, ha sido.
0: Famoso, le recuerdo la frase. Posiciono ante ti. Y quiero.
2: Juanda, me posiciono ante ti, quiero que te vayas de la casa porque has sido un payaso.
0: ¡Nadie en Sheila cuando llegue, Juanda Caribe!
3: ¡Ay, no! No, si hay juez.
0: No.
2: ¿Pero qué?
0: ¡Ay, es que al caso el que saco a Mariana soy yo, no, hombre!
2: ¡Ay, papi!
3: ¡Ay, qué!
2: Que entregue fue primero los millones que ella dijo que eran para ella si se los ganaba, imagínate.
0: Bueno, ¿y qué entonces? ¿Qué pena?
3: ¿Se lo ganaba?
0: Qué pena interrumpirte, Isabelita.
2: Juanda, Tanga Caribe, me posiciono ante ti, quiero que te vayas de la casa, porque no nos representas como costeños, eres un payaso y te lo has pasado todo el programa irrespetando a tu familia afuera y también a las mismas participantes de aquí, porque la forma con la que les habla ese doble sentido con lo que dices todo es una falta de respeto. Yo no sé cómo estas muchachitas se están dejando aquí, pero yo no me voy a dejar, papito. Quiero que te vayas de la casa hoy mismo, si es posible, y no sé a dónde vas a llegar, porque casa afuera tampoco tienes, así que tú verás. Corto y contundente.
0: Santo Dios. No, vea, lo cierto es que le están dando muy duro a Juanda Caribe por pero su cercanía con Mariana Zapata.
3: ¿Lo merece?
0: Muy duro, no, muy, es que... duro. ¿Ustedes quién creen que sea el ganador o ganadora de esta temporada?
2: Yo lo dije hace una semana.
0: Por mí que hubieran dejado a Emilio que se la gana.
2: Ay, sí.
0: Sería justicia poética.
2: Yo lo dije hace una semana, y creo y me mantengo, gana Alejandro Estrada. Y me gustaría que ganara
0: ¿No sería como el cierre de una historia, no sé si mal contada,
5: de un ciclo,
0: en donde... Parce, Alejandro fue, sin quererlo, protagonista entre líneas de una temporada anterior por todo lo que pasó con Natalia Umaña y pues la separación de ellos dos. Después participación en el otro reality en Masterchef y ahora sería como que la redención. O sea, sería
3: como... Sí, está una, como lindo.
0: No sé si lindo, pero sería el cerrar un círculo.
3: Sí. Podríamos pensar que Natalia Umaña es el Juanda Caribe, fue el Juanda Caribe de esa temporada,
0: distinto.
3: ¿No?
0: Distinto, pero...
3: Diferente.
0: Pues, muy distinto. Es que acuérdese que...
2: A un pelo.
0: Natalia Umaña sí sostuvo una relación de frente. Esto es como que... si lo ves por este lado, puede ser relación. Si lo ves por este lado, es amistad. Si lo ves por este lado... Juanda Caribe es la mascota de soporte emocional de Mariana. Es decir, de acuerdo como tú lo quieras ver, lo podrías ver. Es una cercanía que si yo fuera la pareja, o si mi esposa estuviera ahí, evidentemente no me gustaría, no me sentiría cómodo y tendría una conversación pendiente apenas mi pareja saliera del reality.
3: Claro.
2: No, y le han dado también durísimo a Sheila desde afuera. Ella se ha tenido que pronunciar varias veces en sus redes diciendo yo no estoy apoyando esto, en ningún momento lo he hecho.
0: Entonces usted dice gana Alejandro Estrada.
2: Sí, yo creo, él ha sido sensato, puede controlar sus sentimientos y sus emociones y creo que eso es importante.
5: Y por el tema del show, ¿no llegará Juanda Caribe también a la final?
0: ¿Seguro?
3: Sí, claro.
0: Que no se le haga raro, esto es un...
2: También Mariana podría llegar con ese mismo orden de ideas, pues.
3: ¿En la final cuántos quedan? ¿Dos?
5: Sí.
3: ¿O cuántos quedan en la pura final?
0: Quedan dos.
5: Dos.
3: Sí.
0: No, sí, tres, claro. Ahí el tercero sale rapidito ya al final y quedan dos. Sí.
3: No, claro, van a querer dejar a Mariana y a Juanda ahí solitos.
0: Pero no creo que ellos dos sean los finalistas.
5: O a Juanda y Alejandro. Yo la veo mucho ahí por ese lado.
3: ¿Esa? ¿Y Beba?
0: Beba no tiene cara de finalista.
3: Ok.
0: A mí, por ejemplo, hoy por hoy... creo que no me caía muy bien antes de entrar a la casa. Me cae mucho mejor Valentino. No sé si le dé para ser ganador.
5: Finalista o ganador.
0: Me cae demasiado bien Campanita.
2: Ay, sí.
0: Sin embargo, no sé si le dé para ser ganador. Beba no tiene pinta de ganadora. Pues de ganadora del reality.
3: Sí.
0: Sí, ella en su vida.
3: Ella sí.
2: Todo bien.
0: Todo lo que quiera.
2: Cara linda sí tiene. Bonita la pelada.
0: Sí, bonita.
3: Sí,
0: Mariana Zapata, no creo que haya una final, Juanda Mariana. Sería una final sosa.
3: Sí.
0: Sí, sería como que... Nada, no. Es como jugar una final de un mundial de fútbol con la titular de Brasil contra la suplente de Brasil. Sería... No me ponga ese partido va a ganar Brasil. Que ya ni me acuerdo quién más están. Bueno, Tevi. Ay, Tevi, no sé. De pronto Alexa desde afuera puede empujar mucho el avance de Tevi dentro de la competencia.
2: Sí, yo creo que Tevi se nos puede meter entre los últimos cuatro fácil.
0: Lo mismo que Alejandro. Pero vea que no me molesta los nombres que ustedes dieron. Una final Alejandro Juanda Caribe. Al menos, si yo fuera productor del reality, siento que sería la final emocionante a hoy.
2: Yo siento que se han caracterizado Colombia por escoger al ganador de la Casa de los Famosos en los últimos años una persona, una buena persona. Altafulla, antes Karen, dentro de todo fueron buenas personas en el programa, trajeron alegrías, más que dramas, más que irrespeto, más que ser descarados. Entonces yo creo que no va a ser la excepción, y si se trata de una final...
0: Entonces dejen, entonces que gane Campanita.
2: Pero es que también tiene que ser una mezcla con la buena energía, la buena cosa y...
0: Que gane el perrito Valentino. Pero es que esta vez todo el contenido, a diferencia de temporadas anteriores, se basó en la discusión y la diferencia y el problema. O al menos el 90%. Denso, entonces,
2: denso.
0: ¿Cuál es la Karen de este de esta temporada? Sí. No lo sé. ¿Cuál es el altafullo de esta temporada? Y no lo digo por quien sea, por su fandom. No, evidentemente no. Lo digo por qué más, aparte de una pelea, no.
3: Pero pues, tiene
0: más. Salim Altafulla sí. También estuvo con un chipeo como parte de su estrategia, y de pronto no intencionalmente, pero sí le ayudó mucho.
2: Claro.
0: Sí.
3: Pero usted tiene mucha razón también de toda la transacción de influencias que hay de los que ya están por fuera y apoyan a unos o a otros. Van a mandar a todos sus fans a no apoyen.
0: Pero
2: Peláez, que tienen comunidad fuerte.
0: ¿Sabe yo qué creo? Que muchas veces hasta los mismos fandom y los participantes se quedan con esa burbuja horrible de hablar de los fandom como si fueran los únicos que están pendientes.
3: Sí.
0: Como en los realities a lo largo de la historia, hay unos votantes silenciosos, que es la señora que ni redes sociales tendrá, la familia que está viéndolo y que terminó de comer, se vio el reality y votó en familia y está jugando, y jamás subirá una foto de su participante favorito, jamás dirá que hace parte del torbellino morado de Alexa, jamás lo hará, simplemente siente afinidad con un participante o no. Y esa gente seguramente puede ser clave en esos momentos.
5: Es mi abuelita, perdón, ayer que estaba pues saludando la...
0: Su abuelita estaba destruida con lo de Alexa, ¿no?
5: No, ayer eran los mil Jesuses. ¿Usted cree que mi abuela de parábola los mil Jesuses ayer?
2: Nada.
5: Papi, llegó la hora del reality, prenda televisor y hágale, mijo. De buena, que sí, doña Lilia. Bueno, consumida.
2: Llegando, va llegando al final.
0: Así que quedó eliminada Alexa Torres el día de ayer de la Casa de los Famosos Colombia. 7:48 a.m. ¡Feliz lunes! Hoy es 4 de mayo. Fanáticos de Star Wars, hoy es su día. Hoy es el popular May the 4th be with you. Aquí está Aria Vega. Entre

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0: Son las 8 de la mañana, 6 minutos, 8:06. Continuamos al aire en Impresentables a través de los 40 en esta mañana de lunes 4 de mayo. Saludando a todas las personas que se están conectando desde temprano. ¿Me permiten saludar a algunos de los que están ahí levantando su mano?
1: Por favor.
0: Déjeme una vez mandarle
2: Anita
0: un abrazo.
2: Anita Chalancuento, hola mi vida, ¿cómo estás?
0: A Camila, a Malevis Pérez, a Wen. Déjeme saludar a Cárdenas.
1: Bueno,
0: déjeme saludar a Julie, a David, a Adriana, a Joana, a Michael Amarillo, a Pierre, a Rosalín, a Daniel, a Karen, a Olga. Bueno, a todos los que están ahí levantando su mano y a los que se suman. Además, a través también de los 40 Colombia en YouTube. Oiga, la gente ya se puede suscribir y ver ahí el programa, Sebas.
3: Sí, señor, todos los días, desde las 6 de la mañana, usted puede ver Impresentables. Además, la notificación para que le llegue a él, tienes.
0: Bueno. ¿En dónde es que está eso, perdón?
3: YouTube, los 40 Colombia y parqueo.
0: Los 40 Colombia. Atención, tenemos noticia.
1: ¿Y qué pasó?
0: Ya hay ganadores en el Mundial de los 40.
2: Ya.
0: Mucha atención. Y porque después de más de un mes de votaciones, en donde se enfrentaron algunos de los artistas más importantes de Colombia, Latinoamérica y el mundo, nosotros propusimos varios duelos. Y la banda de Impresentables, así como todos los fanáticos de los artistas, se dedicaron a votar

0: Eligiendo entre dos agrupaciones, una de ellas.
1: No.
0: Colombiana.
1: El socio sano.
0: Morat, por un lado. Y uy, BTS, no, por el otro.
1: Sí.
0: Dos agrupaciones que, por cierto, estarán de concierto en Colombia en el segundo semestre en la ciudad de Bogotá. Para mí, hubo sorpresa.
1: Me paré también.
2: Sí, sí,
0: para mí, hubo sorpresa. Jamás me imaginé que la diferencia fuera los porcentajes que vimos.
3: Totalmente de acuerdo.
0: Tenemos campeones del Mundial de los 40 con un porcentaje de votación del 64% contra un 36%. Miles de usuarios votando para elegir en este primer Mundial de los 40 como únicos ganadores Morat, ¿serán? ¿BTS?
3: ¿Será?
1: Tengo miedo, Roberto.
0: En este sobre tengo finalmente
3: fueron muchos votos.
2: Uy, sí, votaron demasiado.
0: Los campeones del primer Mundial de los 40.
3: Chan, chan, chan.
0: Que en cada partido crearon una diferencia gigante de votación. Esta vez fue un poco más apretado. Tienen como campeones y únicos ganadores a BTS.

0: campeones ganadores. Con una diferencia, parce, muy alta, 64% contra 36. Lo que pasa es que ellos venían, no es por nada, pero de ganar 96 contra 4%. De eliminar a Maluma, 98% contra 2%.
1: No, Morat, capos.
0: Morat y todos sus fans intentaron apretar. Esto quedó 64-36 y los primeros ganadores son BTS.
2: Pero qué gran contienda hace Morat, parce.
0: Uy, sí.
2: Sí, no, mucha gente. Demasiada gente.
0: Sí, estoy mucha aterrado. Así que bueno, a todo el ARMY, mandarles un abrazo muy grande. Felicitaciones, gracias por votar. Y además, parce, no dejan duda alguna que no creo que exista hoy por hoy un fanbase, unos fans sí, tan fieles a un artista o unos artistas como es el ARMY. Agotan el concierto que se les da la gana, compran la camiseta disco. Es que le voy a decir una cosa.
2: Muy bien.
0: Donde las tangas que le van a incautar a Lili Pink las entreguen al ARMY, se agotan.
1: Total.
2: Sí.
0: Sí, de verdad.
3: ¿Qué nivel? Las
1: moraditas.
2: Las moraditas.
1: Todo tipo de morado.
0: Ya, de verdad que si la policía va a incautar eso, idea de negocio para el concierto. Pero de verdad, ¿qué vamos a hacer?
2: No, ya.
3: Ganadores absolutos. Es
0: que ganadores ya, absolutos.
1: Barrieron con todos.
0: Y verdad, el ARMY es que quien ponga en duda el corazón morado que le ponen a cada cosa que hacen, pues no sé qué está pensando. Son los número uno. ¿Listo? Campeones.
3: Señor
0: BTS del primer mundial de los 40. Son las 8 de la mañana, 13 minutos. Continuamos al aire en Impresentables en esta mañana de lunes. 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
2: 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Quedaron de segundos en este Mundial de los 40, pero con una votación muy alta en cada uno de los partidos que se jugaron. Al final pues perdieron contra BTS.
3: No, Morat es el mero meme de Rápido y Furioso, casi te gano.
2: Pero demuestran que son la banda en la actualidad más importante de nuestro país y que están dentro de los libros de la historia de la música colombiana. Se van a presentar en el mes de agosto en el Movistar Arena, que se convirtió en su casa, que la han llenado cada vez que se les ha dado la gana. 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Somos fans de los fans. Este fin de semana, Shakira ha hecho historia de nuevo.
4: De nuevo, no se cansa.
2: Como si se tratara de una ciudad completa viéndola. Más de 2 millones de personas se reunieron alrededor de la artista colombiana más importante de la historia y tal vez la artista latina más grande de la música.
4: ¡Qué reguero, Barranquilla, gente! Mis amores. Qué reguero de gente. Y superando récord.
2: ¿Por qué?
4: Superando récord de asistencia en ese mismo lugar. Tenemos a Shakira, que ya dieron las cifras oficiales, sus asistentes, de cuántas personas fueron. 2.2 millones de personas. Sobrepasándose a Lady Gaga, que logró 2.1. O sea, casi, pero la superó. Y a Madonna, que alcanzó 1.6 millones. O sea, está ahí casi, casi que es la que más ha llenado, pero hay alguien que sí le ganó, y por mucho, debo decir.
2: ¿Quién?
4: Rod Stewart, 3.5 millones.
2: Rod Stewart, 3, pero bueno, a ver.
4: El 94.
1: Eso fue hace ratico, yo, ¿cierto?
2: Sí. Año 1994, es uno de los conciertos gratuitos, ojo.
4: Qué locura.
2: Más, o el más multitudinario. A ver, esto normalmente para que la gente lo entienda, cuando son gratuitos, uno debería hacer una diferencia en los conciertos gratuitos y los pagos.
3: Los pagos, claro.
2: Y evidentemente no hay un control de aforo, como saber usted cuántos tickets vendió. Normalmente, por ejemplo, se hace por modelos estadísticos, por fotografía aérea, por la densidad que hay sobre metro cuadrado o por kilómetro cuadrado en este caso. Es decir, en este pedacito que se ve desde la fotografía aérea,
3: sí, claro,
2: deben caber 2.000 personas.
3: Sí, sí, sí, sí.
2: Y se llenó hasta tal lado, se calcula, por eso nunca, jamás, ni con Lady Gaga, ni con Madonna, ni con el mismo Rod Stewart, de ahora con Shakira, va a haber un número exacto. Además, porque también hay un tráfico de personas. Uy, eso es un... Pero va a haber mucha gente que usted...
3: Un flujo.
2: Pues va a haber un flujo de gente que usted no sabe si realmente están haciendo parte del concierto, porque iban a verlo, simplemente eran turistas que estaban caminando, pero las fotos de Shakira son impresionantes. Y el cálculo, que incluso ella dice, 2.5 millones de personas, pues sí la pone como el récord reciente. Recuerde que hace varios años volvieron a hacer esos conciertos multitudinarios gratuitos en Brasil. El récord lo tenía Rod Stewart a mitad de los años 90, con más de 3 millones de personas. Y ahora Shakira, 2.5 millones. Ya, eso es demasiado.
4: Y no ha sido fácil. Pues el concierto tampoco fue nada fácil, porque preciso junto antes de salir le dieron la noticia que su papá estaba enfermo. Y se retrasó, de hecho, un poquito la hora de salida de ella por esa noticia. Entonces, fuerte. Yo creo que ese tour, Las Mujeres Ya No Lloran tour, ha estado bastante sucedido también. Varias cancelaciones, temas de estructura. Pero ahí va, sacándola adelante y tirándola toda.
1: En cuanto al show, su Anita.
2: Sí.
1: Shakira habla muy bien portugués, ¿no?
2: Habla muy bien portugués.
4: Se hace muy bien todo, papito.
2: Sí.
4: Papi, te puede hablar inglés, español,
3: habla divino.
1: Dios mío.
3: Perfecta, déjela tranquilita. Muy bárbaro, sí. Qué concierto tan impresionante, güey.
2: Vea, tuvo varios invitados. Dentro de esos estaba, evidentemente, Anita. Estuvo, parce, un ícono que es Caetano Veloso.
3: Sí, claro.
2: Con quien hizo un par, perdón, con quien hizo una canción. Estuvo,
3: ay, qué lindo,
2: María Betania. O sea, hubo un par de colaboraciones con artistas, evidentemente, de Brasil.
3: De la cultura brasileña, sí.
2: Y yo creo que la gente no es consciente de lo que significa Brasil para la música. Hay dos países en los que si usted es un artista y se pega en ese país,
3: ya.
0: Acuéstese a dormir, mi papá.
2: Pague y vámonos. Bueno, varios. Pero en Latinoamérica los dos ejemplos fáciles son México y Brasil. Lo que pasa es que México conversa un idioma un poco más parecido al de Colombia en cuanto a sus músicas. Pero Brasil es un universo aparte.
3: Sí, ellos son otro.
2: Usted ve los resúmenes de cada año.
0: Es otro planeta.
2: Y puede que usted diga, ¿quién es ese Pokémon? No tienen ni idea quién está ahí. No tienen ni idea. Tienen su propio mercado, sus propios artistas,
3: sí, claro,
2: sus propias músicas que siguen siendo muy relevantes. Entrar usted y contar esa historia, como lo ha hecho Lady Gaga, como lo ha hecho Madonna y como lo hace Shakira, eso no todos lo cuentan.
0: En los Latin Grammy incluso hay esa categoría, sí, para la música brasileña, sí, que sí, es, sí, bastante, sí, amplia. Sí, sí,
3: sí. Claro, claro.
2: Así que, pues bueno, fueron más de 20 canciones, 25 canciones. Un cierre además con la sesión número 53 junto a Bizarrap. Así que pues, parce, lo de Shakira es...
0: No, no, eso es brutal.
2: Yo alcancé a pensar en algún momento que iba a tener TQG con Karol.
0: Con Karol allá.
2: ¿Ellas han hecho juntas TQG?
0: Ay, eso es una pregunta.
3: Envío, qué gran pregunta.
0: Creo que no. Creo que no, o si sí, de pronto en algún show de Karol G, pero no lo tengo muy presente.
2: Y de pronto, hasta, a ver, si alguien me quiere ayudar con el dato, se los agradecería. Pero no tengo en mi memoria fresco que hayan hecho colaboración. Pues en... No,
0: en
2: creo que...
0: como tal.
3: En vivo no.
2: No tengo el recuerdo, ¿viste?
0: Nunca.
2: No hay, yo no tengo recuerdo de TQG con Shakira y Karol G en vivo.
4: Tan raro, ¿no?
2: Alcancé a pensar que se iba a dar en Coachella, incluso había rumores, uh-huh, que pronto para la segunda fecha de Karol en Coachella este 2026 podría aparecer Shakira, pero finalmente no.
3: Pero yo no dudo que cada rato estén hablando una con la otra para su agenda. Marica, tengo este show a tal, no, día. ¿Va a caer si la logra? No, no.
0: También
3: tengo
0: rumores que... para el cierre del Mañana Será Bonito, que fue épico allá en el Bernabéu, que fue grabado, que también estuvo en el documental. Habían rumores de que se iban a presentar. Tampoco.
2: Mira que yo no... a ver, entiendo que hay una rivalidad muy grande desde los fans.
0: Pero mucha, Robert.
2: Muy fuerte.
0: Sí.
2: Entre pero, los fanáticos y fanáticas de Karol G y de Shakira. Y yo no sé por qué siento que eso de alguna manera también ha llegado a permear a las mismas cantantes.
4: De pronto no quieren competir o sentir que están compitiendo la una a la otra.
2: Pero nunca no, se ha dado. Sería muy bonito, sí, y todavía sueño el momento en el que, qué sé yo, Karol G sea invitada por Shakira o Shakira por Karol G y que podamos verlas en vivo. Guardando la diferencia con la que han hecho su carrera. Pues son las dos artistas mujeres más importantes de la música de nuestro país. Si esto se tratara de una pirámide, en esa pirámide, evidentemente la reina es Shakira,
3: Shakira,
2: quien parece caminó todos los pasos que muchos han recorrido después, y Karol G, que en la música moderna, pues, y particularmente con el reggaetón, es la mujer más importante del género y es colombiana. Y verlas juntas en vivo, yo creo que es una cosa con la que no me quisiera morir sin haber visto eso. Sería precioso, precioso.
3: Brillarían mucho estas dos, sí, sería.
2: Porque bello. Ya la hemos visto, por ejemplo, con Carlos Vives en su gira estuvo haciendo la bicicleta.
3: Claro.
2: Pero sería bueno verla con Karol. ¿Por qué no?
0: Sí.
2: ¿Por qué no?
0: Bueno, ahora se viene la residencia de Shakira en España.
2: En España.
0: Por ahí puede ser.
3: Puede ser.
2: Bueno, en la residencia hay más posibilidad en cuanto a fechas. Ahora, sí. ¿Cuándo son las fechas de esa residencia?
0: Esto es España, esto va a ser en...
2: Búsqueme las fechas, por favor. ¿Cuáles son las fechas que tiene
0: Shakira?
2: Por favor. Y si las tiene una a una o la temporada, estaría bueno. Con eso de una vez salimos de ese... De esa. Sí, de una vez. Y miramos si se puede dar o no. ¿Será que podemos soñar con Karol G y Shakira juntas en la residencia?
0: Es en Madrid, ¿cierto?
2: Sí, ¿cuándo es?
0: 18 de septiembre.
2: Aguántelo 19. Ahí. Aguántelo ahí.
0: Voy a comparar con el tour de.
3: El tour de Carol.
0: Tropicoqueta.
2: ¿Cuánto me dice?
0: 18 de septiembre.
2: No creo que le dé, pues de poder puede, pero está el 17 de septiembre en New York.
0: Ok.
2: Carol.
0: Okay. 19, Shakira también.
2: Sí, ¿lo septiembre. Tiene libre? ¿Podría? ¿Se le da?
0: 20 de septiembre.
2: ¿Le da?
0: 25.
2: No creo que le dé, está en Atlanta. Bueno, es que está en la mitad. En ese momento está Karol G en Estados Unidos. Le tocaría ir y volver y es jet lag, pues.
0: Está bravo.
2: Está bravo.
0: Y seguimos así, 27 de septiembre. En octubre tiene 2, 3, 4 de octubre y 10. 10 y 11.
2: Está en la mitad de la gira por Estados Unidos. Está desde, parce, desde el 2 de septiembre en San Antonio. Y va derechito hasta el 15 de octubre, pues los fines de semana sobre todo, que termina en Dallas. Así que por agenda sería un esfuerzo difícil, pero...
4: Pero que vale la pena definitivamente.
0: Y que cuando eso pase, graben, o sea, que hagan un video oficial de ese momento, porque sí, yo creo que también hay una expectativa ahí grande,
4: ¿no? Han esperado mucho también ahora, entonces no va a ser cualquier
0: no,
4: además que con esas dos nunca es cualquier presentacioncita. Qué mujerones, ojalá que no las comparen las dos.
2: ¿Sabes yo qué creo? Sin estar, o sea, siendo tan objetivo como, o sea, siendo muy objetivo, yo creo que es el caso de las relaciones cuando uno no sabe quién va a levantar el teléfono para pedirle perdón al otro. Eso no es un tema de perdón.
5: Sí, pero sí, es como. Sí, lo entiendo. Pero ¿quién llama a quién?
2: ¿Quién llama a quién? Es como que creo yo que puede que es una llamada que alguna vez se haya hecho, pero que no se va a repetir porque es como que, parce, hay que llamar a Shakira. No, que me llame ella. O, uy, estoy siendo muy atrevida si la llamo a invitarle a un show. Yo creo que es más fácil que ella me invite a mí porque quiero respetar los códigos. Siento que hay como
5: debe existir esa tensión, esa mala comunicación ahí.
2: Pero, sí, pero no desde lo malo, sino desde la tensión de no, ¿para qué lo va a decir que venga si va a ser Shakira?
5: Nada, Carol, márcale y dices, ay, disculpa, se me marcó.
4: Aplica.
2: Dice alguien, ¿cuál es la obsesión de forzar una presentación entre ellas? Perdón.
3: Pero es histórico, parce.
2: Sería histórico.
3: Es que ni siquiera...
2: Y no es forzar. Si no se va a dar, no se dé. Ellas son libres de decir sobre lo que quieran con su carrera. Pero a mí sí me parecería muy bonito, muy folclórico y muy hermoso. Parce, estar vivo para contar que dos de las artistas o las dos artistas más importantes de nuestra música están juntas en un escenario.
3: En donde
2: de verdad,
3: sea.
2: Ese día es un día para pues, ponerse
3: nomás,
2: la bandera.
3: Dígamelo, si el junte nomás para la canción fue ya algo bien relevante y la canción es tremendo tema. Uh-huh. No, parce,
4: pero
3: verlo
4: si
3: eso en vivo.
4: Pero si salió hace rato, oye, y nada en vivo.
2: Ahora, creo que el problema es que la gente crea que verlas cantar juntas significa competencia. Ese es el gran problema. Entonces la gente dice, ¿por qué lo quieren forzar? Porque quieres tú obligarte a pensar
0: que es forzado.
2: Que es uno, forzado. Dos, que es un tema de competencia. Tres, que las ponga a pensar en que quién es. No, no importa. No importa.
3: Es que en mi cabeza, solo hasta ahorita que lo mencionan puede existir esa competencia, pero en mi cabeza es como, no, es que son unas diosas las dos ahí paradas haciéndolo, está bellísimo, o sea,
4: uy,
3: por
4: sí,
3: ningún lado siento que pueda haber competencia.
4: Aquí dice Ingeniero Jorge que se inaugura en el Estadio Nuevo de Barranquilla a las 2.
3: ¡Ah! ¡Papi se
4: cae Guillami, el Metropolitano completo! Uy, qué
2: no,
4: feliz.
2: Pero eso sí no creo que...
3: No.
2: Parece que la familia Char, el digámoslo, sus contactos de emergencia son Altafulla y Belli.
3: Sí. No,
4: papi,
3: sí, meterle más variables a esa ecuación más
2: Me encantaría,
4: no,
2: pues.
4: Papi, ahí está me baraca en llamada.
2: Me encantaría y yo creo que todos nos lo soñaríamos, pero eso es...
3: Yo quiero a Shakira y a Karol G en unas verbenas. Yo las quiero en unas verbenas también, entonces sí.
2: No, pues yo quisiera que cantara J Balvin y Michael Jackson en mi cumpleaños. Pero pues conozco un trío de cuerda
3: yo
2: y
3: quiero
2: tres mariachis.
3: Morat con los Rolling Ruanas ahí haciendo un tributo a Jorge Velosa.
0: Ay, sí, eso no. Creo que está difícil.
4: ¿Qué tal una cosa? No sé. Quillita sorprende.
2: Pero
4: a ver, a ver.
0: No creo.
4: Vamos a ver.
3: ¿Qué tal?
2: Bueno, pero igual, lo seguiré esperando.
3: Barranquilla me encanta.
2: Bueno, pues ahí está lo que pasó este fin de semana con Shakira en Copacabana. Cerca de 2,5 millones de personas, es el dato que se ha comunicado.
3: Qué bárbaro.
2: Alrededor de la artista colombiana más importante de la historia de la música. 8:28, pausa y regresamos en Impresentables.

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1: Son las 9 de la mañana, 13 minutos, 9:13. Continuamos al aire en Impresentables a través de los 40 en esta mañana de lunes. Saludando a todas las personas que se conectan en minutos. Tendremos invitada Isabela, ¿de quién se trata?
2: Sí, señores, hoy nos acompaña en esta bella cabina nada más y nada menos que Sofía Jaramillo. Ya los veré aquí a todos.

0: todos nerviosos bella, con ese ella. Mujerón aquí sentado.
1: Ya. Nervioso ya de una vez.
2: Bella, muy bella Sofía Jaramillo, ex participante de La Casa de los Famosos. Bueno, no es el único reality en el que ha estado en realities en Colombia, ha estado en Chile en realities, estuvo acá en Soldados.
1: Soldados 1.0.
2: En fin, bueno, pues va a estar hoy con nosotros, actriz. ¿Ella no estuvo en Padres e Hijos?
3: ¿Es en serio?
2: Bueno, anote y le pregunta.
1: Anote ahí, Peláez.
2: ¿Listo? Por favor.
3: No bueno. Se diga más.
2: 9 de la mañana, 14 minutos. Hay un video que nos están mandando mucho. Hay un video que nos piden que reaccionemos.
3: ¿Es un video decente o me va a mostrar algo interesante?
2: No, es un video. No, pues no, espero yo que sea decente. Espérate a ver quién me lo manda. Ya que estamos en un año tan futbolero, ya que estamos en un año en donde todo el mundo está con la amarilla puesta.
1: Señor.
2: Me mandan un video y dice...
3: Sí, sedientos de gol.
2: Sobre todo sedientos. No es la primera. Me mandan un video y dice, hola muchachos, ¿será que por favor podrían reaccionar a este video? A ver, lo voy a bajar. ¿Y esto qué es? Uf,
0: uy, arrancó. Está bien, no,
3: ya me dijeron llave. No.
0: Esa voz conocida, ¿no?
3: Si a mí me dicen llave, yo ya sé que abro puertas.
2: No. Me mandaron, a ver,
0: si te dicen tú,
2: ¿será este? ¿Será este?
3: Ya.
4: Soy Rina Valle, tengo 18 años, represento al Estado Bolívar. Y si algo he aprendido es que la gente está loca.
2: No, ese no es. No, ese no es.
3: Vamos que diga con esa felicidad. La gente está loca.
2: Pero igual mirémoslo por si acaso una vez.
3: Pero sí he aprendido.
4: Rina Valle, tengo 18 años, represento al Estado Bolívar. Y si algo he aprendido es que la gente está loca.
3: Vamos.
1: Pues razón sí tiene, pues.
0: Razón, sí. Sí, empezando por ella misma, ¿no?
2: Creo que no es ese.
1: No, ese creo que
2: a
1: no.
2: Ver.
3: Si sí, algo aprendí es que la gente está loca. Me hace muy feliz.
2: No me pregunten por qué tengo ese.
3: Y dice que tiene 18 años, pero no se ve de 18 años.
2: A ver. Atención al video.
3: Muestre.
2: A este sí es.
3: Mi llave.
2: ¿Será que es este?
3: Ahorita suena. ¡Ah!
2: No.
3: ¡Ah!
1: Se me llame.
2: No sé cuál será el video. ¿Será este? No.
4: ¿Qué más, chamo?
2: No, ese tampoco.
3: No.
2: Ese no es.
3: Pintamos
2: no
3: toda la casa.
2: No, ese no es.
0: Voy a caernos a la gata de.
2: Vamos a ver, de una vez. ¡Ah, no, ya este es! ¡Atención!
5: ¡Mi llave! ¡Águila ahí! Minuto 93. ¿Cuéntalo otra vez?
6: Vive. Mundial en el 90 contra Alemania. Será la clasificación a la siguiente ronda.
5: Me la tira el bendito pin y la paro de así.
6: Igual con la pelota, y la pelota se me va a dar. Y vienen dos alemanes y le meto yo el cuerpo así, pin. ¿Cuánto es?
5: ¡Ey, pelá! ¿Con la delita no? ¿O la vas a invitar tú?
7: Disculpe, don pibe. Yo los invito a todos. Y a una sola cuota.
6: Oh, y arranco yo una pelota. Pin 93. Ahí paro yo esa vaina, mano. Pise, me va larga. Así veo a Freddy del otro lado. Y yo con mis ojos aquí. Ahí la toco así. Última jugada del partido. Minuto 93. Colombia por primera vez en octavo.
8: Que salió 28.
6: Muchachos, hoy tenemos un compromiso con la gente de nuestro país.
1: Dios mío,
6: vamos a salir a demostrar de qué estamos hechos. Como en el 2014. No éramos los favoritos del mundo. Y en ese minuto 28, cuando más había que poner el pecho a esta camiseta. Ese día silenciamos el Maracaná.
8: primero.
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15: El exceso de cobro es perjudicial para la salud, por ello se les pidió 10 empleantes a menores de edad.
0: Me dieron ganas de llorar.
2: Erizabas hasta los güey.
1: No, que eriza, no, mejor dicho.
0: Mucho oigan, nivel. O sea, 20 segundos más ya estaba llorando yo aquí.
1: No, parce.
3: Es mucho nivel.
2: Se me juntó el ganado.
3: Eso, ese es el verdadero. Se me juntó el ganado.
2: El pibe James Rodríguez, los Montoya.
3: Betty la Fea.
2: Betty.
1: Ryan Castro.
2: Ryan Castro.
3: No, parce, es
2: así
3: mucho
2: son mis sueños
3: nivel.
2: Con fiebre. Uy, ni no, mi sueño más febril.
3: Betty la Fea gastando ronda de pola.
1: No, y a una cuota, eso es mejor dicho.
3: Eso está precioso. Eso está muy bonito.
2: Oiga, es increíble ver cómo ha habido minutos que nos han helado el alma. Parce, yo creo que eso va en generaciones. Y yo creo que los que recordamos hace un poco más de 10 años... Ese gol de James Rodríguez.
3: No.
2: Parce, ha sido uno de los minutos más bonitos.
3: Una belleza.
2: Parce, unidos desde el primer hasta el último minuto. Parce, ha habido minutos en este país que nos han traído alegrías futbolísticas.
3: Fue sí. Minuto 28, entonces.
1: Contra Uruguay, ese era el partido, ¿cierto?
2: Contra Uruguay. Sí. La duerme con el pecho y la manda a dormir en el fondo del arco. Parce, creo que todavía no hemos valorado lo que ha significado para nosotros un minuto en donde el pito aún no ha sonado, pero el partido prácticamente arranca y es el colombiano que va al estadio, que ahorra, que hace sus esfuerzos. Se juega como si fueran los 90 minutos de el partido, ese minuto que dura el himno de nuestro país.
0: Uy, sí.
2: Yo todavía, a veces cuando quiero como emocionarme, porque uno a veces hace maratón como de llanto.
3: Sí, sí.
2: Marica, yo pongo el como sonaba, por ejemplo, en Brasil, el himno cantado por los colombianos en la Copa. En Estados Unidos hace algunos meses, cuando se nos escapó contra Argentina, escuchar a los colombianos cantar ese minuto como si su vida dependiera de ello. Hay minutos que nos emocionan profundamente. Hay minutos, la celebración del Totono Grisales con la
1: con el casco
2: de la policía.
1: La escorpión de Higuita.
2: El escorpión de Higuita. Hay minutos que nos emocionan. Estamos en cuenta regresiva para volver a ver ese amarillo, azul y rojo frente a millones de personas en el mundo, y a mí no me pidan que no pierda la ilusión desde el primer hasta el último minuto. Ahí tenemos que estar unidos desde el primer hasta el último minuto. Uy, no.
0: Yo estoy conmovida.
3: Es que ya tan pronto me salga una tapa y vea un número, yo digo, van a hacer gol en este minuto. Ya me obsesiono por eso. Ya todas las apuestas van a ir por ese lado.
2: Vea, tuve la fortuna de conocer a Juan Pablo Montoya.
3: Sí.
2: Y a su hijo, a Sebastián.
0: Y vino.
2: Muy lindo, por cierto. Sí. Ese se nota que lo hicieron con emoción. Unidos desde el primer hasta el último minuto.
3: Eso no fue de afán ahí. Eso no,
2: eso no,
3: no,
2: eso sí
3: no lo hicieron en pits, sino en pipí.
2: No, por favor. Y yo creo, a ver, Montoya no es una persona futbolera, pero es una persona demasiado colombiana, igual que su familia. Y verlo unido con la misma esperanza desde el primer hasta el último minuto,
1: no.
2: Parce, no hay forma en la que uno no se pueda emocionar. El colombiano tiene una cosa, y es que el fútbol le ha servido como bálsamo. Somos un país que tristemente se ha acostumbrado a llorar, se ha acostumbrado a estar triste por muchos motivos, pero que a cualquier momento que le veamos un poco de esperanza, a ese momento hemos decidido aferrarnos. Y hemos encontrado ahí en el fútbol estar compartiendo, qué sé yo, con los amigos, con la familia, con los vecinos, alrededor de unas frías, de unas águilas heladas, hemos encontrado ahí la esperanza para volvernos a unir como país. Estamos en cuenta regresiva para, parce, ver rodar una pelota y emocionarnos con la bandera de nuestro país. Y que esto nos sirva para eso. Que esta ilusión, que parece pasajera, se nos quede grabada y que nos unamos. Para muchos, el mejor jugador de la historia de nuestro país será el Pío Valderrama.
0: Total.
2: Para otros será el señor James Rodríguez. Y hay muchos nombres que se vienen a la mente. Porteros, delanteros, en fin. Pero todos, estoy seguro que juntos vamos a emocionarnos, a abrazarnos, y va a ser parce, un torneo que nos va a abrazar el alma. Así que, colombiano, acepte usted este llamado. No había visto yo este video de Águila, así que unámonos a este llamado. Unidos desde el primer hasta el último minuto.
1: Sí, señor.
2: ¡Vamos! Y está Pepe una.
1: Aparte.
2: Uy, qué emoción. No, no.
3: De ahí ya cantadito el gol ahí. Qué emoción.
2: Qué emoción, qué maldita emoción.
0: Qué manera para emocionarse. Cada 4 años la vida de los hombres se paraliza.
2: No me pidan que no me emocione. Uy, no me pidan.
1: Total. Que no me ilusione.
2: No me pidan que no me emocione.
0: Que
2: me ilusione.
0: Que no llore, que no beba.
2: No me pidan.
3: Y es que ya arrancó esta vuelta.
2: Arrancó. ¿A cuánto estamos? Creo que son 31 días.
3: Sí.
1: Más o menos.
2: No, mentiras, más.
1: 40 y pico.
2: No, 40. Ya creo que pasamos
3: la barra. Ya creo que sí.
0: Más mentales,
3: sí,
0: ya sí, saben sí, que me va mal, así que.
2: A ver, Mundial 2026.
3: Son más mentales, así.
2: Estamos. Ya le voy a decir exactamente cuál es el conteo regresivo que tiene la FIFA para el Mundial. Dice que estamos a 38 días, 5 horas y 33 minutos.
1: Ay, Roberto, ya.
0: ¿Cuántos lunes son?
2: No, eso son 5 lunes.
0: Ya, papi.
2: Sí. 5 lunes.
1: 5 lunes, sí.
2: Ahora, ya estamos también esperando a que salga la convocatoria completica.
1: Que tiene que salir
2: ya en 15 días.
1: Sí.
2: De aquí a 15 días.
3: Ya debe estar oficial.
2: La lista de los que vamos a putear. Vamos a echar la madre. Sí.
3: Van a cargar muchos putazos del país.
2: Sí, ilusiones, felicitaciones, abrazos, todo. Espero que sea más eso que lo otro.
1: Sí.
2: Pero bueno, esta semana es también futbolera, ¿no? Esta semana, el miércoles, es el partido de vuelta por la semifinal de la Champions.
1: Ya cerramos de una vez la final.
3: Ya, vamos terminando. Van saliendo de compromisos.
2: Van saliendo de compromisos. El Bayern, por ejemplo, bueno, juega el miércoles. Luis Díaz estuvo o hace parte de los jugadores que están dentro de la presentación de la nueva camiseta del Bayern Múnich, que tiene el partido gol en contra. Y este miércoles vamos a ver si se reversa la situación con Luis Díaz. Ojalá, esa tripleta de Olise, Harry Kane y Luis Díaz, además jugando en casa. Pues vamos a ver qué termina de pasar, que esa semana está bien futbolera. 9:27 al regreso, esperamos que ya esté con nosotros Sofía Jaramillo, ex participante de la Casa de los Famosos Colombia. Feliz mañana. Aquí están Karol G, Shakira, eso se llama TQG. Buenos días. Feliz mañana, feliz inicio de semana.

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0: Pase 9:35, 9:35, estamos al aire en Impresentables a través de los 40 en esta mañana de lunes 4 de mayo, primer lunes de este quinto mes. No, ya se fue este año.
1: Ya se fue el año, papi.
2: No, ya lo que fue mí.
1: Ya lo fue y empieza en cualquier momento.
0: Ya se fue. Les hemos anunciado desde muy temprano una invitada que tenemos el día de hoy. Ex participante, no solo de la Casa de los Famosos, de varios realities. Modelo, actriz, empresaria. Huele rico.
1: De entrada, bueno, ya sabemos. Bueno.
2: Sí,
1: por favor.
2: Sí, sí.
0: No, huele bueno. Sí. Me dio hasta pena porque este estudio.
3: Hace dos minutos estaba oliendo.
2: Ha quemado.
0: Eso huele como, para la gente que se quiere imaginar el olor, cuando usted se sube a un Ruta Fácil de un Transmilenio en donde, o de un mío, o
2: integrado ahí
3: en el metro.
0: Integrado, que sea. Más o menos a eso.
2: Ahí más o menos.
0: Este estudio. Palabras más, palabras.
4: Pensé que iba a decir que yo.
0: ¡No! ¡No, Sofía! Quiero que reciban con un fuerte aplauso a Sofía Jaramillo. Sofía, bienvenida a Impresentables, ¿cómo le va?
4: Muy bien, me estudiaste ahí un poquito. Sí. Más o menos sabes qué soy yo.
0: Usted volvería. ¿Cuántos realities ha estado?
4: Este es el cuarto. La casa es el cuarto.
0: ¿Estuvo en Soldados?
4: Estuve primero en Mundos Opuestos, que ese me lo gané.
0: Sí.
4: Tenía 23 añitos, o sea, hace ratico. Estuve en el mismo formato en Chile, que allá fue donde me fracturé el ligamento cruzado y por eso salí de la rodilla izquierda. O sea, allá en Chile me operaron. Reality de competencias. Estuve en Soldados 1.0.
0: Que también salió antes.
4: Que salí porque estaba embarazada. Ahí estuve con Alejandro Estrada. Y ahora, en la Casa de los Famosos.
0: Cuarto reality. Ve, voy a arrancar de una vez por un tema de la canción.
3: Yo todavía no sabía. Ahí estuviste con Alejandro Estrada. ¿En qué sentido? O sea, el papá de esa.
1: No. Aclara.
0: Así comienzan los chistes.
3: Perdón. Yo quería saber.
4: No. Yo participé con Alejandro en ese reality.
3: Ok.
4: Ahí fue donde yo lo conocí. Entonces, pues ya nos conocemos. Sí. Segundo reality con él.
0: Voy a arrancar de una vez. Porque coincidencialmente, pues ayer hubo eliminación en la Casa de los Famosos.
4: Sí, injusta, me dolió demasiado.
0: ¿Le dolió la eliminación de Alexa,
4: Sofía? Sí, Alexa es un participante que realmente ella merecía estar en los finalistas ahí compitiendo por ese premio. Porque es una pelada que todos los días trabajaba. O sea, es que desde el inicio ella se le vio el empeño y el esmero por el proyecto. Y ella le importó 5 su vida acá afuera y la metió toda. Yo le decía a ella, o sea, se ve las ganas que ella tiene de estar acá. Se le veían mucho las ganas y siento que hizo mucho por el proyecto y no me pareció justo que la salida de ella.
0: De sus favoritos, ¿quiénes quedan? ¿Y quiénes le han dolido que se vayan o que no veía que se fueran a ir?
4: Qué gran pregunta. De mis favoritos, pues Beba, para nadie es un secreto, Beba, Tevi y Valentino. ¿Y quién me dolió que saliera? A ver, que me acuerde. Ay, me dolió mucho que saliera Maiker, porque lo sacaron como mueble. Eso me dolió.
3: ¿Hay alguien que tú digas que hace ahí todavía? Ese lo vieron sacar hace 2 meses.
4: Campanita.
1: Venga. Oye, siempre lo has dicho, ¿ah?
4: Sí, ¿cómo? Siempre.
0: ¿Cuál es su cosa con Campanita?
4: No tengo absolutamente nada. Yo soy imparcial ahí en ese tema, pero pues, o sea, estoy siendo objetiva, la verdad. Campanita es un pelado que es súper talentoso, pero pues es muy acomodado, él es súper acomodado. Él es niña, él es muy diva, entonces a él le gusta que le hagan, que le lleven, que le traigan. Es muy niña y es perezosito. Entonces él sí tiene mucho talento, pero siento que no explota ese talento que tiene. Allá se fue como a la casa de diva, ¿me entendés? Entonces, pero no tengo nada con él. O sea, imparcial, ni me cae bien ni me cae mal, pero pues soy objetiva, trato de ser objetiva.
1: ¿Tú alcanzaste a formar una amistad con él en un momento allá?
4: Sí, al inicio yo me le pegué mucho a él, demasiado. Yo soy muy amiga como de los hombres que son gays, porque no me gusta ser muy amiga de las niñas, porque siempre a veces me pasa que tengo problemas, entonces me pego mucho a los hombres que son mitad niña, mitad niño. Y no, yo siento que él fue muy mal amigo conmigo allá y no, simplemente corté mi amistad.
0: Oiga, yo vi que cuando usted habló, eso justo que acababa de decir, como que usted era muy cercana o que no tiene tantas amistades mujeres, mucha gente o lo malinterpretaba o decía que, qué sé yo, opinaban alrededor de eso. ¿Le ha traído problemas decir ese tipo de cosas?
4: No. ¿Que tengo problemas con las mujeres?
0: Sí, no, pues no que tenga problemas, sino como, no, pero no tengo muchas amigas, no soy de muchas amigas.
4: No, cero, yo soy de muy pocas amigas, pero mis amigas son de toda la vida, o sea, de la universidad, del colegio, pero no me ha traído problemas, solo que, pues, no soy muy, como que no sé. O sea, me cuido mucho realmente con las amistades y pues, como yo he tenido ya tanto hate a lo largo de mi vida con mujeres, entonces yo evito.
0: Ya vamos a regresar a hablar de la Casa de los Famosos. Sofía, ahora sí arrancamos dos preguntas de base que tenemos en Impresentables. Primero, ¿de qué está cansada de hablar o que le pregunten?
4: Por un personaje acá que fue un poquito polémico, que por favor no me van a preguntar. Por favor, no me van a preguntar de eso. ¿Sí más o menos entienden? ¿Tú? ¿No?
0: Dígame yo.
4: Exacto.
0: ¡Ah! Nos quedamos sin entrevista. ¡Mentira! No.
4: ¿Sí me vas a preguntar por él?
0: No.
4: Ah, bueno, no. Pero, por favor, no me vas a preguntar por eso.
0: Pero me siento mal porque se me ha olvidado.
4: Ok. Ah, no, bueno, menos mal. Sino que siempre donde llego me preguntan por eso. Y yo soy como que, ay, no, por favor, no más. Ya, o sea, ya. Sí.
3: Ay, me encanta que hay una mano de gente intrigada ahorita.
0: No, la gente sabe. La verdad se me pasó.
4: Sí, la gente sabe.
0: Fue un personaje que, por todo lo que se habló en su momento hace un par de meses, me vi obligado a saber quién es. No tengo ni idea quién es. ¿Qué? Creo que le creo la mitad de lo que se ha dicho.
4: No, ni pero estás ahí. Creyendo demasiado.
0: ¿Sí?
4: Sí, demasiado.
0: Ay, después nos vamos. Bueno, segunda pregunta obliga. Tema cerrado, no vamos a hablar. No.
3: Habla, no se habla no se de habla Bruno,
4: de Bruno no, por favor, de Bruno no.
3: Habla de Bruno.
0: Bueno, Sofía, ¿qué es lo peor que usted ha leído de usted? Bien sea porque le hayan dicho algo muy feo, porque se hayan inventado algo alrededor de su vida, ¿qué es lo peor que usted ha leído de usted?
4: ¿Qué? ¿Lo peor que se lo hayan inventado? No, ni siquiera que se lo hayan inventado. La... Sí, sí, por sí.
1: Ya me pélgate la pelada.
4: Yo soy muy orgullosa. Yo soy muy orgullosa.
3: Sí, claro. Mío,
1: a ver qué tiene.
4: Claro que sí.
5: Lo vamos a esculcar.
4: Hay de todo menos plata. No,
3: pero está muy ordenado.
0: ¿Le va a esculcar la cartera, Sofía?
3: Ey, Peláez.
4: No, es que en esa cartera tan chiquitica no cabe nada y no es como que ahí a escogerle.
1: Tres brillos, dos lápices, delineadores de labios.
3: Primero responda, ¿qué hago? ¿Esculco?
0: Sí, esculque ya.
1: Con la mano adentro ya, esculco.
4: No hay mucho, la verdad, porque me traje una cartera súper chiqui. Es más, ni la cosmete.
3: Ya.
4: Eso, y no traje ni siquiera billetera. Un
3: rubor.
4: Eso es como la cosita de los polvos. Como la brumita de los polvos.
1: No toques eso mucho.
3: ¿No?
4: Y esos son los polvos. Los polvos. Ya. Bueno. Maquillaje. Bueno, ya. Y la cédula está ahí adentro y me trae como.
3: Ay, yo veo la cédula.
1: Muestre la foto.
4: No, esa es la licencia.
3: La
4: licencia.
3: ¿Y Luquera?
4: No, yo no cargo normalmente con efectivo.
0: Chile, plata.
3: No, tiene 12 lucas.
1: Ah, bueno.
0: Chile 10.
3: Chile 10 ahí para que abuse.
4: Ay, gracias. Gracias. Ve, ahorita me fui a comprar. Ahorita me. No,
0: espere, le vamos a llenar esa.
3: No, le voy a poner una tarjeta del SIP.
4: Por favor, una tarjeta de crédito, pero black.
3: Dios mío. Ah, no. Cancelemos la tarjeta de
0: cine.
4: No, aprovecha.
0: Café ahí una vez.
3: Café frío, sí.
0: Una noratadina por si le da alergia.
4: Yo nunca ando con efectivo, yo todo lo hago con tarjeta y ahorita claro. Fui a comprarme un café, porque anoche me acosté tarde y dije, no necesito un café. Y fui a pagar con la tarjeta del celular y no pasaba. Y yo dije, señora, yo no tengo plata, no tengo efectivo, ¿qué hago?
3: Oh, Jesús.
4: ¿Quiere que le vaya? Me acordé que había... Que ayer me dieron una de vuelta, la había puesto en el pantalón y la guardé ahí en ese bolso. Le dije, ay, señora, yo tengo aquí 20 mil pesos.
3: Súper bien.
0: Échale un AirTag.
3: No.
4: La ubicación.
3: Para saber dónde está una
1: vez. Mi amigo obsesionado con la ubicación.
4: Así, pilas con la novia, ey. Pilas.
0: ¿Usted ha sido celosa?
4: No, yo soy cero tóxica. Cero tóxica. Cero celosa. Es más, siento que han abusado de eso.
0: ¿Y han sido tóxicos con usted?
4: Demasiado.
0: ¿Pero hasta qué punto?
4: No, a mí...
3: Dame ubicación en tiempo real toda
4: tu
3: vida.
4: No, una vez tuve un novio que me dio un teléfono clonado. Y él, no. Sí, yo no sé qué era, clonado o qué, pero el celular,
3: no.
4: El celular entraba como un mensaje, sonaba como si fuera un mensaje y se encendía la pantalla. Y yo decía, pero ese teléfono tan loco. Resulta que él activaba un micrófono, eso lo supe después. Cuando me entraba ese mensaje, el teléfono se activaba como que activaba un micrófono y escuchaba todo lo que yo estaba hablando en ese momento.
3: No.
4: Sí. Sí.
0: ¿Y lo zapateó, lo mandó para la...?
4: No, pues yo esa relación se terminó, pero pues eso lo supe después.
5: Ahorita le llegó un mensaje.
4: Sí, no, y me mantenía, creo que me tenía rastreado el carro, o sea, sí.
3: ¿Qué?
4: Sí, sí, sí, sí, sí. Eso fue hace años, estaba más chiquita.
3: Dios mío, estamos muy lejos.
4: No, menos mal yo soy juiciosa.
0: Vuelvo a lo que le preguntaba. ¿Qué es lo peor que ha leído de usted ahora? Sí,
4: no, sí, sí, sí. No, yo no que se habrán inventado, pero yo soy muy orgullosa. Y yo no sé, o sea, siento que a veces soy como un poco injusta por eso. Entonces, yo creo que ese es mi peor defecto, el orgullo. Yo te digo a vos, no sé, yo te bloqueo a vos y te bloqueo para siempre. Yo te digo, me alejo de tu vida, me alejo para siempre. Y no soy como de mediar. O sea, como que no quiero hablar con vos y ya, chao. Soy muy radical.
0: Tengo varias historias y cosas suyas.
4: A ver.
0: ¿Usted le tiene miedo a las serpientes?
4: Sí. Ay, ¿cómo sabes? tengo fobia.
0: ¿Por qué?
3: ¿Pero así?
4: Sí, fobia. Porque yo cuando estaba pequeña, cuando cumplí 4 años, mi papá, no sé qué es lo que le pasó a mi papá. Yo soy siempre sido como muy princesita desde chiquitica y a él se le ocurrió la grandiosa idea de regalarme una culebra de cumpleaños.
3: Me encanta.
4: Me regaló una serpiente, una culebra de cumpleaños, llegó a la casa y yo creo que desde ahí me traumé.
0: Pero culebra.
4: Era una culebra.
5: No, un man, o sea, cobrándole plata ahí.
4: No. Era un animal.
1: ¿En su cajita o qué?
4: No, yo no me acuerdo. Yo ya sí, me imagino que me habrá llegado una cosa. No me acuerdo realmente cómo llegó, pero recuerdo que me regaló de cuatro años, fue algo que me marcó demasiado. Y mi papá me sacó esa culebra, es que me la trajo de cumpleaños de regalo y yo. Desde ahí le cogí como fobia, asco, miedo a las serpientes, a las culebras.
5: O sea, pero la solución de la culebra, ¿cuál fue? O sea, tú fue como papá, a ver cómo te dijera ese regalo.
4: No, pues uno a los 4 años, ¿qué criterio sí, claro. tiene para decirle, para reclamar al papá? ¿Tú por qué me trajiste eso? A los 4 años.
5: No, claro, pues ya.
4: Yo quedé en shock. Recuerdo que esa culebra se voló por un sifón.
3: Dios mío.
4: Por un sifón. Y mi hermana Diana sí la cogía y por ahí tiene fotos con ella, colgada en el cuello. Y yo desde ahí que traumada con esos animales.
0: ¿Cómo fue su infancia, Sofía?
4: Nosotros crecimos muy solitas porque mi mamá y mi papá trabajaban todo el día, pero fue linda. Crecimos como en las calles, corriendo, jugando a la lleva, jugando a tintín,
5: corre-corre. De la ciudad, en Cali, o por fuera.
4: No. Nosotros cuando estábamos chiquitas vivimos en un municipio al lado de Cali que se llama Yumbo.
5: Okay.
4: Entonces los vecinos es como las casas, como los barrios, y salíamos a jugar. En esa época pues no había ni celulares ni nada de eso y realmente fue como una infancia linda.
5: Infancia
4: seria. Sí. Disfrutamos mucho la calle, los amigos, rayuela, escondidas, ¿no? O sea.
5: Eso.
4: Sí.
5: Tintín corre-corre.
0: ¿En qué momento se abre la puerta a los medios de comunicación para usted y para su familia?
4: Nosotros nos vinimos para acá, para Bogotá, porque mi mamá quedó embarazada del actual esposo. Y mi hermana Angélica empezó a estudiar teatro y a entrar a los medios. Y ella, me acuerdo que ella me llevó a una escuela de teatro y empecé yo a estudiar teatro. Después cogí yo un directorio, en esa época existían los directorios, yo buscando qué hacer con mi vida. Y me fui a las agencias de casting en bus a decir, hola, quiero hacer casting. Y empecé a hacer casting en todas las agencias que me encontré en el directorio. Y empezaron a llamarme para hacer comerciales de televisión. Y una cosa fue llevando a la otra. Entré a estudiar teatro, entré a Padres e Hijos. Después hice como muchas cosas en televisión, así series. Y así entré.
0: ¿Hay algún comercial que usted recuerde que le dé mucha pena decir que usted la hace comercial?
4: No, ninguno, pero uno que recuerdo mucho, dice para Bonjour, dice para Postobón, ¿no?
0: Su
4: pena
0: marca,
4: no, ninguna.
0: Iría aquí.
4: No. Estaba muy niña, demasiado, tenía como 15 años.
0: Bueno, Sofía, ¿volvería usted a un reality?
4: Claro.
0: ¿Pagan bien?
4: Sí.
0: ¿Bien es qué?
4: Bien. Bien es bien.
0: ¿Vienes?
4: O sea, vos sabes que pagan también dependiendo de la trayectoria del participante, claro. ¿No? Sí. Pero sí, pagan bien. O sea, vale la pena.
5: Semana,
4: a ver,
5: la negociación
0: ¿cómo es la negociación? Más allá del número.
4: La negociación es por semana. te pagan la semana.
5: Cada semana que sigas vivo en el reality.
6: Entonces usted sacó poquito.
4: No, por favor. O sea, sí, sí y no. Sí y no. Sí y no. Sí y no.
6: Porque ¿cuánto duró usted ahorita?
4: A mí me pagaron casi 4 semanas. Sí, no, a mí me pagaron 4 semanas. Y la verdad que pues, digamos que un ingreso de un mes.
2: Porque es un mesito ya.
4: Es un mes, Julia. Sí, bien.
5: Ya, check.
4: Bien.
5: Y 4 semanitas ahí parchado.
6: Nosotros.
4: No, ni tan parchado. O sea, pero sí. Vale la pena.
6: ¿Quiénes quedaron de amistad de usted de este reality?
4: Todos. Menos, yo creo que Mariana, ¿no? Y Campanita tampoco. Alejo, pues no sé, la verdad. Pero me hablo con todos. Con Marilyn, con Jay, con Nicolás, lo amo. Con Maiker. Ahorita me voy a ver, me voy para el cumpleaños de Marcela Reyes con Marilyn. Mañana.
6: Uy, Dios.
2: Y ese evento, por Dios.
5: Gran fiesta.
4: Sí, vamos para un cumpleaños. El cumpleaños de Marcela. Con Marcela también me hablo. Marcela estuvo unos días en el reality. Entonces, pues, voy para el cumpleaños mañana. ¿Quién, con quién? No, con todos. A Eva la amo. Valentino lo amo. No, todos.
6: Usted, esta es la pregunta más chismosa que he hecho en muchos años. ¿Usted sabe por qué salió Marcela del reality?
4: Se especula.
6: ¿Usted sabe por qué?
4: No, con certeza no. Pero se especula y vos sabes que la gente habla mucho. Hablar es gratis.
6: Si se averigua, me cuenta.
4: si me averigua, nos podemos sentar a tomarnos un cafecito. Wow. Te cuento las dos que ya tenés ahí dos agendas.
2: Que mañana va para el cumpleaños.
6: Café.
1: Sí. Oye, veo que has mencionado pues a varios que siguen en la casa, pero no he escuchado mucho de Juanda Caribe.
4: Ah, es Juanda. Amistad con Juanda, él, ¿no? Sí, me cae súper bien. Ay, pero Juanda me tiene aquí sufriendo, Dios mío. Ay,
1: ¿qué opinas de lo que está pasando
6: con Mariana? ¿Qué opina de lo que está pasando entre Juanda y Mariana?
4: No. Juanda ya la embarró demasiado. Ya, demasiado. O sea, ya. Ya no le importa. No, ya no le importa. Él entró muy cohibido y él entró como. Yo lo sentí como que con mucho respeto por su familia, pero ya siento que está como. No sé si enamorado, pero estaba encaprichado. O sea,
1: ¿tuviste esa parte de él que entró como decidido?
4: Ah, no voy a fallarle a mi familia.
1: ¿Crees que le hizo ese switch?
4: No, ya el encierro. Y convivir, imagínate convivir casi 4 meses con una persona todos los días, todo el día. Una mujer que no es fea, o sea, ya físicamente es una mujer linda. Y vos estar 24/7 con una persona que no, o sea, que te atrae físicamente, pues normal. Más un hombre, ¿no? Sí, o no sé si es normal, pues no lo quiero normalizar.
6: Le quiero hacer una pregunta. Si, supongamos, su pareja estuviera viendo una relación similar a lo de Juanda y usted está fuera del reality, que después, vamos a hacer la pregunta como es. Si usted fuera Sheila, ¿estaría molesta?
4: Pues de pronto sí, un poco incómoda. Pero también depende de los acuerdos que ya haya hecho. O sea, yo soy muy abierta a escuchar y a aceptar cosas. Digamos, lo que yo posiblemente pude entender de entre Alexa y Jorman, que se hablaron cosas. Y de pronto que una escena de un beso y eso se lo hubiese podido entender. Pero, o sea, no sé, es que ponerme en los zapatos de Sheila me cuesta un poquito. Me cuesta un poquito porque no lo he vivido.
6: ¿Cuándo?
4: Entonces, no sé.
6: Ahora que mencionó usted, por ejemplo, a Jorman y a Alexa, cuando usted entró al congelado... Usted dice, Tevi, luz verde. ¿Luz verde de qué, pa' qué? ¿Cómo es la historia?
4: Mira, yo tengo contacto con el equipo de Tevi, ¿sí? Yo tuve comunicación con ellos días previos al congelado y me dieron como unas indicaciones. Acá afuera, pues ellos conocen de cerca lo que está pasando con la relación de ellos, todo lo que ha pasado, como que han tenido muchos conflictos, como que la pelada ha hecho muchas cosas para afectarlo de acá. O sea, quería darle a entender...
6: La relación de afuera.
4: Sí, la de él.
6: Perfecto.
4: Como que ha hecho muchas cosas para afectarlo a él. Y ellos me piden, por favor, que le diga a él que no juegue, porque lo sentían muy cohibido. Entonces me piden el favor que... entre y le dé a entender. Es más, ellos tienen un código, siento que está relacionado con la novia de él y es un color naranja. Ellos me dicen, por favor, dile color naranja, que él sabe a qué se refiere. Es como que estaba relacionado netamente con la pareja. Y a mí se me olvidó decirle color naranja, pero sí le dije... a él van y le gritan, le van y le gritan porque a veces se hacen afuera de la casa a gritarle cosas a los fandom y le dicen, Tevi, color naranja. Y él entendió. Él dijo, esta pelada me está haciendo, no sé, bullying o cosas así por los medios, porque ella, en los medios, porque ella como que dio a entender. Si eso llega, o sea, él tenía el pecado encima, porque él sabía que eso podía pasar.
6: Ahora, con lo de color naranja me da para preguntarle, ¿usted sabe qué quería decir lo del café del video de Alexa? ¿Sabe que le estoy hablando? Ni idea.
4: No, ahí sí ya me perdí.
6: Usted me dice, a ver,
1: a ver si esto es código o no código.
5: A ver, pero es que esto no es un reality, es la Guerra Fría.
6: Sale la mamá.
5: Hay unos algoritmos y todo.
6: En un video, la mamá de Alexa, pues le manda un video y este es el video. Se lo mostramos.
7: Es una experiencia para tu vida, recuérdalo. Aprende muchísimo. Salud, este sorbo de café es por ti y que mi papito Dios me la bendiga siempre. Besos, te amo.
6: ¿Usted cree que ese café es un código?
4: Puede ser.
5: Ay, ya no voy a volver.
4: Pero
5: a
4: no, pero vení, o sea, pero no sé.
6: Pero no tiene ni idea, pues.
4: No tengo ni idea. No.
1: ¿Tú alcanzaste a cuadrar un código con tu familia, con tus amigos?
4: Nada.
1: Tú dijiste a la de Dios.
4: Sí, a la de Dios.
1: Me encanta.
6: Ahora, usted había dicho que usted podría haber tenido una relación con Tevi dentro del reality.
4: ¿Ah, sí? ¿Tan explícita fui?
6: Palabras más, palabras menos. Pues usted como que de pronto hubiera podido pasar algo, Sofía.
4: ¿Sí? Por como parte del show, sí. Parte del show, sí. Tú, vos sabes, eso es un reality show, ¿sí? Dentro del juego, así como Alexa tiene un personaje y sí, ha hecho tantas cosas y llora y no hay lágrimas, uno puede encarnar un alter ego y por hacer parte del show, ¿sí? Yo hubiese podido hacer un chipeo allá con...
5: Canchera.
4: Con Tevi. ¿Quién?
5: Es muy que su merced es muy canchera. ¿Qué? No hay que entrar a jugar lo que sí toque ahí.
4: O sea, pues, exacto. Parte del show lo hubiese hecho, pero claramente yo le hubiese dejado las cosas claras a Tevi. Vamos a hacerlo acá, vamos a hacer un shipeo acá y vamos a hacer parte del show. Pero afuera las cosas ya vamos a ser amigos. Ya, yo eso lo hubiese hecho. Sí, claro.
6: Pero se puede enredar.
4: Claro. Ah, ¿no enredar? No.
6: Porque aparentemente lo de Alexa y lo de Tevi era de alguna manera similar.
4: No sabemos. Solo lo saben ellos.
6: Pues, mira, así.
4: Sí, parte del show sí lo hubiese podido, lo hubiese podido hacer.
6: Oiga, ¿usted cree que estuvo bien que hubiera regresado Eva o usted hubiera metido a alguien más ahí?
4: Estuvo excelente. Me encanta. Ella me encanta. Y yo la quiero mucho.
6: ¿A Eva?
4: Sí.
6: ¿Ya se conocían antes?
4: No. Los hablamos antes de ingresar a la casa, pero pues fue muy así por encimita, hicimos una videollamada un día y ya. Pero realmente la conocí allá, en el reality.
6: Usted dijo en otro momento que usted creía que a Tevi no le gustaba Alexa.
4: No le gustaba.
6: ¿No le gustaba?
4: No, en ese momento no. En ese momento no. Tevi analiza mucho el juego y siento que fue una parte de una estrategia porque... Inicialmente se sabían no los porcentajes, sino qué tanto estaba queriendo el público del personaje. Y Alexa siempre entraba de primera. Y él entendió y se le pegó a Alexa. Y le salió el tiro por la culata porque ya con el tiempo como que ya empezó a engancharse emocionalmente con ella. Pero al inicio a él no le gustaba. Él se acercó a ella por un tema como 100%, lo creo, estrategia.
6: Usted que ya compartió en otro reality y ahora en la casa con Alejandro Estrada, ¿cómo lo ve a él?
4: Yo me quedo con el Alejandro que conocí en Soldados 1.0.
6: ¿Por qué?
4: Porque, bueno, no sé si es por el tipo de formato, no sé si él también está encarnando un alter ego, está jugando su juego, pero en Soldados podía ser 100% él. 100% él. Y en ese momento lo vi... Veía, o sea, su energía como un hombre más feliz. Ahora lo veo menos feliz. O sea, no le siento la energía igual. Siento a Alejandro que yo conocí en esa época, al Alejandro de ahora, pues todos los seres humanos cambiamos, pero yo no siento que él haya evolucionado, sino que involucionó. Bajo lo que yo percibí en ese momento hace 10 años, a lo que veo ahora de Alejandro. Que te digo, puede ser también parte de su juego, ¿sí? Puede ser parte de su juego y está bien. Igual siento que sigue siendo un lord, o sea, es un caballero. Pero si estoy comparando los dos personajes. Uh-huh. Ajá. Me quedo con Alejandro, el Alejandro que conocí hace unos años atrás.
6: Ahí está Sofía. La gente que quiera dejarle preguntas a Sofía, déjela ya mismo ahí a través de los comentarios en los 40 Colombia. La gente dice, vea, Sofía realista y aterrizada. Le debemos mucho, nos dio muchas verdades antes de tiempo. La gente no estaba preparada.
1: Sí. Oye, sí, Sofía, ¿sientes que te malinterpretaron tu juego y que después demasiado, se están dando cuenta?
4: Demasiado. No, de todo.
1: Tenías razón.
4: Sí, con Campanita me han dado la razón. ¿A quién más fue que yo leí?
1: Aidevin.
4: Aidevin también. Con Mari también. Hay gente, hay opiniones divididas porque hay gente que me tira hate y hay personas que me apoyan. Igual como todo. Pero sí hice como una lectura de varios allá adentro antes. Pero fue más como un tema como de energía, como que yo soy muy analítica y estudio mucho como más, como que percibo mucho la energía de la gente. Y eso fue algo que dije en su momento por lo que yo sentí y por lo que muchas cosas que yo vi, analicé. Y ahora hay muchas de esas personas que en ese momento me tiraron hate por lo que dije, que me piden disculpas.
1: Claro. Uh-huh. Oye, Sofía, yo también soy bien curiosa. Y tú definitivamente impactaste con tu paso por la casa, por muchas cosas, pero entre ellas a los televidentes les dejó loco tu belleza. Lo linda que eres. ¿Te han echado mucho los perros desde que saliste?
4: Normal, pues.
2: Lo de siempre.
4: Pues sí, es que no siento como. Perdón, se va a ser un poquito presumido, pero pues no siento como que ahora sea más o menos que antes. O sea,
1: siempre igual, sí. Mucho.
4: Sí, pues me escriben, normal, me escriben.
1: ¿Qué tiene que tener un mamá?
6: Perdón, espera. Ya guardé esa. ¿Alguno de la
4: casa? Me dan miedo tus preguntas.
6: No, es que. Ayer estaba viendo que vi que, por ejemplo, Beba estaba diciendo que había dejado de seguir antes del reality a Tevi porque le parecía un pato. ¿Alguien le había escrito a usted como, ay, Sofía, hagamos un chipeo de usted y yo, o le había echado los perros de los participantes de la casa?
4: No, ninguno.
6: Ah, pero ya es hora.
4: No, ninguno. ninguno. No, pero lo que te dije, por ejemplo, eso lo hubiese hecho yo con Tevi. Cuando, si hubiese vuelto a ingresar. Me lo hubiese llevado para al confesionario y le hubiera dicho, te vamos a hacer esto. Y yo lo hubiese hecho.
6: Sí. ¿Únicamente con Tevi?
4: Pues en esa casa.
6: Con Nicolás. Yo la vi usted muy cercana a Nicolás.
4: No, pero Nico es como un hermanito.
6: Así la caída como.
4: Ay, no, ya, con todos. Yo era así con todos. Con Michael también era igual. Con Tevi, con Jay. Yo soy como muy, como mamá pollito. Yo les arreglaba las uñas. Los maquillaba a Juanda. Los maquillaba, les arreglaba las uñas. Yo soy mamá pollito.
6: Ahora sí que perdón.
1: A ver si le pasa y les hace el milagrito a esos que tienes para ir en DM. ¿Qué tiene que tener un man para que te guste a ti? Para que tú digas esto, me encanta.
6: Me nota usted que está
2: ya ahí. Ya,
6: préseme el lapicero.
1: Anótelo, por favor.
4: A ver, me gusta. Físicamente, me gustan los hombres atléticos.
6: Devuélvame.
2: Siga, Sofía, por favor. No.
4: A mí me gustan los hombres atléticos, me gustan los hombres altos, que se cuiden, que no tengan ningún tipo de adicciones. Me gustan los hombres que creen en Dios. Yo estoy exigiendo mucho.
1: Lo mínimo, mi vida.
4: Que huela rico, que mantenga impecable sus uñas limpias, su ropa planchada, sus zapatos impecables.
6: O sea, un soldado. Una ropa.
4: Si tiene barba, que la tenga perfiladita.
1: Que se cuide.
4: Sí, que se cuide. Y pues que sea un caballero. Que sea buen hijo. Porque que sea buen hijo, pero sin excederse nada de complejo de Edipo ni nada de esas cosas así, esos trastornos, no.
1: Claro.
6: ¿Alguna profesión con la que nunca saldría?
4: No.
6: Médico.
4: Sin miedo al éxito. No.
6: Odontólogo.
4: No, me encantan los.
6: Cobrador. Cobrador. No, cualquiera.
4: Sí, cualquiera. Que sea decente, sí, que sea decente. Después de que sea decente, cualquiera.
1: Oye, y dicho por ti, ¿has tenido relaciones donde te han puesto a vivir como una princesa? ¿Eso qué quiere decir? ¿O para ti eso qué significa?
4: Sí. Que me trato de princesa, sí. Que me corran la silla, que me carguen el bolso, que me lleven flores, que me tengan presente. Es trato de princesa.
1: ¿Y eso no incluye también de pronto lo económico? ¿Es un factor importante para ti o...?
4: Pues digamos que no es un requisito, pero pues tampoco una persona que yo tenga que empujar. Claro. O sea, que no tenga yo que decirle, levántate pues a trabajar, o tener ideas, o que sea acomodado. Uy, no puedo con eso.
1: Pero estás dispuesta tú a construir con alguien.
4: A construir con alguien, sí. Sí, pero si tienes ganas de salir adelante. O sea, no es como que ve, porque son las 9 de la mañana y estás acostado. No, o sea, levántate. O que se quede como que sean cómodos, o que se queden en un mismo lugar y no puedan ver más allá. O sea, no, me gustan las personas con visión y aspiraciones.
6: Oíste, ¿cómo es su relación hoy por hoy con su familia, con sus hermanas, por ejemplo?
4: Excelente. Excelente.
6: Te voy a preguntar por cómo está Angélica.
4: Angélica está en un proceso de recuperación. Ustedes saben que ella salió a hablar de un problema que tenía. Está en un proceso de recuperación. Eso no es fácil, pero pues ya hay voluntad y está en ese proceso, trabajando en ella.
6: ¿Cómo es? Y se lo pregunto porque la gente cree normalmente que esos procesos corresponden a un proceso netamente personal. Y evidentemente es una decisión que debe arrancar desde lo personal, pero que tiene que ser con un acompañamiento familiar, personal, en fin. ¿Cómo ha sido para usted y cómo ha ayudado usted a ser parte de este proceso?
4: Es difícil porque cuando están te lo digo con base pues en la experiencia con mi hermana, y es, ellos muchas veces, una persona que está en que tiene este tipo de adicciones, no permiten que uno se involucre. Entonces uno le puede decir cualquier cosa y ellos no aceptan, se pueden poner agresivos, o que no te metas en mi vida. Y ha sido complejo en ese aspecto, ha sido complejo. Gracias a Dios ellos ya han tenido como la voluntad de hacerlo, ¿sí? Y ahora en este punto, que de pronto está mejor, ya escucha. Pero antes no escuchaba. Incluso nosotros intentamos ayudarla a ella y fue un problema porque ella se vino pues en contra de nosotros por nosotros querer ayudarla. Eso fue hace ya ratico, pero ya las cosas son distintas.
6: Me alegra escucharlo, de verdad.
4: Gracias.
6: Y yo creo que, y lo contamos acá en su momento, el valor que uno debe tener para tener una exposición pública, ponerse frente a una cámara, contarlo, no importa el cómo, y darle el primer paso, que es pasar la página para aceptarlo y enfrentarse a un tratamiento, creo que merece mucha valentía.
4: Y hay mucha gente, hay gente que es cruel. Incluso a mí a veces como que me confunden con ella y me escriben, anda, no sé qué, métete, no sé qué cosa, o sea, me dicen así, porque no sé, hay personas que me confunden con ella y me escriben cosas como, vos sos una viciosa, vos no sé qué, la gente es cruel.
6: ¿Cómo lleva usted ese hate?
4: No.
6: No solo por ese lado, sino en general alrededor de su
4: realmente
6: vida.
4: Yo estoy bañada como en aceite, a mí me resbala, es más, yo los expongo. Me resbala las opiniones de la gente. O sea, tengo como tan claro quién soy, uh-huh, que lo que la gente opine de mí se queda en opiniones y ya. O sea, me resbala.
6: 100%.
4: 100%.
6: La gente está pidiendo, ya le he hecho yo la pregunta de quiénes son sus favoritos. La gente está pidiendo top 4 suyo para este. Top 4 de. Es que Angélica. Top 4 de
2: Sofía.
6: Top 4 de Sofía para esta temporada de La Casa.
4: A ver, pongamos a Tevi, a Beba. Ahí estaba Alexa. Qué pesar. Ay, yo tenía Alexa. Ay, no, mi Juanda me cae bien, pero me van a funar.
1: Diga sin miedo.
4: A ver, ¿quiénes están ahí? Bueno, Campanita Mariana, Beba. No, es que hay.
6: Alejandro.
4: Es que Alejandro, pues.
6: El jefe.
4: El jefe. La aspiradora de la casa.

0: hagan la vida imposible a esto.
1: Falso. La gente.
0: ¿Cuáles son los mitos más grandes que hay?
1: Ayer incluso estaba viendo un montón de creadores de contenido que decían, es que la producción manipuló, es que la producción y la producción dijo y el apuntador. Y yo, no, eso no es verdad. Eso no es verdad. ¿Ustedes creen que la producción hubiese querido sacar a Alexa siendo ella una ficha importante del reality? Sí, no. Y haber dejado, no sé, un campanita que ni fu ni fa. O sea, no. No pasa. A nosotros no nos dan información de afuera. A nosotros no nos dicen qué hacer o qué no hacer. Claramente nos dan indicaciones como, por ejemplo, cuando son los posicionamientos, pues no sean fríos. O sea, necesita, esto no es para decir que yo te quiero mucho, me cae súper bien. No. O sea, sí nos dan como algunas indicaciones, pero no nos dicen qué es lo que tenemos que hacer ni decir. Nada, nunca. Jamás. Eso es completamente falso.
0: ¿Qué objetos? Recuerdo que hubo una sanción dentro de la casa. Porque en una actividad sacaron como unos marcadores o algo. ¿Hay objetos que estén prohibidos dentro de la casa?
1: Sí, no podemos escribir. No podemos escribir. O sea, nada que pues sea como marcadores, lapiceros.
0: Si yo hago en el espejo ¡oh! Y escribo ahí algo también.
1: Sanción. Baila. Sanción.
2: ¿Puedes escribir, por ejemplo,
1: gratitud? A nosotros llegó una marca patrocinadora de unos lápices como útiles escolares. Entonces yo a Tevi le había regalado un yogur. Que eso fue lo que la gente me preguntó en el congelado, que por qué yo le entregué un yogur a él. Yo le llevé un yogur y dije, ¿soy por qué le pasaste un yogur a él? Resulta que yo me estaba tomando un yogur dentro de la casa y yo la mitad del yogur fui y se lo llevé a Tele. Le dije, amigo, mira, te dejé la mitad del yogur. Entonces, cuando entra la marca, él me escribe, Sofi, gracias por el yogur. Y me escribe en una hojita. Entonces yo fui de ingenua y se lo mostré a la cámara y es que... ¡Ja, es que mira lo que, pues porque me parece un detalle lindo, me parece un detalle lindo.
0: Sí, sí, sí.
1: Y yo, oh, mira lo que me regaló Tevi. Cuando ya después fue la noche, sanción para Tevi y lo metieron al calabozo.
2: No.
0: ¿Qué sí, otras cosas no se pueden escribir, susurrar?
1: No se puede hablar como en secreto. No podemos hablar en secreto. No podemos decir a quién no le vamos a posicionar. No se podían hacer complots. No se puede tener, no se puede escribir, o sea, nada, ni en el espejo, nada. No podemos hablar ni siquiera por señas. No podemos tapar el micrófono nunca.
0: Alejandro, creo que, o alguien como un abrazo, algo así.
1: No, Johanna Fadul creo que tapó el micrófono. Un día que iba a decir algo, tapó el micrófono y la sancionaron. No me acuerdo la sanción, pero la sancionaron. ¿Qué más? Ay, no sé, hay varios.
0: ¿Hay artículos prohibidos? Por ejemplo, marcadores, supongo que no puede haber lápiz ni eso, pero...
1: No podemos llevar nada con marca. Entonces, por ejemplo, yo como uso tanto Nike, me tocaba tapar todo con florecitas la ropa, entrarla tapada con florecitas. El maquillaje también es el de las marcas patrocinadoras. ¿Qué más? No, ya, no sé, es que hay muchas. Hay muchas, pues como que me acuerde de esas.
0: Explosivos.
1: No podemos. No nos podemos, como. No puede haber agresión física. O sea, no nos podemos tocar. De pronto, ya si quieren hablar y gritar y todo, pero que vayan y te peguen o te tiren algo o te agredan físicamente, no se puede.
0: Sofía, proyectos suyos para este año, ya pasando página de la casa.
1: Yo ahora estoy enfocada en mi empresa. Yo tengo una empresa de alimentos. Fabrico snacks saludables y los estoy vendiendo a nivel nacional y estamos ampliando el portafolio de productos. Entonces estoy enfocada 100% en la marca.
0: ¿Cómo se llaman? ¿Dónde están y por qué tan caros?
1: Se llevan mi nombre, se llama Sofía por Sofía Jaramillo. Estamos vendemos en redes sociales, e-commerce y mercados especializados a nivel nacional. Ahora estamos entrando a grandes superficies y ya.
3: Y eres líder así.
0: Mi perdón, esos chicharrones en los.
1: Yo soy
3: muy buenos.
1: Sí, chicharrones. Sí.
3: Eres líder así, dictadora.
0: Perdón, estoy viendo, si la gente quiere, Sofía por sofiajaramillo.com, sí. 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
1: Chicharrones, sacamos ahora. 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
2: ¿Trajiste, Sofía?
1: Dime.
2: ¿No trajiste?
1: No traje. No, pero les puedo mandar, si quieren.
3: Pero obvio, entonces, por ese vínculo con la comida, tú estarías muy firme si surge un MasterChef o algo así.
1: Me encantaría.
4: Ay, venga, Sofía, claro. ¿Por qué no volví a subir recetas?
2: Esas recetas de... Ya que hablamos de hombres atléticos, no, porque no me pido subir recetas.
1: No, no le vuelvo a hacer.
0: Él iba bien hasta que usted dejó también. Tengo que
1: retomar. Lo que pasa es que yo grababa el contenido, yo grababa, sí, editaba, o sea, todo. Y hacer una receta a mí me costaba un día completo. Entonces ahora, pues con el tema de la empresa, tantas cosas, como que ya no me queda el mismo tiempo que tenía antes. Y he dejado a un

0: adicto al tema de las recetas, pero tengo que retomar. O sea, estos días he estado como que me quiero hacer un carpachito, me quiero, pero sí tengo que retomar el tema de las receticas. Pero es eso, tema de tiempo, ¿no? La verdad es que, y pues por eso, es porque yo grababa, editaba, cocinaba, o sea, yo era la que hacía todo.
1: Ok.
2: Uy, pero se ve más bueno, chicharrón.
0: Se ve muy Son rico. Buenísimos, todo es bajo el concepto saludable.
2: ¿Y en televisión tiene proyectos para este año, Sofía?
0: En el momento no.
2: ¿Qué le gustaría hacer?
0: No, me encantaría que me llamaran como para un All Star allá al reality de Estados Unidos. Me encantaría. O un MasterChef.
1: Yo, ahí está, pues,
2: papi. Sofía Jaramillo, hoy con nosotros en Impresentable. Sofía, está a su casa, vuelva cuando se le dé la gana. Gracias por venir. Ahí la mandamos con más plata en la.
1: Ah, sí, sí.
0: ¿Es de carácter devolutivo o no?
2: No, ya no jodió, ¿no?
0: Ahora cuando salga. Ahora cuando salga me dice, bueno, devuelva mi pueblo 10.000 pesos y las 2.000.
2: Sí, porque mañana he invitado.
0: No, Paco, con lo que me dejaron ahí.
2: Sí, no, viene para el café que nosotros le invitamos. 10, 15 minutos, Sofía. Gracias, está a su casa, vuelvo cuando quiera.
0: Muchas gracias.
2: Feliz mañana, pausa y regresamos.

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0: Son las 10 de la mañana, 28 minutos. Estamos al aire en Impresentables. Hoy va a quedar el episodio cargadito de Sofía Jaramillo.
1: Qué guapa mujer.
2: Era la trama de la casa de los famosos.
0: Usted se veía.
3: O sea,
0: sí,
3: la casa de los famosos. La
2: por la trama, por la trama, la trama que estaba sentada ahí.
1: Las cuatro primeras semanas.
3: Sí, se la dio 20 días.
2: Ya ve María.
0: Por favor, calma.
1: No, me cayó bien.
3: Tormenta.
0: Muy querida.
1: Sí, sí, sí, me cayó bien.
0: Muy querida. Bueno, 10 de la mañana, 29 minutos. Ayer se estrenó un nuevo programa en los 40, Sebas.
2: Más de 40, ya pueden ir a verlo a YouTube. Buena charla, buena conversación ahí de Tato, Montoya, Rafa Cifuentes. Exdirectores de los 40 y que han estado en diferentes procesos de los 40.
0: Se juntaron tres mafia, ¿no? Viejas glorias, sobre todo viejas.
1: Usted trabajó con todos en algún momento, me imagino.
0: Con Montoya no.
2: Ok. De Rafa para acá, sí.
0: Hemos compartido mucho con Montoya, pero nunca trabajé con él. Trabajé con Rafa, fue jefe mío en los 40. Con Tato Cepeda, quien fuese jefe mío en Radioactiva.
1: Wow. Sí.
0: Y ya.
2: Vea, pues.
0: Soy como un pequeño padawan. A propósito, que hoy es el May the Fourth Be With You.
3: Ya empezó.
1: Ya es Jedi.
0: Es que los. No, y los fanáticos de Star Wars, los niños.
2: Ya empezó, pues. Lleva toda la mañana diciendo.
1: Pero es que
2: tres
1: meses, marica. Yo lo dijo a mí, se me llenó el corazoncito un poquito de
2: ya lo que sí. Lleva toda la mañana, marica. ¿Qué va a hacer ahorita?
0: Ahorita voy a ir
2: a verse
1: a sacar mi lightsaber. A hacerse un conteo de Medichlorians.
3: Va a sacar el sable ahorita. Ah, ¿no?
0: Va a sacar el sable.
1: Va a sacar el sable.
3: Cuidado. ¿Cómo dicen eso?
0: Sable.
1: Que es buen día para usar el sable.
0: Buen día para usar el sable y el. No, ya déjelo ahí.
2: Ya.
0: El sí, de Darth Vader, sí, el sí. Rojo.
1: El pipí de perro.
2: No.
3: Ahí el pintalabios, sí.
1: El pintalabios ahí. O sea, hoy un orgasmo de Roberto suena. Sí.
0: Sí, claro.
2: Me encanta. Puro ñoño, yo no entendí.
0: Sí, no, en este momento están en sofá, sí. Los fanáticos de
1: pues
0: sofá.
1: Siempre y cuando le suene así y no.
2: Ay, entendí también, ese así. Por Chubaca.
0: Sí. Pero también está así.
1: Lindo. Está así.
3: A veces
1: Chubaca actúa como si Tripio. Está lindo, todo híbrido, todo.
0: Mi Tripio, exacto. Así de hecho, así se llama. Sí, tripio.
1: Su trípode.
0: Bueno, por favor. Bueno, 10 de la mañana, 31 minutos.
3: Ay, oigan, tengo que hablar de algo y no sé con quién hablarlo, así que lo voy a hacer con ustedes. O sea,
0: señora,
3: díganme por favor si ustedes han visto por ahí a las viejas que están saliendo enmascaradas en la calle. Puede ser alguna de sus novias. ¿Han visto?
0: ¿Enmascaradas en la calle?
3: Señor.
0: No, calle, yo he visto, digamos, a ver, he visto como fotos. No sé si sea lo mismo. ¿Tiene ahí algo? Foto.
1: Yo a Jim Carrey
3: miren
1: lo he visto
3: esto, por favor, ni más ni menos.
0: A ver,
2: por favor,
0: Mache.
3: ¿Qué tenemos por aquí? Bien esto.
0: ¿Qué es eso? ¿Qué es eso?
2: Un poquito.
0: Pero eso no fue en el rodaje como el live action de Mulan.
1: Yo sé.
0: ¿Eso es real?
1: Pues así sales tú de Carnaval de Barranquilla.
3: Pura maicena.
0: A ver, dale.
1: Da miedo. Dios mío, no, eso es una aparición.
2: Dios, ¿ves? ¿Será que mi novia salió con la máscara anoche, Roberto? ¿Y será?
0: O sea, pero tú me estás diciendo que eso, o sea, es normal que pase, ¿verdad?
3: Está pasando, y quiero hablarlo, está pasando.
0: No, pero su novia no tengo ni idea.
2: Yo no me di cuenta.
3: De tu novia no sabemos nada.
0: Y seguro si es ella, no tiene ni idea. Tiene ni idea.
2: Dios mío.
0: Suya,
1: no tengo ni idea. Yo no tengo.
3: Así que por ahí no fue.
1: O sea, entonces puedo tener la máscara, pero no el ser humano.
2: Oiga, Roberto, ¿qué tal que sea la novia mía y su esposa que hay mascaradas? Mire, que perrito.
0: No creo.
2: No.
0: Ahora, ¿eso no es una tendencia, Isa? O sea, porque yo, a ver, he visto de muchas mujeres que andan así como todas tapadas, que se ponen como máscaras. Incluso leí una cosa, la leí, que era acostarse fea para levantarse linda.
3: Correcto.
1: Es el mantra.
3: Correcto.
0: Sí.
1: Es el check.
0: Claro. Pero ahora lo difícil es, tengo muchas preguntas. ¿El celular les desbloquea?
3: No sé cómo hacen para grabarse. Todavía quitarse las gafas de natación y tácata.
0: Sí. me pregunto.
1: Claro, uno ve la almohada y no, sigue dormida. Ah, no, es la máscara. Que...
0: Dios, pero sí. No, pero mi esposa no creo.
1: Mi mamá, mi mamá. Se ha hecho sus menjurjes y eso parece a dos aluminios de parecer un santo.
2: Es que su mamá está como loquita, pelada, es un poquito.
1: No, es la ternura.
0: No, con la mamá
1: de
0: pelada.
2: O sea, como ahí, como...
3: Sí, no. Pero sí, la gente está que se enloquece con ese poco de vainas antes de dormir.
2: Mire que se ponen hasta, usted que dijo ahorita, gafas de natación. Se ponen como gafas de natación, como de pronto si sueñan así algo profundo.
0: Húmedo.
1: Para tener sueños húmedos.
3: Oigan,
1: me encanta, me encanta.
0: Pero sí, hoy en San Andrés. Sí lo he visto.
3: No, cada vez hay más videos de eso. Yo no sé, esa gente llegó desde el otro lado de la luna y seguro fue a conquistarnos, ¿por qué?
2: Sí.
3: Miren esa laña.
0: Si alguien sabe de qué se tratan estas máscaras, que nos avisen, por favor.
1: Ilumínanos.
0: Háganos saber. Quiero más información, quiero más.
1: Ilumínanos.
0: Por favor. Quiero que la gente nos diga qué es eso.
3: Expliquen esto, por favor. Rápido, breve y conciso.
2: Mira, eso como se ve de miedoso también. Eso para las 2 de la mañana.
1: Y esa sonrisa.
3: Sí, y eso requiere esfuerzo, no crean.
1: El why so serious ahí.
0: No.
3: Tiene hasta una vaina en el pecho.
0: A ver, un momento. Uy, no, pero eso ya es un caballero.
1: No, eso también es un caballero del zodiaco, sí.
0: El zodiaco. Bueno, si alguien sabe, que nos cuente, por favor, ahí en los comentarios. 10:35 minutos. Feliz mañana, feliz inicio de semana. ¡Feliz lunes! ¿Qué pues, bebé? 10:35.
1: Se les quiere.

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hace parte del nuevo álbum de Ryan Castro y J Balvin, Omerta. Imagínense ustedes estar un domingo en la noche en un cine normal, tranquilo, y que en un momento entre J Balvin y Ryan Castro. Pues esto fue lo que pasó la noche de anoche, en donde justamente presentaron todo lo que tiene que ver la premiere de Omerta, y eso que se llama Palagua en los 40. Saben que los lunes son difíciles y cuestan, pero aquí estamos con los 40 para recargarlos de muy buenos éxitos, información y buena música. Llego con Ale y Yorgaki y eso que se llama Una Noche, Diana Restrepo, tu locutora favorita en los 40.

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Muchas cosas que decir. Okay. Evidentemente, la semana pasada tuvimos a Zion en Impresentables y a través de los 40, nuestro canal de YouTube, van a encontrar todo lo que pasó, todo lo que dijo, todo lo que habló. Y por otro lado, acabo de ver una publicación, no sé qué tan real, no sé qué tan cierta puede ser, pero podría estarme ilusionando nuevamente con Don Omar. Sí, porque al parecer va a tener una gira mundial. Yo quiero ir. Mira, yo no aguanto una ilusionada más de Don Omar. De verdad. Don Omar. Llega Dani Ocean con esto que se llama Corazón. Diana Restrepo acompañándolos en este lunes inicio de semana a través de la marca más viral de todo Colombia, Los 40.

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Imagínense ser uno de los artistas más jóvenes por allá en el 2019, hacer un éxito mundial que se llama Soltera y que luego al remix se monte Daddy Yankee, pero no solamente eso, sino que se monte Bad Bunny y vuelven un hit mundial, Soltera, el remix.

gusta que viajemos a Cartagena con la colectiva Élite, con Capito y Chris y Ronnie, y esta canción que hace parte del álbum La Moral. Próximamente Chris y Ronnie van a estar estrenando nuevo álbum nuevamente en Cartagena.

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por Ryan Castro y eso que se llama ¿Dónde, muchachos? Por la marca más viral de todo Colombia, los acompaño en esta última hora musical de este lunes, que yo sé que cuesta, pero no me pueden negar que he tirado buenos clásicos. ¿Qué tal si desbloqueamos recuerdos junto a Yuta y Small? Por allá en el 2008 nos regalaron esto junto a J Balvin. Se llama No Me Vuelvo a Enamorar. Diana Restrepo al aire en los 40.

14 de la tarde, el Fercho y Sky rompiendo con eso que se llama Relájate. Hace parte del álbum Fercho Volumen 1 More, en donde nos regala este clásico por allá en el 2020. Se llama Relájate y es lo que quiero que hagan en este lunes. ¿Qué tal si nos vamos con Quevedo, Ovi on the Drums y BL? Una canción que nació en Miami y que dio frutos en muchas partes de Latinoamérica. Se llama Joy 2. Diana Restrepo al aire en las 40.

canción sale en el 2017 y es que esto tiene una historia atrás, porque Karol G un año atrás nos había regalado a ella una canción que le dedicó a alguien muy personal, ya que se le llevó a su pareja que, con la que había compartido casi 5 años. Crea a ella y luego de un año de crear la canción a ella, el sujeto regresa pidiéndole perdón, disculpas, que lo de que regresen, que la ama. Y ella dice, ¿sabe qué? Voy a hacer una canción. Y se llama esta canción, se llama Ahora Me Llama, un año luego. ¿Está bien eso? ¿Usted cree que Karol G no le han pagado mal? ¡Mi rey! ¡Mi reina! ¿Qué pasa? Y lo hace nada más ni nada menos que con Bad Bunny. Una de las canciones que últimamente ha ayudado en un sampleo increíble a muchos éxitos. ¿Qué podemos decir de uno de los grandes, que es Tego Calderón Iñejo? Y esto que se llama No Quiere Novio, Remix, en los 40.

Nicky Jam con eso que se llama Voy a Beber. Muchos que estuvieron este fin de semana, sí, por allá, los que estuvieron en el Festival Vallenato en Valledupar, o los que estuvieron en La Solar en Medellín, pero siempre conectados con los 40. Quiero que le demos play a Camilo y Karim León. Esto se llama Una Vida Pasada. Diana Restrepo acompañándolos en este lunes en los 40.

Este fin de semana se estuvo presentando nuestro queridísimo Capito en Guatemala. Estuvo por allí presentándose. Y aquí llega junto a Relsby. Muchachos, quiero recordarles que a las 5 de la tarde tienen que poner la alarma.

¿Por qué alarma? Porque llegó junto a Team Hater, ¿ok? A las 5 de la tarde, junto a Sebas Podcast, junto a Ludo Silva y junto al Chocolatito de Cali. Así que a las 5 de la tarde los espero. Me despido con Trancaíto del Vercho, ¿ok? Los quiero mucho. Feliz tarde.

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0: Y es que arrancamos esa hora, ese bloque musical por partida doble. ¿Por qué? Porque BTS, son, con esa canción, es la canción más importante de nuestra lista de éxitos, el del 40 al 1, pero también alzan la copa porque son los ganadores de nuestro mundial de los 40. Sí, arrancamos esa hora, los saludo.
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0: ¡qué manera de iniciar el lunes! ¡Qué manera de iniciar la semana con los 40! Soy Jumpy. Ya saben que nos vamos on fire. Llega Olivia Dini con Minute.

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hay manera de sentir un poco de culpa al escuchar ese éxito. Lo hace el grupo Firme, se llama El Beneficio de la Duda. 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Parchecito para que ustedes armen en este lunes, inicio de semana. Bueno, feliz tarde para los que se van sumando aquí a los 40. Ya vengo a saludarlos por lo pronto. Algo de Franco el Gorila junto a Yandel. Es un retro 40. Qué buenos recuerdos, ¿eh? Sexo seguro.

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que debutó en el número uno de la Billboard Hot 100 por primera vez en la carrera de Sabrina Carpenter, que un sencillo logra ingresar así directamente a la cima en la primera semana de haber salido, además de 900 millones de reproducciones en Spotify.

Y eso sin contar las muchas nominaciones y bueno, todos los galardones que se ha ganado Sabrina Carpenter con Men in Black. Ahí estaba sonando. Y ahora es el turno de Fading junto a Karol G. Por aquí llegan

0: Venga, poco se habla del nuevo álbum de Quevedo, se llama El Baipo, por si de pronto, bueno, no lo sabía, no lo tenía por ahí en cuenta. Sí, el Quevedo andaba por esos días de estreno, por ahí ya sacó su álbum. Es un poco diferente quizás a lo que ya veníamos acostumbrados a escuchar, al menos en esa parte del mundo, pero para los que son seguidores, bueno, después de una larga pausa, está de regreso Quevedo. Por aquí estaba sonando con Di Salmari. ¿Saben de quién sí están hablando en ese momento? 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Mientras tanto, algo de Luis Terrabos, ese se llamó Sono.
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Qué complicado decirle a esa persona quédate cuando la persona en ese momento no está sumando en tu vida. Bueno, así arrancamos esta nueva hora con BL. Se llama Quédate. Feliz tarde, feliz inicio de semana, feliz lunes. A los que se van sumando por acá a nuestro WhatsApp y a nuestra señal 40 en cualquier parte del mundo. Ya saben que pueden descargar la app Los 40 Radio. Llega Karol G, Fade. Uy, hablando de quédate. Se llama Verano Rosa.

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En esa canción tenemos que hacer dos paradas, una en España y otra en Puerto Rico, porque ahí estaba John Shime junto a Jesse Reyes con Mulan. Bueno, a pesar de que se escribe M-B-L-A-N, es Mulan, por si de pronto, que la tengan presente.

Algo bastante curioso de ese artista es que, bueno, tiempo después, muchos descubrieron que Joe era el mismo Joe Carey, el que uno de los actores de la serie, una de las series más importantes en el mundo, Stranger Things. Bueno, aquí estamos sonando con End of Beginning. 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Y hablando de música nueva, de nuevos éxitos que suenan por estos días aquí en los 40, este de J Balvin junto a Ryan Castro se llama Palagua.

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0: Una inspiración que llega por parte de Lena Rose junto a Justin Quiles. Juntos hacen esto que se llama Cosita Linda. Venga, no es para menos, porque háganme el bendito favor. ¿Qué forma y qué manera de escribir la de Lena Rose? Y claro, Justin Quiles no se queda atrás. Por eso están aquí sonando los 40 éxitos. Ustedes son los encargados de programar a través del...
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0: 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Y hablando de letra, hablando de canciones, de éxitos, de sentimiento, de música nueva, eso lo hace Maisac, se llama Te Entiendo.

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junto a Manuel Turizo está Rawayana, que nos presentaba en esa canción llamada Inglés en Miami, uno de los éxitos, bueno, que por esos días podríamos decir que se prepara para el verano. Bueno, hay muchos éxitos que entran en esa temporada que ya están listos para el verano, incluyendo ese Inglés en Miami. Así es como arrancamos esa nueva hora. Feliz tarde para los que están por ahí escuchando Los 40.

Eso es que tienen que aprovecharme ahora antes de que sea famoso. No, mentiras. Cuando no era cantante, el boqueto. Jean Piffe, por aquí sonando en Los 40. Venga, saludos a través del 316.

¿Cómo me gusta cómo suena Miles Smith con Sarah Gation? 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Llega Visa Rap junto a Thiago PZK. 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

dándonos una vueltica por los artistas urbanos latinos más importantes en el mundo, tenemos que hablar del conejo malo Bad Bunny, que por aquí estaba sonando con el efecto. Ese es el efecto de iniciar la semana con las 40. Es lunes, flow es lo que hay, andamos on fire. Además, ustedes son la mejor compañía. Créanme que si llega Fade...

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2: Ver, grabemos. José Candela. Sorprenda y póngalo, pues.

Y ya es Olivia Dine por aquí sonando con Menenit. Venga, ya a través de los40.com.co ustedes pueden chequear quién fue el ganador de nuestro mundial de los 40. Y sí, sí fue BTS. La verdad es que, bueno, el puntaje, el resultado estuvo bastante reñido. Los 40. Frente a Morat. Aplausos también para Morat, lo hizo muy bien, pero al final un ganador levanta la copa y fue BTS. Vaya a hacer una vueltica para las40.com.co por lo pronto. Aquí está Omar Kurz, llega con eso que se llama Coco.

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0: Ya son las 5 de la tarde con 6 minutos. ¿Cómo andan? ¿Qué tal? Feliz tarde a todos los que van llegando y se conectan a través del team más hater de la radio. Es Team Hater que lo acompaña hasta las 8 de la noche dándole play a los buenos éxitos. Y usted que va ahí de camino a su casa, de camino ya a clase de 6, a clase de 7, ahí lo vamos a estar acompañando. También los que se conectan, que van de camino a laborar, que van de camino a hacer ejercicio, que tienen turno de noche, los acompañamos en esta tarde. De inicio de semana y de inicio de mes. Hoy es lunes 4 de mayo, día favorito del señor Jumpy, DJ Jumpy, que está con nosotros. ¿Cómo
1: saludos,
0: andas?
1: Saludos, saludos, feliz tarde. Y es verdad, el lunes para mí es el día más importante de toda la semana. Y qué chimba, porque estamos arrancando mes, nuevo mes, ya mayo, prácticamente llegando a la mitad del año.
0: Dios mío, vamos pero volando, va rápido este año. Sí, sí, sí. Así como de rápido va el, digamos, el cronómetro para que llegue el Mundial de la FIFA 2026, que se va a realizar en tres países: Canadá, en los Estados Unidos y en México. Y en México. Luda Silva, estoy muy nervioso, estoy muy ansioso. Todos los días veo sus videos. ¿Cómo estás?
2: Buenos tardes.
0: Días, buenas tardes. O buenas noches.
2: Buenas noches, tardes, días, ¿cierto? Sí, Yo creo que es una buena manera. Buenas noches, tardes, días. ¿Cómo están? Bien, ok. Yo muy bien, gracias a Dios. Viendo mis videos, mi querido Sebas, gracias, hombre, gracias.
0: Claro, faltan... porque yo estoy pendiente de los días, claro, que faltan. Sí. Está haciendo ese contenido.
1: Por cierto, ansioso. ¿Cuántos días faltan?
2: 38 días, mi querido Jumpy. Faltan 38 días para la fiesta más grande. Del fútbol.
0: Ay,
2: del
0: qué
2: mundo.
0: Tan bueno.
2: Qué maravilla, qué rico. Yo ya ando cambiando monitas, mi querido.
0: Ya estás ready con las figuritas.
2: Estoy ahí con el álbum Panini ahí cambiando figuritas y que toda la vuelta y que tiene. Han salido buenas repetidas. Han salido muchas repetidas, hermano.
0: Bueno, ahí la vamos a la gente los.
2: Si de pronto alguien de los 40 me está escuchando y tiene por ahí a Luis Díaz que le sobre, me avisa.
0: ¿Cuál bicho?
2: ¿Cuál bicho?
0: Los haters ahí que llenan figuritas, ahí los pueden contar otra vez.
1: Creería que son como las más complicadas, ¿no?
2: Sí, el bicho, claro.
0: Bicho, ya que hablamos del bicho, déjeme hablar y perdón, déjeme saludar a Diana Restrepo. Diana Restrepo, ¿cómo anda?
3: Porque
0: usted le gusta mucho Cristiano Ronaldo, no sean mal pensados.
3: Me gusta mucho Cristiano Ronaldo.
0: Mal pensado, sí. Es la fanática número uno del bicho.
1: ¿Así?
0: De Cristiano Ronaldo.
3: Te acabo de enterar, niño pisito, pero si Sebas lo dice, es porque es segurísimo.
0: No mal piensen ustedes las cosas.
1: Espere. Sí, eres fanática de Cristiano.
0: El bicho,
1: sí.
3: No, te digo que si lo está diciendo Sebastián es porque es así.
0: Fanática del bicho de Cristiano Ronaldo desde un principio.
3: Diana Restrepo. Buenas tardes.
0: La vi este fin de semana tranqui.
3: Muy tranqui, demasiado tranqui.
0: Pare bien eso.
3: Súper tranqui, no hice prácticamente nada. Lo único que hice fue regresar a entrenar.
0: Muy bien.
3: Tiré ahí un par de madrazos, unos ganchitos, un
0: guantazos.
3: Pero el resto, muy bien. Relajado, tranquilo, sereno, moreno, preparándome para hoy. Y para el resto de la semana.
0: Y para
3: el resto del año.
0: Y para el mes de mayo, Dianita, que es madre y todas las madres. Y todas las madres de Team Hater, de los 40 que nos escuchan. Ahí las vamos a ir saludando y las vamos a ir felicitando y las vamos a ir escuchando.
2: Yo toda la semana la voy a tener con ella. ¿Cómo es que?
3: Ella
2: es la que llora cuando lloro. Es mi mamá.
1: Ya empezaron estas.
2: Es que cómo se canta, ay, como Barney, como Barney.
0: Volví al pelo negro, ala, como está bonita.
2: Ah, no, ya, yo volví a ser pelinera. Es que sabes que ya estaba cansada que me dieran bandida.
1: No, pero venga,
2: que todo el mundo me decís que no sé qué peligro las pelirrojas, que las pelirrojas son una, deberían de estar en extinción, que no sé qué. Y yo, listo, para que yo me pinto el pelo negro y no me enojo.
3: No, pero mire que hay algo que resaltar de Lu, y es que Lu tiene la capacidad de que yo creo que se puede poner cualquier color y le queda bien.
1: El rojo. Hágame el bendito, por favor.
2: Ay, muchas gracias.
3: El negro también.
2: Igual yo no se sorprenda si un día vuelvo con el pelo rojo, porque yo tengo muchas pelucas y tengo una roja más
0: pero
2: linda.
0: ¿Por qué tiene mentira? Vea, Luda, usted se ve linda con todo.
2: Ay, muchas gracias.
0: Es que no me gusta más el flowcito pelinegro. Pues vamos a.
3: Sí,
2: a ti te gusta más el pelinegro, sí, bueno. Sí,
0: sí. Es que el florcito pelirrojo, pelirreda y da susto, da miedo.
2: Da susto, ¿cierto? Sí, ya, yo
0: miedo, candela.
2: Yo creo que espanté, yo tenía muchos pelitos antes de tener el pelo rojo.
3: ¿Cómo?
2: Y creo que espantaron todos.
1: Sí, los,
2: no,
1: los.
2: Esta parcerita es una
3: pelitos,
0: diabla.
3: Dices,
0: la parcerita es quetín.
3: Susodichos.
2: Susodichos y susodiches.
1: Los espantó.
0: Bueno, fin de semana de muchas cosas. Ustedes saben que todos los fines de semana pasan situaciones importantes y que las vamos a estar revisando y contando a través de Team Hater de los 40. ¿Vieron a Shakira?
3: Increíble,
0: Shakira este fin de semana en Río, en Brasil. Ya vamos a estar conversando y también, pues, porque ¿cómo le vio el portugués a Shakira Garotinha?
2: Perfecto.
0: Venga, buen portugués.
2: Perfecto.
3: Perfectinho.
1: ¿Cuántos idiomas habla Shakira?
2: Bueno, 7, creo. Habla 7 idiomas.
3: Es poliglota.
1: Pero fluido.
0: Muy
1: pero
0: fluido.
1: Fluido.
2: Muy es fluido. Un portugués perfecto.
0: Bueno, J Balvin estuvo en el Barranquilla y también estuvo en el Festival de la Leyenda Vallenata.
3: Sí, señor.
0: Parche también en Valledupar. Sí. Para contarles un poco. Oiga. Estuve con Rey, con el líder.
1: El fin de semana, ¿no?
2: Sí, vi, te envidio. Es igual de hermoso de frente.
0: Lo que pasa con Raycon es que Raycon es como un fuckboy. O sea, es como...
3: La
0: o sea,
3: vibes.
0: Sí.
3: La vibes de ser pues, malote.
0: Es malo eso. Pero,
3: no
0: pero
3: tiene
0: es
3: un corazón de
0: es un querido ni el berraco. Pero, o sea, como que es muy sexy.
1: Ok, ok.

0: Me, usted me pregunta, perdón, usted me preguntan qué quieren saber acerca de todo ese tema. La mañana lo hablamos, pero lo queremos conversar también en la tarde. Oiga, está la mansión VIP por ahí también con siguen besándose, siguen entrando.
1: Yo
0: a
1: estoy viendo muchas cosas muy raras ahí. Seba, ya estoy preocupada.
2: Siguen dando de qué hablar en redes sociales.
1: Estoy preocupada, si es una mansión o el infierno, Dios bendito.
3: Eso se fue la novia, regresó la ex, el amor de la vida, que eso es el uno con. No, no, hombre.
0: Bueno, pues vamos a hablar de la mansión VIP también, conversar en este lunes de... ¿Cómo es que llamó la misión? ¿Qué fue a la luna este año? ¿Cómo es?
1: Ampar.
0: Artemis. Salud para Jean-Paul, que está con nosotros.
2: Hey, nos saludamos.
0: Dios lo bendiga, Jean-Paul.
2: Dianita no lo saludó hoy.
3: No lo saludé. O sea, solamente hablé con Cevitas, perdóname. Sí, sí, sí. Oiga, Silva, oiga, el Chocolatito y el señor Paul.
0: No, ya tampoco tanta saludadera.
3: Nos lleva mi corazón.
0: Bueno, Artemis, cierto, es la misión que zarpó ahí como al tema de la luna.
3: Sí, sí, sí.
0: Pero esta semana otra misión.
3: ¿Cuál?
0: La del binomio de oro que se...
1: Voy a decir una cosa,
0: se
1: Seba.
0: Se reencontró en el Festival de la Leyenda Vallenata y vieron cómo salió.
1: Me arrepiento de no estar en ese festival porque yo, por Giancarlo Centeno y por el señor Jorgito, me muero.
2: No. Venga, Lu, yo pensé que usted Marte, iba a viajar.
0: No pude. Sino, ahorita lo miramos bien. lo miramos bien. Pero estos manes fueron, mejor dicho, salieron con la pinta.
1: No, es que fue un recuerdo demasiado lindo ver ese video de ellos dos. Yo soy muy, muy, muy vallenatera y soy muy fanática de Giancarlo Centeno, el binomio.
0: Es de familia vallenatera, usted tiene un tío vallenatero.
1: Muy vallenatero. ¿Qué? Y para mí, ¿sí? Para mí, claro, ah. Y él era el...
0: De la caja.
3: ¿Dónde me dejan a don Israel Romero?
1: Por favor, claro, Isra. Isra, y vas a decir una cosa, Isra no le pagan los años, hermano.
3: Y ese señor que está comiendo.
1: Isra se ve perfecto. Yo creo que
3: ¿qué
1: muchacha.
3: Está comiendo?
2: El mismo, ¿cierto? Siempre uno lo ve.
3: Resveratrol, es que ella más vaina que todo comen todos los famosos. Padre bendito, señor, está intacto.
2: Igual, podemos ir nosotros
3: primero que ese señor. Dios
0: bueno, pues,
3: mío.
0: Ahí está el vino. Ya enseguida hablamos de cómo fue la presentación. Reaccionamos ahí al video que generó impacto, generó nostalgia, ¿no? Porque es un álbum de los 2000. El homenaje de este año en el Festival de la Leyenda Vallenata era al binomio de oro de Colombia, que llegó, mejor dicho, como si fuera a lunizar, como si fueran a montarse con su traje de astronauta.
2: 2000, uy, que han pasado mucho tiempo.
0: Mucho rato, mucho tiempo. Bueno, oiga, ¿qué pasa con Lina Tejeiro? Quiero que me cuente, Diana, usted.
3: Yo le voy a contar.
2: Está caliente.
3: Yo le voy a contar. Eso
0: ya se consumió.
3: Yo le voy a contar, pero ando, pero encabronada.
2: ¿Y por qué?
3: Con los haters.
2: ¿Por qué?
1: Con los haters de quién, de
3: Lina. Con
1: Linita.
3: Los haters de Lina, sí.
2: ¿Ah, sí?
3: Mejor dicho, sí que me.
0: Bueno, ya estamos en TikTok, entonces, para que vaya a través de @los40colombia en TikTok a saludar a la gente que hay por ahí conectada, que va llegando, a todos esos haters que se conectan con nosotros desde las 5 de la tarde hasta las 8 de la noche. Vamos a estar dándole play a los buenos éxitos, también conversando de muchas cosas que pasaron este fin de semana, John Pierman.
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2: Y con sentimiento, ¿no?
3: Ay,
2: ¿qué pasó?
3: ¿Qué me va a tirar? ¿Qué te vas a tirar ahí?
2: Llega Fade con Sorry for the
1: Vallenato.
0: Sí. Un vallenato, prácticamente.
3: Vallenato.
2: Sí.

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0: 5 de la tarde, 28 minutos, ya estamos al aire en Team Hater de los 40. Usted que se va conectando con nosotros a través del TikTok. ¿Quién anda por ahí en TikTok, Omeluda?
1: Mira, precisamente yo estaba aquí mirando y dice que está humana, que ya me es que Macadamia. Macadamia Johnson.
0: Macadamia Johnson
1: nos dice hola. Sofía Jiménez nos dice hola. Madrigal nos dice buenas, Sebas y John, Pidiana y Lu.
2: Saludos a todos.
1: Hermoso. Dice por acá, ¿qué pasó con Lina? Ya le vamos a contar qué pasó con Lina, mitica. Vea por acá, dice el amante de todas. Este parcero que. Este parcero disquetín. Dice, hola. Por acá dice, hola chicos, me alegran la tarde. Dice Vivian, hola a todos. Dice Ana López. Ya Juliana manda corazoncitos. Y Madrugal dice, mis favoritos.
0: Oiga, las amamos y los amamos. ¿Vieron que ya tenemos ganador? Sí. Del Mundial 40.
2: Sí, señor.
1: ¿Me dejas hacer el honor de que la gente adivine cuál es?
0: Y revisa ahí bien todo el porcentaje. Hablemos de porcentajes para que la gente, recordemos a la gente, quién fue el ganador de esta Copa Mundial de los 40, que estuvo buena.
1: Pero que la gente sepa quién es, porque yo voy a hacer la. ¿Listo?
0: Oh,
1: no, pero no la ponga yo. ¡Pi!
0: Oiga, entonces, ¿quién fue?
1: BTS. Okay.
0: BTS es el ganador del Mundial 40, que pues siempre tuvo su army ahí presente.
1: Vea, vea, en total tuvimos 25,800 votos.
0: Dios mío,
1: estuvo ahí presente votando. Morad tuvo un 36%, BTS un 64%. O sea, Morad tuvo 9,145 votos. Venga, que eso igual es mucha gente.
3: Que a diferencia de los otros partidos que han tenido, bueno, que tuvieron los otros exponentes contra BTS, a Morat le fue muy bien.
1: Muy
3: bien. Estuvo reñido.
1: O sea, fue una gran final. Claro. Yo se los dije.
2: El único equipo en ese momento, yo siempre lo dije, el único equipo que creo que le puede hacer ahí el jugar un buen partido es Morat.
0: Le jugó bien.
1: Y por el lado de BTS subimos 16,300.
0: Dios mío, ¿porcentaje cuánto fue entonces?
1: Votos con 64%. Ese 36, ese 6, ese numerito fue mío. Yo voté muchas veces.
3: Se activó el army.
2: No lo dudo.
1: Yo tenía que defender lo mío.
3: Se activó el army.
1: Yo defendí lo mío.
3: Pues bien, ya tenemos entonces ganador de nuestro Mundial de los 40, BTS. Arrasó en
1: grande, mis muchachos.
3: Felicitaciones.
1: Saludo para todos por allá.
0: Bueno, saludito a todos los que votaron, a todo el army que estuvo ahí muy pendiente por la ganada de BTS. De BTS, ¿sabe qué?
1: De BTS, Marfoto.
0: Oiga, ¿sabe quién ganó también?
1: ¿Quién?
0: Ganó viralidad en redes por estos últimos días. Lina Tejeiro. Ja. ¿Qué está pasando con Linita?
2: Hablando de Lina Tejeiro, me acaba de salir la publicación, muchachos.
0: Ay, Dios,
2: agarren chisme, muchachos, agarren.
0: A ver, Diana.
1: A ver.
2: Que para muchos, voy a citar exactamente lo que dice la gente. Para muchos,
3: ajá,
2: qué rabia darle la razón a Gina Calderón. Porque es que desde el mes pasado, exactamente por a mitad del mes de julio, en unas historias que hizo Gina Calderón, llegó a decir algo al respecto de la noticia que nos trae este fin de semana nuestra queridísima Lina Calderón. Y es que, por fin, después de tanto tiempo, está embarazada.
3: Lina Tejeiro
2: a través de redes sociales hizo un video muy emotivo. Ustedes saben que ella tiene una marca de cosméticos llamado Coraje, en donde tiene una línea de pestañinas, ahora tiene bálsamos, ruborcito, o sea, tiene un montón. La nena ha trabajado demasiado, hay que decirlo. Es una mujer completa, empresaria increíble, divina, hermosa. A sus 34 años y con uno de los videos más emotivos que he podido ver, pues nos cuenta que va a ser mamá. Yo hace rato les decía que porque andaba un poco encabronada por el hate de la gente. Ella estuvo invitada hace algún tiempo, estuvo invitada en un podcast muy reconocido en Colombia, y contando su historia y contando que todo el mundo le dice, oiga, está quedada del bus, se va a quedar del bus, bla, bla, bla, no sé qué. La criticaron por la respuesta que dio, y es que dijo, me siento una mujer completa y hasta que no llegue el hombre que llegue a completarme a mí, pues no voy a tomar la decisión de ser mamá. Es un paso demasiado difícil, además por su pasado, porque pues para nadie es un secreto que Lina Tejeiro ha hablado que ella en algún momento pues se practicó un aborto. Entonces, como que todo esto se ha sumado y ahora salen a decir que como carajos con un man que recién conoce se dejó embarazar.
3: No.
1: Eso es que le importa.
2: Exacto. Estoy, pero mejor dicho, le tiro hate a esa gente que le tira hate a Lina Calderón.
1: A Lina Tejeiro.
2: A Lina Tejeiro. Lina Tejeiro. Tanto que la jodieron, que ay, que sí, que porque se está quedando el bus, que bla, bla, bla, que nadie la quiere por ese pensamiento de empoderamiento femenino y no sé qué, bla, bla, bla. Ahora que está haciendo pública esta noticia tan íntima que es ser mamá, la están agarrando y le están dando sí con un man que recién conoció, que no sé qué, bla, bla, bla. ¿Ustedes qué saben hace cuánto ellos dos se conocen? ¿Ustedes qué saben si esto puede ser también inseminación artificial? Porque ahora, ella no ha salido a decir quién es el papá, pero dice la gente, presuntamente, que es Daniel Gómez, un empresario y creador de contenido y manager de artistas, pero no es verídico, porque pues sí, ella en algún momento publicó una foto, pero no se ve el hombre. Entonces la gente ya está diciendo, no, un man de 6 meses, de tin, tin, tin. ¿Qué sabe?
1: Pero ¿sabes por qué? Porque es que a la gente le encanta opinar sin conocer y sin saber. Entonces, vea, normalmente y últimamente la mayoría de famosos o figuras públicas han decidido no hacer públicas sus relaciones por estos mismos acontecimientos, que la gente le gusta opinar, le gusta decir que su relación está mal, está bien, porque la gente es muy chismosa, ¿cierto? Entonces, parce, si ella lleva, incluso puede llevar mucho tiempo con este man.
2: Sí.
1: Y apenas es que se dio a la luz.
3: Exacto. Sí,
1: o sea,
3: sí.
1: Porque ella no tenía la obligación tampoco de decirles a ustedes con quién está, con quién no se está comiendo, con quién está saliendo, con quién está en pareja.
2: Y otra cosa, si lleva 6 meses, ¿qué pasa? Que
3: claro,
2: puede llevar un mes, 15 días, yo qué sé. Yo creo que Lina Tejeiro tiene la bastante capacidad para asumir una responsabilidad de esas, que si bien no le funciona la relación, espero que no, pues
3: no es la primera persona que le suceda.
2: Exacto. ¿Cuál es el 20%? ¿Saben yo qué creo? Creo yo que Lina Tejeiro está en un momento de su vida en el que ella fue la que decidió, ¿sabes qué?
1: Quiero ser mamá.
2: Claro, y decido, por eso, exacto, por eso ella pues hace pública esta noticia, pero estoy mamada de los haters que porque sí, que porque no, que porque tal vez, que quién es este man, que si tiene plata, que si no.
1: Vaya, ¿a ustedes qué les importa?
2: Cerro de mierda.
0: Hombre, hombre.
3: Definitivamente, ahí es donde uno se da cuenta que, a ver, nadie sabe lo de nadie. Y la gente nunca va a estar a gusto. O sea, siempre va a haber un hate porque sí o porque no.
2: Y generalmente
3: siempre va a ser negativo.
1: Claro, siempre va a ser negativo. La gente siempre va a estar diciendo, no, pero es que yo quería que fuera con ese. Porque es que esa es la otra. Como hace tan poco tiempo también se dio lo del tema de Ryan Castro con Lina. Sí, sí, sí. Entonces que la gente, no, pero ¿cómo así? A usted no, pues que le gustaba Ray. Parce, eso fue un comentario que ella hizo en una entrevista. O sea, es que eso es la otra. La gente ya quiere casar a los famosos. Y es como, mor, si el man con el que ella está, no lo conocemos, no es una figura pública, pero está con ella, déjenla ser feliz.
3: Sí, claro.
1: Si no está con nadie, déjenla ser feliz. Dejen de joder y de meterse en la vida de donde más. Por parte mía, por parte de los 40, felicitaciones, Lina. Qué linda te ves embarazada.
2: Ay, te ves preciosa.
0: ¿Qué dice en el post? ¿Qué dice?
2: El post que acaba de publicar hace exactamente 10 minutos. Dice, muchachos, prestan atención. Dijo que lo mejor... venía en camino, que entendería la magia que trae respirar, que saber esperar trae tranquilidad.
1: ¿Qué?
2: Dijo que lo mejor venía en camino, que entendería la magia que trae respirar, que saber esperar trae tranquilidad.
3: Venga, sencillamente ella decidió tomarse una pausa y en ese momento esperar a que le llegara pues ya la como la, el a ver, el momento para ella poder llegar a esta.
2: Yo creo que también habla a ser mamá. Pues, habla de su mascota, porque Lina Tejeiro tuvo una mascota que perdió hace poquito y creo que le está dando mucho sentido a este momento que está viviendo.
0: Una pérdida ahí.
2: Sí, a este momento que está viviendo. Entonces, ya, dejen de cansar, dejen de molestar si se enamoró, si no se enamoró, si se embarazó, si está casada, si no está casada. ¿Usted le va a ayudar a criar el chino a Lina Tejeiro? ¡No! Entonces, ¡cállese!
3: No opine.
2: Sí,
3: opine
2: ya.
1: Vaya, duerma.
3: Sí, no opine.
1: Vaya, duerma. Vaya, llena el álbum, Panini.
2: Es buena publicidad.
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3: Ay, ay, ay. Baby Rexha, David Guetta.
0: Oiga, buena canción esa. Para esta lunes. Hora, para esta tarde de Team Hater del lunes. Póngale toda la actitud que está saliendo, hermano.
3: Se llama Good.

0: 5 de la tarde, 48 minutos. Estamos al aire en Team Hater de los 40. El que suena de fondo es DJ Snake. Wow, que DJ ese Snake. Fin de DJ semana. Snake. Bueno, tuvimos todo para que fuera uno de los shows más importantes dentro del festival más caliente. Que quedó muy caliente.
1: Caliente.
0: De muchas cosas.
1: Quiero hablar contigo de eso, mi Sebas. ¿Qué
0: pregunten?
1: Pasó en la solar. He visto gente quejándose.
2: Venga,
1: gente inconforme. Sí, señor.
0: Pregunta Jumpy para los 40.
2: Porque, hombre, el show de este man es único. Es buenísimo. ¿Qué pasó con DJ Snake?
0: Pues DJ Snake se presentaba en el stage principal del festival. El stage principal tuvo un retraso de tiempo, donde el primer artista tenía que estar cantando a las 3:30 de la tarde y salió a eso de las 5.
1: ¡Ay, Dios!
2: No, pero ya mucho.
0: Entonces ahí empezamos mal con el tema del retraso dentro de este stage, que era el stage, digamos, donde llegarían shows muy importantes. Digamos que de ahí empezó, por ejemplo, Hamilton le tocó cantar muy poco, Jay Álvarez lo mismo. Entonces recordar. Uno de los shows más esperados era el de Mike Towers, que también fue recortado un poco. ¿Y por qué no se presentó DJ Snake?
1: Porque
0: en ese stage, no, o sea, a la hora que tenía que él tocar, estaba Mike Towers y todavía faltaba Kiba. Y faltaba él. Entonces estamos de tiempo que a las 5 de la mañana terminó y no alcanzó a tocar.
2: ¿A qué horas se presupuesta para acabarse el festival? O sea, arranca temprano a las 3.
0: Sí, señor, arranca y termina a las 3:30, 4, más tarde 4 de la mañana.
2: O sea, es decir, se pasaron de tiempo.
0: Sí, señor.
2: Con todo y eso.
0: Sí. El tiempo fue, digamos, un factor bastante grave dentro del festival. Eso hizo que muchas personas, obviamente, mostraran su descontento con la organización, que yo creo que pues nos regalaron un comunicado. Dentro del comunicado dice como que no siempre las cosas salen bien, esto y lo otro. El día de ayer, en la Comuna 13, en la cancha, entrando ahí como el Graffiti Tour, en la cancha de la Independencia.
1: Sí, señor.
0: Donde hacen los eventos, pues hicieron un show, digamos, como para remediar un poco el señor DJ Snake.
1: Por ahí vi a Miguel Bueno.
0: Estaba
1: ya metido.
0: Estaba parchando, seguramente.
1: Terminó cantando,
0: pero no, Miguel Bueno lo llevan de invitado.
2: Ok, precisamente en la cuenta de Instagram de DJ Snake, él lo publicó, dijo, hey, lo siento, voy a
0: remediar, sí, a remediar.
2: Gratis.
0: Con Kiba. Entonces Kiba. Estaba Kiba, Snake, DJ Tornel, DJ de la ciudad de Medellín.
1: Sí.
0: Y pues obviamente pues hizo el parche el día de ayer. Lastimosamente.
1: Pero gentío, invitados.
3: No cabía un arroz parado.
0: Hay una cuestión, y es que dentro de los las situaciones no tan desafortunadas, y es la presentación de Mora, uno de los artistas puertorriqueño que tiene muy buenas canciones, tiene colaboraciones con Fade increíbles, que tiene colaboraciones con Bad Bunny, que tiene ese flow romántico y de despecho y de reggaetón también y de trap. Una de las incursiones de los festivales estos años ha sido los menores. La Solar llegó con menores también, una de las gradas era menores, una de las zonas, y para la hora de Mora, ya Mora, los menores tendrían que haber salido del Parque Norte,
2: lugar.
0: Del venue. No habían salido a esa hora por el tema del retraso también, y porque ellos querían ver a sus artistas favoritos que no pudieron verlo en su momento. Y él le tocó parar y fue el que dijo, o sea, lástima eso, porque le dijeron, tienes que decirle a la gente que no puede seguir hasta que los menores no salgan.
2: Ok, la producción le dice al artista.
0: Pero él lo dice muy bravo. ¿Por qué? Porque le están dañando el show.
2: Claro.
0: Dígame usted arriba, que le diga, venga, tenemos que parar. Y literalmente se sentó en las escalas ahí atrásito mientras salían los menores y mientras subía gente de la alcaldía de Medellín a decir, venga, por favor, no podemos seguir con el show.
2: No.
1: Me imagino la gente, yo vi a mucha gente, pues evidentemente desde la rabia, que es ir a pagar una boleta de estas para ver a muchos de sus artistas, esperar tanto tiempo, el clima, etcétera, las fallas de sonido, y que de repeso no salga.
0: Mire, fueron todas estas situaciones, pero yo me quedo con cosas buenas. El show de Yandel Sinfónico, uno de los shows más lindos.
1: ¿Completo?
0: Más bellos que tuvo la noche, sin ningún...
2: eso le iba a preguntar, ¿logró presentarse completamente?
0: Sí, él se logró presentarse completo, hizo un gran show, el show recomendadísimo 100%.
1: ¿Sí?
0: El show de Alvarito Díaz también es un gran, gran show. Nampa Básico entregó una presentación increíble también en otro de los stage.
1: ¿Sí?
0: Los venezolanos, lo que es Danny Ocean y aparte Elena Rose dieron también un show lindo.
3: Elena Rose increíble.
0: Y pues digamos que de rescatar, yo siento que digamos un poquito como a pesar de la situación, la gente digamos que buscó la manera de parcharse, como diríamos nosotros, y de conectar un poquito más con lo que estaba pasando, digamos, llevarlo a un segundo plano, que ya después, más adelante, sí tocaba hablar de ello y tocar revisarlo. Ok,
2: ¿esos artistas se presentaban en el mismo stage o aparte?
0: No, en otro stage.
1: Okay. En otro escenario.
0: Sí, Yandel sí se presentó en ese stage.
1: Hay que decir que, bueno, hay que aplaudir a la gente de Medellín, porque a pesar de todo el disgusto y eso, supieron controlarse y no hubo otras afectaciones, exacto, porque creo yo que hubiese podido escalar demasiado.
2: Sí, mayor.
1: Entonces, pues sí, qué triste por toda la gente que estuvo esperando a sus artistas ahí favoritos, que no se les dio la oportunidad y que, pues nada, muchachos, espero que en otra ocasión.
2: Temas para revisar para un próximo festival, ese, el tema de producción y de ser muy puntuales a la hora de iniciar el festival para que no pasen ese tipo de situaciones.
0: Yo desde el punto de vista, digamos, de cubrir el evento, obviamente,
1: sí.
0: De estar pendiente de los artistas, claro, hay que hablarlo y decir todo lo que estamos conversando de lo malo.
3: Sí, señor.
0: Pero si vieran que yo me disfruté tanto el festival.
2: ¿Se alcanzó usted a parchar?
1: Ah, sí, se parchó.
0: Claro, yo me disfruté mucho el festival porque estaba con mis amigos, estábamos en la de nosotros,
2: sí.
0: Como que compartiendo, viviéndola ahí, claro, nos faltó tiempo, por ejemplo, íbamos pendientes a Mike Towers, que es uno de nuestros artistas favoritos dentro del combo.
1: Sí.
0: Lo pudimos ver, nos lo disfrutamos, nos lo gozamos, pero nos quedó debiendo un poquito también por el tema del
2: Mike
0: tiempo.
2: ¿Cuánto tocó Mike Towers?
0: Pues 35 minutos.
3: Igual es que ya después de estar uno ahí adentro ya.
0: Cierto, entonces.
3: Disfrute.
0: Claro, obviamente hay descontentos,
2: claro.
0: Desafortunados, pero yo me la viví bastante, la
1: claro.
0: Gozamos, mucha gente, veo también muchos que también les pasó lo mismo, teniendo en cuenta de que, estoy sin voz y todo, teniendo en cuenta de que, claro, temas y detalles por revisar.
4: Bueno. No voy a escuchar nada.
5: No voy a escuchar nada hoy.
4: Cállese, señora. Me levanté re hater.
0: Ay, ay, sí, ay. Señor, 5:56 PM, es el Visa.
1: Pregunta.
0: Sí, señora.
1: ¿Ya escucharon la nueva canción de Daddy Yankee junto a la FIFA?
2: Sí.
1: Deberían, sí, se las recomiendo.
0: Ahorita hablamos de ella, sí, señora.

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2: A ver, a ver, a ver. Quiero entenderlo mejor. 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

0: Ahí lo vamos a estar acompañando con buenos éxitos, buen parchecito. Ahí los que andan en TikTok, déjenme saludar a la gente de TikTok por ahí. Anda en 94, eso es arroba, 94CB, terminando jornada laboral. Sebastián también anda por ahí, el Cevitas, el Kevin Chica, ya vamos a hablar de Shakira, Kevincillo, está ahí pendiente de lo que pasó. Kevin Chica es bien fanático de Shakira, se para duro por la Chaki Chaki. También por acá está Valentina Rodríguez, un abracito para la Doc que anda por ahí ready. También para Rafael, Rafita Gómez, que anda ahí parchando con nosotros a través del Team Hater de los 40. Madrigal pregunta por el tour de Shakira. Eso está ya, mejor dicho, más vendido que vendido acá. Pero el tour de Karol G, perdón.
1: El de Karol G.
0: Ya está ready. Miri desde México nos saluda. También por acá está Rafael. Está user, no, mejor dicho.
1: Nombre, es el nombre.
0: La gente que anda por ahí conectados con nosotros. Muy pendientes a Team Hater. Pero esta semana, este fin de semana en realidad, estuvimos muy pendientes de lo que estaba pasando con el fútbol profesional colombiano. Mi amado fútbol profesional colombiano. Luda Silva, ya tenemos listos los cuadrangulares finales de el fútbol en Colombia. ¿Cómo es la cosa?
2: Claro que sí, mi querido Sebas. Este fin de semana tuvimos la última fecha. El domingo a las 3:30 p.m. se jugaron todos los partidos al tiempo, los partidos importantes. Millonarios tuvo todo para pasar, Sebas. Tuvo todo para pasar. Solamente le quedó faltando un gol porque se presentaron los escenarios que nadie pensó que iban a pasar. Y es que Medellín perdiera, y es que Cali perdiera, y es que Bucaramanga perdiera, los equipos que dependían de ellos mismos para clasificar perdieron. Es que Millonarios podía ganar, dependía que ganara, pero también dependía de que los otros perdieran. Él no dependía de sí mismo. Le dio todo. Todos perdieron.
0: Medellín y Millonarios dependían de sí mismos. Tenían solo que hacer una cosa y le hicieron mal.
2: Pero fue muy charro porque es como que, se les dio todos los escenarios que no se creían que era posible. La verdad, Medellín jugó en casa. Medellín jugó en casa con Águilas Doradas y perdieron. Y fue una cosa bochornosa, una cosa terrible para los hinchas. La verdad es que los hinchas están enojados. Yo les digo que hagan huelga.
0: Listo, ya. Que hagan huelga de hambre. Todo bien, que ya miren para la otra temporada.
2: No, ahorita que viene Copa Libertadores.
0: Copa Libertadores, pero Luda Silva, necesito que hagamos las predicciones de los cuartos de final de esta definición de la Liga de Play de Mayor 1, periodo 1-2026. ¿Se atreve? ¿Lo hacemos?
2: Pero primero déjeme contar a la gente cómo quedaron las llaves.
0: Por eso, pero yo lo voy diciendo y marcando las llaves.
2: Sí, señor. Bueno, como la gente ya sabe, en esta temporada se va a jugar playoff, o sea, partido ida, partido vuelto, cuarto, semifinal y final. Las llaves quedaron de la siguiente manera. Quedó Atlético Nacional quedó Atlético Nacional contra Internacional de Bogotá. Quedó Pasto contra Tolima por un lado, por la primera llave. Y por la segunda llave queda Santa Fe América, Once Caldas Junior.
0: Listo,
1: para mí, paréntesis. Bueno, yo me vi el partido de Junior Pasto.
2: Gran partido, se están jugando el segundo lugar.
0: Qué bueno, Diana.
1: Gran partido.
0: La tarea. Bueno, listo. Luda Silva, Internacional de Bogotá.
3: Predicciones.
0: Y Atlético Nacional.
2: Atlético Nacional.
3: Atlético Nacional.
0: Atlético Nacional, listo. Llave B, Deportes Tolima o el Deportivo Pasto.
2: Tolima.
0: Listo, entonces quedamos la primera semifinal. Atlético Nacional y el Deportes Tolima, clásico de finales, que se ha convertido clásico de finales en los últimos tiempos.
2: Todavía me da miedo el Tolima, pero nada, nosotros podemos recibir al que
0: listo.
2: Sea.
0: Dejemos esa semifinal ahí y ya volvemos a hablar de ella. Porque vamos a la llave C. América de Cali o Independiente Santa Fe.
2: Independiente Santa Fe.
0: Once Caldas o el Junior de Barranquilla.
2: El Once Caldas.
0: Dios mío. Semifinal por el otro lado entonces. De Independiente Santa Fe.
2: Contra Once Caldas.
0: Contra Once Caldas. Vamos a las semifinales de la llave A según las predicciones de Luda Silva. Atlético Nacional o Deportes Tolima.
2: Acá mi corazón habla, Atlético Nacional, claro.
1: Pero sí. ¿Hablas desde la fanática o hablas desde el rendimiento?

0: semifinal, Independiente Santa Fe y Once Caldas.
1: Santa Fe.
0: Santa Fe. Atención, la final según Luda Silva, la Garota Nea. Predicción para esta, para el primer, la primera temporada de la Liga de Play de Mayores, Atlético Nacional e Independiente Santa Fe. La final.
1: Sí, señor.
0: Mucha atención, Luda Silva, porque usted nos va a decir, según la predicción, no hay, existe un pulpo Paul, no existe la gallina, no existe ningún otro animal que tenga predicción, sino el criterio de Luda Silva. ¿Quién va a ser el campeón según esta final de Independiente Santa Fe y Atlético Nacional?
1: Por favor.
2: ¿Cómo la ves, Sebas?
1: Esta por final. Favor, mi Sebas.
2: Ojalá. Esa predicción.
0: Ojalá.
1: Esta final, Independiente Santa Fe, Atlético Nacional, queda campeón. El más campeón de Colombia. El dos veces campeón de Libertadores, Atlético Nacional.
0: Bueno, ahí están. Ustedes comenten ahí a través de arroba los 40 Colombia en Team Hater. ¿Cómo ven a Lu con la predicción?
3: ¿Cuál predicción la tiene? ¿Creen que Lu le acierte esta
1: predicción?
3: Yo
1: confío. Yo confío.
0: Ay, Dios mío, yo quiero esa, yo quiero eso.
1: Esa final sería hermosa, Seba, la
0: verdad. ¿Qué dice usted, señor John P?
2: Entrega, no sé, pero a ver, yo al Tolima lo veo fuerte.
1: Fuerte.
0: Tengo miedo del Tolima.
2: Yo al Tolima lo veo fuerte.
1: No, no solo al Tolima. Al Internacional de Bogotá, es que déjame decirte.
3: Está bueno.
1: A mí porque me atravesaron al Inter con el Nacional. Si no, yo iba al Inter a la final.
0: Bueno.
1: ¡Vamos, Inter!
0: No, Diana Restrepo.
1: No, Inter no.
3: Le tengo fe, le tengo fe. Yo vi ahí los últimos partiditos. Me dediqué el domingo a darle el tiempo para poderlo entender, ¿saben? Para no solamente decir, ¡ah! Sí.
0: Muy bien, me parece.
3: Claro. Y, porque ya me la tienen montada y no, bueno, me la voy a dejar botar.
0: Edwin Álvarez manda corazoncitos verdes ahí. Dice la doctora que hasta la final acierta. Sí, porque Luda puede ir hasta la final y ya hay excelente análisis de Luda.
3: Sí, hay un. Hay...
0: Gane quien gane, ¿no? Por acá.
3: Hay estudio, hay ciencia, pero técnica.
2: Pero sabe que sí, a través de TikTok hay muchos oyentes que están ahí.
0: Dándose la predicción.
1: Gracias. Déjenme decirle, hay mucha gente que de pronto va a decir como no, pero es que Junior está más fuerte que Once Caldas. Hombre, sí, pero el último partido que se jugó entre Junior y Once Caldas lo ganó Once Caldas, ojo. Y Once Caldas es muy bueno. Once Caldas es muy traicionero.
3: Y yo lo vi frente a Pasto.
0: Un pechifrío, dices está... tú.
1: No, muy traicionero.
0: Ok.
1: O sea, Once Caldas es un equipo que tú lo ves que va ahí como poquito, pero Once Caldas se mete.
2: Por lo menos piense, chao.
1: Entonces, yo creo que hay equipos que están muy confiados. Entre esos incluyo Atlético Nacional, el equipo de mis amores, porque la verdad, Nacional, fuiste el líder casi que todo el torneo. Nacional fue un equipo que jugó muy bien, pero en los últimos dos partidos, yo sé que no dependías de nada, que no tenían que ganar esos partidos, pero perdió un partido contra Once Caldas y perdió un partido contra el Pereira, el último de la tabla. Uh-huh. Entonces, Nacional tiene ese vicio que Nacional es muy confiado. Ah. Por eso me da un poco de susto contra Internacional de Bogotá, porque recordemos que Internacional de Bogotá es un equipo que durante todo el torneo nunca salió de los ocho.
0: No, y
1: el equipo de Deadpool. El equipo de Deadpool.
0: Bueno, por ejemplo, aquí Midiani dice, ¿ustedes no creen que por plata puede ganar la final Internacional? Yo no creo.
1: Sería hermoso.
0: No por plata.
1: Pero
0: no,
1: te voy a decir una cosa, y lo dije esta mañana también en el Rock and Roll de las 10. Si Internacional de Bogotá elimina Atlético Nacional en los cuartos de final, tiene la obligación de por lo menos llegar a la final. Porque si vos eliminás al líder de la tabla...
0: Claro, tiene que pararse duro.
1: Tiene que pararse duro. O sea, tiene que llegar y no se va a dejar eliminar ni de Tolima ni de Pasto, cualquiera de los dos sea que pase. Entonces yo digo, si Internacional de Bogotá es capaz de eliminar Atlético Nacional, yo por lo menos espero que llegue a la final.
3: Claro.
1: Y es por lo menos espero que gane. Y donde Internacional de Bogotá quede campeón, se cae este país.
0: Uy.
1: Porque es la primera vez que está... es la primera vez, Sebas. O sea, la gente esperaba que un Internacional de Bogotá quedara por lo menos de 17, 18.
2: Pero vaya sorpresa.
1: Pero mira, o sea, se metieron a los 8 de una manera muy linda. Y la verdad, qué gran equipo tiene el Internacional de Bogotá. Y qué bonito es el fútbol. Porque uno puede decir muchas cosas, pero al final todo se decide en la cancha.
0: Sí, Miguel dice...

0: Santa Fe pasa contra América y Junior. Vamos, León, los hinchas del Cardenal ahí. Por acá también dice, Nacional es, desde la primera fecha, era el favorito a ganar la Copa. Claro, la nómina de Atlético Nacional era para pelear la Copa Libertadores.
1: Claro, pero es que actualmente Nacional tiene la mejor plantilla de toda la Liga Profesional Colombiana.
0: Por encima, y en dinero
1: y
0: también,
1: en la más por cara. Eso, o sea, en dinero es la más cara, la mejor plantilla que tiene, y donde Nacional, perdón, Sebas, pero yo como hincha Nacional no gané la Copa, la Liga, qué pena.
0: Y vámonos, porque qué mire. Qué pena. El tema del partido más importante de este inicio de año, primer semestre, en cuanto a fútbol colombiano, lo ganó Millonarios.
1: Sí, señor.
0: Acuerde que era el partido de la Copa, el mata-mata de la Copa Libertadores.
1: Sí, señor.
0: Y Millos no están los ocho, pero, parceros, métanle la mora porque ustedes están en Copa Libertadores y defiendan eso.
1: Están en Sudamericana, Sebas. Ahora, Sudamericana. La otra, Nacional la tiene muy fácil porque tenemos en los playoffs.
0: Que no me gusta decir eso.
1: Lo digo que la tiene fácil es en el sentido de que el América está jugando Sudamericana. Junior está jugando Libertadores. Santa Fe está jugando Libertadores.
2: Ajá.
1: Tolima está jugando Libertadores. O sea, son equipos que van a estar igual.
2: O sea, lo dices.
1: Cansados,
3: reventados,
1: sí, van claro. a llegar a defender cuartos de final, semifinal y final. Y Nacional no tiene otra cosa más que hacer que la liga. Por eso digo que donde Nacional no gane, qué vergüenza tan grande. Porque
3: pero
1: es que
3: puede pasar.
1: Sí, puede pasar, Diani, pero es que. Una cosa es que, a ver, sí, puede pasar el fútbol así, pero es que vos tenés que sentir la camiseta. O sea, es que usted tiene que ser serios, hermano.
2: Pero no crees que es lo mismo que de pronto puedes estar pensando, lo pueden estar pensando los demás equipos. Es decir, tú lo dices desde el punto de vista del desgaste que pueden tener los otros equipos
1: Para
2: los otros partidos.
0: Claro, porque es que, John, ellos tienen plantillas alternas.
2: Claro.
0: Entonces, las plantillas alternas, digamos, que le van a dar prioridad al partido de cuadrangulares le van a dar prioridad al partido de Suramericana Copa Libertadores.
1: Claro.
0: Entonces, ahí es donde equipos como Nacional, que solamente están pensando en los cuadrangulares, finales con una plantilla de ese tamaño, es donde tienen que mostrar esa capacidad,
1: claro.
0: Esa capacidad
1: y
0: superioridad dentro de la plantilla.
3: Pero también no podría jugar en contra, digamos, el hecho de que están más tiempo en terreno en jugando, en este caso, y los hace más hábiles en el momento de jugar.
1: Más resistentes.
0: Eso desgasta mucho.
1: A ver, es que no solamente es el juego, Midiani, sino que van a haber partidos donde yo les toca viajar a otros países.
2: Sí,
1: entonces,
2: claro.
1: Eso desgasta demasiado.
2: Desgaste.
1: O sea, por eso yo digo, la mayoría de los equipos que están en estos momentos en los playoffs tienen el doble de responsabilidad y la verdad es que uno esperaría que Nacional, por decirlo así, ahí donde uno dice, la tiene fácil.
3: Tiene ventaja.
1: Y si aún así con esa ventaja Nacional no logra ni siquiera llegar a la final, déjeme decirle que qué vergüenza.
0: Caso para visto,
3: y
0: duda con
3: sí, no puedes
2: y
3: ir
2: precisamente
3: entrando.
2: Para allá iba, o sea, pues a ver, la tiene tan fácil porque todo puede pasar, todo puede suceder y casos se han visto.
0: Mire, entra la conversación, Checho dice, pero tienen plantillas pesadas, habla de los otros equipos,
1: sí.
0: Plantillas que fácilmente pueden ganarle a Nacional, creo yo, me parece que tiene buena
3: acertado.
1: Tiene, parce, para mí el equipo que más lindo está jugando actualmente es el Tolima y por eso a mí me da tanto susto, porque es que el Tolima está jugando muy bien. Tolima viene de ganar en Libertadores, Tolima viene de jugar súper bien ahorita en la liga. Entonces pues yo digo como que es el equipo que siento que Nacional no la tiene fácil, porque esa es la otra, Sebas, que estaban diciendo que es que las llaves que le tocaron a Nacional fueron llaves fáciles y que la otra llave no están tan fácil. Perdón, pero es que para mí Tolima no es un equipo fácil. Para mí Tolima hace mucho tiempo dejó de ser un equipo chico, como lo veíamos. Entonces, y la verdad yo siento que Tolima es un equipo que nos puede estar, si logramos
0: siempre
1: pasar.
0: Siempre nos pone lío.
1: Si logramos pasar a la semifinal. Siento que el Tolima, y si Tolima logra ganarle a Pasto, siento que nos puede estar poniendo a sufrir un poco.
0: Miguelito dice, Santa Fe juega el miércoles, el Miguel Rodríguez, contra Corinthians.
1: Sí, y después el sábado contra América.
0: Juega contra América.
2: Contra América.
0: Entonces, ahí está Diani. Miércoles, juegan
3: jueves,
0: el miércoles,
3: viernes.
0: Tienen jueves, viernes, mientras viajan, mientras llegan, otra vez se acondicionan, van a llegar remamados.
1: Claro, ahora, en ese caso, ambos van a estar prácticamente que iguales, porque recordemos que la América también está en Sudamericana y también le toca jugar.
3: También
1: si no estoy mal, también juega el miércoles. Entonces, como que ahí van a estar un poquito en igualdad de posiciones
2: sí,
1: en cuanto a ellos. porque ajá, ah, mira, juegan el jueves, juega el América, o sea, el América la va a tener más difícil todavía.
2: El jueves.
1: Porque el América, el Santa Fe juega el miércoles, el América juega el jueves.
0: Más bravo.
1: Ahora, ambos juegan de locales, entonces siento que eso puede ser bueno porque América juega acá en Cali y pues Santa Fe juega en
0: bueno,
1: el
0: sí,
1: camping.
0: No tienen que desplazarse, digamos que así mucho.
1: Entonces, pues esperar a ver qué va a pasar. Esa es mi predicción, mi querido Seba. La verdad, yo esperaría que Nacional al menos haga algo. Yo tengo la fe en mis muchachos. Y sea lo que pase Nacional o que pase Internacional de Bogotá, qué gran campaña hizo el Inter.
0: Sí,
1: mi respeto.
3: Bueno, son buenos.
1: Mi respeto. Deadpool, papi, compre más equipos colombianos.
3: Métale a más equipos colombianos,
1: María,
3: por favor.
0: No, mire, yo me quedo con lo que dice Harold Lamprea. Que gane el mejor.
1: La fútbol en paz.
0: La fiesta en paz.
1: Fútbol en paz. Eso sí es verdad. Siempre, siempre, siempre.
3: Hagaba la malaguada. No me levanté re hater.
0: Hombre, no me ponga esa que me hace llorar. John P. Llega Bad Bunny. ¿Ustedes tienen close friends?
1: No. Sí, yo sí.
2: No.
0: Ay, Dios mío.
1: Yo subo cuando estoy triste. Subo cosas tristes.
2: Sí. ¿Vos bueno, sí, sabes?
0: Sí, yo tengo close friends, la verdad.
1: Ay, yo no soy.
3: ¿Cuántas personas?
0: Ciento y pico de...
1: Sí, en el close friend.
2: Tiene una suyo.
0: Lista selecta.
1: Está en el close friend mío, pero yo no soy.
0: Ya vamos a hablar de eso fuera de micrófonos. ¿Qué pasa? Que muchas personas las meten al close friend con segundas intenciones.
2: Sí, claro.
3: Así, indirectas.
0: Sí, porque aquí lo dice Bad Bunny en esa canción que hace parte de...

0: 6:42 PM. Estamos al aire en Team Hater de los 40.
1: Vamos.
0: Sé que se va conectando con nosotros y que también nos puede ir a ver a través de @los40Colombia en TikTok para que vaya y se parche ya mismo, para que vaya y se conecte con nosotros.
1: ¿Ah?
0: Y por supuesto, en la ciudad de Medellín, en la ciudad de los 90.9, en la radio nos puede ver ahí, en la ciudad de Bogotá, por los 100.4 nos puede escuchar. Ahí se puede conectar. Los 40 Radio App también a través en Cali.
1: Nos perdonarán ahí que tuvo un microsueño y nuestro ponchador.
2: No
0: digas esas cosas.
1: Un microsueño que le haya.
2: No, está al día.
0: No digas esas cosas.
1: Al día.
2: Está al día.
0: No digas esas cosas.
3: Él es todo juicioso.
2: Está al día.
3: A mí Paul me cae muy bien porque.
1: También.
3: Porque, ¿sabe por qué me cae bien?
2: ¿Por qué?
3: Porque su parcero dice que papá. Y uno no parece.
1: ¿Qué tiene?
3: Yo creo que se junta con los hijos cuando los hijos estén un poquito más grandes y van a creer que es el hermano.
1: El hermano.
0: Muy bacano, muy
3: chévere. Cuando tú sacas a los hijos, no dicen, ay, el hermanito.
0: Dios mío.
3: ¿Cuánto tiene el mayor?
4: Va a cumplir cinco años
3: y para el hermano. Imagínate cómo verá el ponchador de chiquito.
1: ¿Tu niña cuántos tiene?
0: Ave María, pues.
1: Un año. ¿Ya vieron cómo se parcha a bailar reggaetón con gafas la hija de Paul? No, hombre.
0: Muy bonito.
1: Todo lo que está bien en
0: Oiga, a esta hora se está llevando a cabo la Met Gala.
1: ¡Wow!
0: 2026.
3: ¿Qué es eso?
0: Reúne todo el tema de la moda, Luda. Sé que le gusta así bastante la moda.
1: Mm-hmm. Sí.
0: Espera que me encuadren ahí. Es una pasarela, es un tema de donde pues varios íconos de la moda, varios personalidades de la industria en cuanto a música, entretenimiento, el cine, van a la Met Gala con diferentes, digamos que innovan dentro del estilo, otros que van muy sobrios, y la Met Gala siempre tiene como una temática.
1: Cada año tiene una temática.
0: Es correcto.
1: Y es una gala benéfica.
0: Sí.
1: En donde, pues, evidentemente, cada uno, dependiendo el dress code o la temática, pues la gente va a sí mismo con sus diseños, diseñadores, y además de eso, pues donan todo lo que se recoja a temas benéficos.
0: Sí, ay,
3: qué lindo eso. Recauda.
0: Esto se hace en Nueva York, en el Museo Metropolitano de Arte. Y hace, como lo dice Diana, todo el tema de la recaudación de fondos.
1: Sí, señor.
0: Y funciona, digamos, como también una inauguración de las exposiciones anuales de la moda que se realiza en
1: Italia. ¿Saben cuánto puede costar una entrada para la Met Gala? Que usted dice, ay, ¿sabe que yo hoy como que no tengo nada que hacer, quiero ir a la Met Gala? $50,000.
2: ¿$50,000?
3: Deberíamos de hacer una de esas, ¿no?
0: Okay. Haga una Met Gala. ¿Ya se han visto?
3: No, salir a modelar.
0: ¿Se han visto trajes muy icónicos ya en lo que lleva la Met Gala? Por ahí está Maluma, que siempre la da con
1: precioso.
0: Sus trajes. Raúl Alejandro, muy bonito también.
3: Raúl Alejandro.
0: Hailey Bieber también, ya está ahí modelando en la Met Gala.
3: Pero es que eso lo hacen con gente muy famosa.
0: Margot Robbie, que es un bombón.
3: Mamacita, cosita rica.
1: Oye, estará una de las mujeres más lindas del mundo, ¿no?
0: Pero
3: por favor.
0: Kendall Jenner también, muy bonito su vestido. Por acá, el de Katy Perry está bastante.
2: ¿Normalito?
3: Perry.
0: No, está
2: despampanante.
0: Despampanante. El jumpy. Sí, bueno, ahí van. Ustedes pueden ver todo lo de la Met Gala.
3: Eso es como que siempre es con así figuras tan famosas. Sí, y toda la
0: eso mismo por lo que. Por eso es tan cara, por ejemplo.
3: Claro.
0: La entrada.
1: Sí,
0: Y digamos que va mucho en los diseñadores.
3: Sí.
0: Que ponen el lienzo en blanco y vendría siendo personas como Malú.
3: Oiga, qué chévere estar en eso.
1: Sí, sí, sí. Además que es un lugar en donde mucha gente ha salido a protestar de diferentes maneras.
0: Exactamente.
1: Entonces es un momento en el que todo el mundo está a la expectativa de quién va, cómo va, por quién va vestido, o en algunos otros casos nos hemos encontrado con algunas polémicas o protestas figuras grandes de la farándula mundial.
2: Salen, por ejemplo, salen los animalistas, salen los protectores del medio ambiente, bueno, etcétera, etcétera, etcétera. O sea, alrededor de este espectáculo o de esa gala también está a su lado fuerte.
0: A mí no me hable de Met Gala.
1: ¿Por qué?
0: Porque yo quiero que me hable de los trajes, de la vestimenta.
3: ¡Ay, Dios mío!
0: Utilizó el binomio de oro de América, que fue homenajeado en el pasado Festival de la Leyenda Vallenata, y que hicieron homenaje ellos mismos a uno de sus álbumes más icónicos, que fue lanzado por allá en la época de los 2000, obviamente, Jorge Celedón y Giancarlo Centeno, que fue una de las duplas del binomio más importantes en su etapa, y llegaron vestidos de astronauta. Dios mío, hágame el favor.
3: Dígale que los amo.
1: ¿Qué Met Gala ni qué ocho cuartos?
0: ¿Lo vieron? ¿Los vieron ustedes?
1: Dios
3: por
1: mío.
3: Por favor.
1: El verdadero, mira que a mí no me gusta utilizar la palabra FOMO, pero creo que la experimenté al ver a estos sujetos allí. No solamente a Giancarlo Centeno, no solamente a Jorgito Celedón, sino a Bayo Guerra, porque definitivamente verlos allí juntos con todo el tema del traje, que cantaran, no hombre, en qué no,
3: la verdad es que para mí fue un momento muy emotivo cuando yo vi los videos, porque yo decía, qué rabia no estar allá. Uno de mis cantantes favoritos de vallenato es Giancarlo Centeno, y la verdad es que ver esto es como ver, como cuando se veía a los, para que lo entienda la gente que no le gusta el vallenato, cuando usted ve que se juntan como los protagonistas de una novela que fue famosa hace mucho tiempo y se vuelven a reunir.
0: Vale, hay una cosa, acá cuenta One Direction que están separados y se reúnen otra vez.
3: Y se dicen de astronautas.
1: O no nos vayamos tan lejos, RBD.
3: Sí, okay. Pero es que parce, para mí el binomio de oro marcó un antes, un después del vallenato. Todos los integrantes que han tenido han sido muy grandes, pero para mí Jorge Celedón y Giancarlo Centeno son
1: los que son.
2: No, fue un momento bastante nostálgico, porque la persona o aquella persona que ha sido seguidora del vallenato de seguro lo sintió de una manera muy agresiva.
1: Y hasta el que no.
2: Claro, y hasta el que no también.
0: Yo los invito a que vayan ya a ver el video de cómo entraron de otro planeta, literal, al Festival de la Leyenda Vallenata, al Binomio de Oro de América, que se tomó el escenario muy literal, claro, con su mítica portada de vestidos de astronautas. Y literalmente
3: para la gente que de pronto no se acuerda de la portada, miren esta portada increíble. Espere que
2: lo cuadre.
1: ¿Qué más?
3: Que la luz no deja, que la luz no deja.
1: Sí, échalo un poquito para atrás, amor.
3: ¿Para atrás? Está para atrás.
2: ¿Qué dice ahí la portada, Luz? ¿Qué dicen?
1: Acá.
0: Eso fue una cosa muy épica. Por favor, vayan y véanlo ya mismo.
2: ¿Qué dice ahí la portada, Dianita?
1: La portada dice 2000.
3: 2000. Pero arriba.
1: Ah, ok. Arribita. Dice Binomio de Oro de América, sí. 2000.
2: Uy, caramba, cómo pasa el tiempo.
3: Hermosos. No, y a mí es que yo los escucho y como que así uno hace, muchacho, no tienen como ganas de tomar algo.
1: Y ustedes no sé, cuando Jorgito Celedón cantaba como así.
3: Claro.
1: Con desesperación.
0: De Jorgito Celedón no va a estar hablando. Bueno, pues vayan y revisen. Vamos. ¿Cómo nos llevaron a la nostalgia con ese traje de astronautas? Y ahí se pueden conectar y también ya comenten.
1: ¿Me puedo tomar el atrevimiento, querido Sebas, querido Jumpy, querida Luda Silvi, querido don reproductor?
0: Bueno,
3: señora.
1: Tomarme la vocería en este momento.
2: Hágale,
1: porque yo sé que todos los oyentes de los 40 en este mismo momento nos están escuchando y les gustaría escuchar un clásico del Binomio de Oro.
2: ¿En serio?
1: ¿Podríamos darle play a un clásico del Binomio de Oro?
2: Se dejó llevar por la nostalgia de Anita.
1: Yo digo que sí. ¿Quién me apoya?
2: No sé, lo que ustedes
3: yo dicen. La apoyo.
0: Es en TikTok.
3: Yo la apoyo porque
1: la
3: para
1: gente
3: mí.
1: En TikTok les gustaría escucharse un
3: para
1: clásico.
3: Para mí el vallenato siempre va a ser. Lo puedo escuchar donde sea, a la hora que sea, cuando sea, de día, de noche, a la madrugada.
1: Digo yo, Bealina dice sí, Madrigal dice sí, yo.
3: Y los que dicen que sí, pongan igual. Clásicos.
0: ¿Qué canción?
1: Obvio.
3: Canción.
0: Pero también tiene que ser de la época.
1: Del binomio,
3: de los 2000.
0: De la época de o sea, porque también ha estado Rafael Orozco.
3: Exacto. Sí.
1: Pero, no, de esta.
0: Pero nos vamos a quedar con la época de Giancarlo Centeno y de Jorge Celedón.
3: Uf, Dios mío, bendito.
0: Mire, por ejemplo, Joel dice, fue mi primer festival vallenato y fue espectacular, increíble ese festival vallenato.
3: ¿Sabes cuál es mi canción favorita de Giancarlo Centeno?
1: ¿Cuál?
3: Ayer y hoy. ¿Lo has escuchado?
0: Sí, pero no. No,
3: no, no, no es del binomio, no es del binomio. No, por eso dije Giancarlo Centeno.
0: Hay varias, sí.
1: Un osito dormilón.
0: O Realízame mis sueños.
3: Uy, Realízame mis sueños, por favor. Con el
2: sentimiento. Espera.
3: Concédeme la gracia. No, okay. Es que me dan ganas de llorar.
0: A ver, qué dice la gente?
1: ¿Qué dice la gente?
2: Osito Dormilón.
1: Osito Dormilón, ¿está?
0: Sí, eso está, por supuesto. Realízame también, creo que está. Ajá. Hay varias canciones de... a ver, pero no creo que esto se pueda, Diana.
1: ¿Por qué?
0: Porque esto no es tropicana.
1: Claro que sí. Olvídala también está. Olvídala. Parranda, parrandón. No, si no suena. Regresas... Uf.
0: Eso no le puede, Diana, la verdad.
1: No, yo creo que voy a escuchar nada.
4: No, no voy a escuchar nada hoy.
1: Me levanté re hater.
2: A ver.
0: Mándese con...
3: un osito dormilón.
1: Osito dormilón o realízame mis sueños.
3: Ay,
1: o si no,
3: no
1: regresas.
3: Muchachos.
1: O si ponemos todo el álbum.
0: Sí.
3: Muchachos,
0: sí, no, no, pero un poquito.
3: Pero no, eso no hará daño así.
2: Pero sí, seguro.
1: Sí, póngalo. Yo respondo.
2: ¿Cuál entonces?
3: Realízame mis sueños, por favor.
1: Bueno, ya me si Chevy llega a escribir, me echan la culpa.
0: Está dando mucha vuelta al asunto.
1: Me echan la culpa a mí.
0: A ver.
3: Ay, no.
2: ¿Ese?
3: Sí, señor.
0: Ay, Dios mío.
1: De Team Hater.
0: Van a echar.
1: Para los oyentes de los 40. No tenemos miedo a que nos eche Chevy.
0: No.
1: Aquí suena vino medio de oro. 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
3: ¡Pero súbale!

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